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Momentos en Familia, una oportunidad para la reflexión con padres de familia, cuidadores, hermanos mayores y, ¿por qué no?, los vecinos. Se ha perdido un poco, Eduardo, la figura del vecino. El vecino cuidador, ese estamos. Se ha perdido mucho y debemos rescatar nuevamente esa figura social del vecino cuidador. Dentro de la confianza, lógicamente. Y como siempre, digamos, ¿a qué hacemos referencia con reflexión? Reflexión es el momento en que yo me encuentro conmigo mismo con el propósito de revisar lo que sé, lo que pienso, lo que hago, cómo lo sé, cómo lo pienso, cómo lo hago, pero con un solo propósito: encontrar nuevas formas de. Y también asumir la responsabilidad. ¿Qué es lo que debo saber y saber hacer yo? En este caso, para nuestro programa, ¿cuál es la responsabilidad de padres, familia, cuidadores, vecinos, hermanos mayores? ¿Qué debe saber y saber hacer un padre de familia para garantizar o al menos minimizar los factores de riesgo de ese desarrollo potencial del niño y la niña en nuestro contexto? Como siempre, estamos tratando de traer temas interesantes, actuales, que nos permitan ese momento de reflexión y que finalmente nos permitan asumir esa responsabilidad de la que hablamos. Hoy el tema es bastante importante en ese desarrollo formativo, potencial, como sujeto, como ciudadano, como persona de nuestros niños y nuestras niñas. Y se trata de un tema que siempre ha sido un tabú, pero que hoy queremos dar unos elementos a partir de los cuales los padres de familia y

características diferentes dependiendo la etapa y la edad en que se encuentra el niño. Lógicamente que a la edad de la adolescencia, de la juventud y de la adultez tiene unas características, pero en la infancia tiene otras características y no quiere decir que no sea sexualidad. Porque la sexualidad unida a una identidad del niño o de cualquier sujeto está determinando unos patrones, unos roles y una visión de sí mismo frente al mundo y su capacidad de interacción. Este programa es un programa que está inscrito en la Facultad de Educación de la Universidad de Córdoba y que es un programa de extensión del programa de educación infantil. Por lo tanto, hemos trasladado las cátedras de ese programa a este espacio radial y por eso hoy tenemos unas invitadas muy especiales, invitadas que vienen de ese programa, que están en séptimo semestre de este programa y que en el marco de una asignatura que se llama precisamente sexualidad infantil, porque se pretende formar profesionales idóneos que enfrenten y que aborden todos los fenómenos que el niño y la niña en edades tempranas puede enfrentar. Ese es el propósito de nuestro programa de educación infantil, formar profesionales idóneos competentes que se les permita y que tengan las competencias necesarias para abordar todos estos fenómenos de tipo cognitivo, de tipo social, emocional y, por qué no, ambiental, que van a enfrentar nuestros niños sí o sí en edades tempranas. Entonces, eso es un espacio importante, que dos estudiantes tengan la valentía y además la entereza y la disposición y la capacidad para venir aquí a abordar un tema importante y nutrir a todos nuestros oyentes, padres, madres, cuidadores, vecinos, hermanos mayores. Entonces, con ella vamos a estar, pero después de unas pautas institucionales.

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1: Muy bien, estamos aquí con nuestras invitadas especiales en Momentos en Familia. La pregunta que se me ocurre a mí primera es, ¿podemos hablar de sexualidad en la infancia?
2: Mi nombre es Luisa Fernanda Ensuncho Lora. Soy estudiante del programa de licenciatura infantil, séptimo semestre.
3: Mi nombre es Xiomara Peinado Contreras. Somos estudiantes de licenciatura en educación infantil, un programa de formación para acompañar el desarrollo y el bienestar de la infancia. Hoy hablaremos sobre un fenómeno muy importante que muchas veces es poco hablado, la sexualidad infantil.
2: Así es, tal como lo plantea el profesor, lleva a preguntarse si realmente los niños y las niñas tienen una sexualidad, o más aún, si hablar del tema es correcto. Es justamente ese tipo de interrogantes los que pretendemos responder en esta sesión de mañana.
3: Exactamente. Resulta muy importante considerar que la sexualidad es un fenómeno importante que se debe abordar. Y sabemos que durante mucho tiempo la sexualidad era atribuida únicamente a la adolescencia y a la adultez, es decir, en la infancia era visto como un tema relegado o prohibido.
2: Sin embargo, hoy sabemos justamente que la sexualidad hace parte del desarrollo humano desde su nacimiento.
3: Exactamente. Autores como Sigmund Freud mencionan que hace parte de las primeras etapas de la vida y asimismo hace parte del desarrollo integral del ser humano.
2: En ese orden de ideas, es importante comprender que la exposición, la concepción y el discurso que manejamos hoy día en relación a la sexualidad infantil no es el mismo de hace 50 años. Entre tanto, entender que la sexualidad infantil comprende un conjunto de características propiamente de ese periodo infantil y una de ellas es que no tiene un fin erótico. De hecho, en la sexualidad infantil no se da la sexogenitalidad, que es básicamente una serie de manifestaciones como el deseo, la excitación erótica y el orgasmo. Se preguntarán el por qué no se dan. Resulta que el niño, al estar en este periodo, no desarrolla o no tiene una maduración suficiente en términos biológicos y cognitivos suficientes que le permitan llevar a cabo este tipo de manifestaciones propiamente de la sexogenitalidad. Se preguntarán entonces, si no tiene un fin erótico, ¿cuál es la intención de la sexualidad infantil? Debo mencionar que la sexualidad infantil está encaminada a que el niño o la niña construya una identidad sexual. Dicha identidad le va a permitir distinguir cuáles son esas particularidades que tiene como individuo justamente en la interacción que tiene con los demás.
3: Ya que lo mencionas, precisamente en un trabajo que realizamos quisimos conocer cómo las distintas generaciones comprendían la sexualidad infantil.
2: Este curso nos ha permitido hacer una investigación muy profunda de autores en relación precisamente a la sexualidad infantil y quiero mencionar a uno puntualmente que me gustó mucho, que se llama Michael Foucault. Este autor plantea un enfoque sociocultural donde establece una metáfora que me encanta y es que la sexualidad de ser vista como un secreto, como sociedad, como individuos, debemos encontrar esa llave que nos permita abrir la puerta y entrar a ella. En pocas palabras, dicha metáfora está encaminada, o Michael Foucault invita a que como sociedad hablemos, se exponga lo que es la sexualidad infantil. De hecho, bajo esa primicia surge entonces un sinfín de discursos precisamente en torno a lo que es la sexualidad infantil, y que hoy por hoy socialmente hay unos que se consideran más adecuados que otros, pero que se acogen puntualmente a que se está viendo una exposición misma de lo que es la sexualidad en la infancia.
3: Exactamente. Inicialmente, el trabajo tomamos a una población de 6 participantes de ambos géneros, segmentados en partes iguales, en 3 categorías. La primera categoría, adolescentes. La segunda categoría, adultos. La tercera categoría, adultos mayores. A través de una encuesta cualitativa, se realizaron 2 preguntas. La primera, ¿qué creen ustedes que es sexualidad infantil? La segunda pregunta, ¿cree que existe la sexualidad en la infancia? ¿Por qué?
2: Esos 2 cuestionamientos fueron claves para conocer esos discursos, esas concepciones que tenían estas 3 generaciones, y que resultó bastante interesante, ¿verdad? Que nos permitió conocer cuál era la postura en relación a este tema tan interesante. Así que por favor compártenos cuáles fueron esos hallazgos que encontramos en las 3 generaciones.
3: Encontramos que pese a que se realizó la misma pregunta para los 3 grupos etarios, se evidenció que la respuesta era diferente. Por ejemplo, en la categoría número 1, adolescente, se evidenció una noción reduccionista y ambivalente sobre el tema. En la categoría número 3 fue todo lo opuesto. Se encontró esa respuesta desde un enfoque tradicional, donde ellos explicaban que a ellos no se les mencionaba nada sobre esto y que todo era silencio frente a este tema. Muchos de los participantes tuvieron una concepción similar sobre qué es la sexualidad infantil. Mencionaron y afirmaban que hacía parte de la curiosidad y la exploración que tiene el niño y la niña sobre su cuerpo. Algunos consideraban que la existencia de la sexualidad infantil era propia del ambiente, de la edad o del entorno donde se desarrolla el niño. Ahora bien, si hacemos un recuento hasta este momento, podemos mencionar que la sexualidad infantil no tiene un fin erótico, sino que su característica principal es la construcción de una identidad sexual, donde los primeros años de vida del infante le permiten descubrir quién es, cómo se siente y cómo se relaciona con los demás.
2: En ese orden de ideas, se estarán preguntando entonces, ¿qué es la identidad sexual? Inicialmente es importante que padres, madres, cuidadores y docentes comprendan que la identidad es inherente a la condición humana. Cierto, como individuos tenemos la necesidad de tener una identidad, no solamente desde esa condición de individuo, sino también de género. Atendiendo a eso, entendemos por identidad esa percepción interna que tiene un individuo de sí mismo y cómo a partir de ella interactúa con los demás. Podemos mencionar que no se da de forma prenatal, sino que la construcción de esa identidad se da bajo la influencia de múltiples factores. Entre ellos tenemos los biológicos, que es esa primera distinción en términos físicos que nos diferencia entre individuos. Pero también hablamos de otro tipo de factores que son los sociales. Allí abarcamos las experiencias personales de un individuo, la influencia que tenga el contexto que habita ese individuo, pero también las normas y las costumbres que impone una sociedad.
3: En este orden de ideas, Luisa, podemos señalar que la sexualidad infantil representa el eje de la construcción de una identidad sexual. Todo parte desde una condición biológica, porque es el principio de todo. Es el primer principio o factor biológico que permite la configuración de cromosomas que le otorga al individuo las características principales y secundarias al niño o a la niña para clasificarlos y diferenciarlos. Y como lo mencionabas, el entorno y el ambiente se construyen roles, interacciones y relaciones con los agentes de socialización. Por ejemplo, cómo camino, cómo me visto, cómo saludo, depende de la construcción social. Y ahí es donde surgen los determinantes sociales.
2: Un tema bastante interesante y un poco controversial, ¿cierto? Los determinantes sociales responden a esas ideas transmitidas, a esas normas, a esas formas de interacción y expresión que espera la sociedad que acoja tanto el hombre como la mujer respectivamente. Muchos hemos escuchado frases como: es que el hombre debe ser independiente y fuerte, y en su lugar la mujer debe ser cuidadosa, amorosa.
3: Pero gracias que hoy en día estos determinantes se han reevaluado. Creo que uno de los determinantes que hoy en día ya está reevaluado es la expresión emocional. Los hombres no lloran, lo hemos escuchado muchas veces, y muchos estudios han demostrado que las emociones no dependen del género, sino que hace una parte natural del ser humano. Según Daniel Goleman, en 1995, la inteligencia emocional es la forma en cómo la persona interpreta y gestiona adecuadamente sus emociones, porque esto hace parte del bienestar personal y social. Entonces, si se reprimen las emociones en los hombres, esto puede tener afectaciones en su salud mental.
2: El ejemplo que planteas de un determinante social está muy aterrizado a la realidad que vivimos hoy y representa uno de los tantos determinantes sociales que hoy por hoy están reevaluados y que en gran medida responden a que la sociedad está aceptando que tanto hombres como mujeres adopten cualidades propiamente asignadas al sexo opuesto. Es por eso que hoy vemos que una mujer puede jugar fútbol y mostrarse fuerte y no por eso perder su feminidad. O en su lugar, un hombre puede ser sensible, ayudar o cuidar en el hogar a los hijos y no por eso perder su masculinidad. Hasta este punto hemos hablado, ¿cierto?, en términos conceptuales, qué es la sexualidad infantil, qué se desprende de ella, en este caso la identidad, la construcción de una identidad sexual. Pero como estudiantes de licenciatura en educación infantil surge un cuestionamiento muy importante y es: ¿qué estrategias puedo yo implementar para abordar este fenómeno? Y que también de una u otra forma pueden adaptarse a la escuela y al hogar. Entonces, importante comprender que para abordar este fenómeno como docentes debemos tener tres pilares claros. El primero es tener una identificación del fenómeno, saber cuál es ese fenómeno del que yo voy a hablar, que voy a abordar. En este caso, pues la identidad sexual derivada de la sexualidad infantil. Segundo, tener o conocer ese fenómeno. Como docente tengo que tener una apropiación conceptual, un bagaje suficiente que me permita a mí saber cómo el niño construye precisamente su identidad. Con los dos pilares construyo el tres, que es tener una intencionalidad a la hora de diseñar esas estrategias. Es preguntarme como docente qué quiero que ese niño o esa niña logre en materia de sexualidad infantil. Bajo este planteamiento, como docentes en formación, sugerimos unas recomendaciones para abordar esta temática. La primera es que debemos promover espacios y experiencias retadoras para el niño y la niña, que impliquen que él tenga que hacer una configuración de su identidad justamente en la interacción que tiene con los demás, en este caso con sus pares. Segundo, es garantizar que el niño desarrolle habilidades y capacidades, más no un concepto teórico. Y finalmente, recordar que debemos formar antes de instruir a un individuo en la construcción de su identidad sólida y estructurada.
3: Muy bien. Ahora también queremos compartir con ustedes un tema muy importante. ¿Cuál es esa diferencia entre los comportamientos exploratorios y problemáticos? Iniciamos diciendo que todo comportamiento es resultado de una motivación. Por eso, padre, cuidador, docente, estudiante, queremos invitarlos hoy a que se pregunten y observen cuáles son esos aspectos que motivan a su niño, niña o estudiante a comportarse de una manera en específico. ¿Sabían que la sexualidad, como cualquier otra faceta de la identidad, se manifiesta a través de un comportamiento? Estos comportamientos son dos. El comportamiento exploratorio. Son normales. Repito, estos comportamientos son normales. No tienen un fin erótico. Le permiten a los niños y niñas percibirse, le permiten impresionar y conocer su cuerpo. En cambio, los comportamientos problemáticos son los que se identifican. ¿Por qué? Porque hay una repetición excesiva, una intención que produce daño o un conocimiento sexual inadecuado para el rango de edad del menor.
2: Los comportamientos con características sexogenitales. Muchos padres tienden a preocuparse o a mostrar una señal de alerta frente a ciertos comportamientos que pueden presentar sus hijos, hijas o, bueno, en el aula, sus estudiantes. Sin considerar que muchas veces este tipo de comportamientos responden precisamente al desarrollo evolutivo de ese menor. Los comportamientos con características genitales sí se dan en la infancia, ¿cierto? Hay una cantidad innumerable de comportamientos, vamos a colocar como ejemplo la exploración corporal, ¿no? Tocarse los genitales. ¿Es o no un comportamiento exploratorio? Por supuesto que sí, es un comportamiento normal que se acoge precisamente a ese desarrollo del niño y que surge bajo una exploración natural de querer conocer cuáles son esas partes de su cuerpo sin un fin erótico, como lo mencionaba mi compañera, y más aún, no tiene la misma intencionalidad que la de un adulto. Sin embargo, es preciso aclarar que todo comportamiento puede pasar de exploratorio a ser un comportamiento problemático. Pero esto no se da de forma deliberada, por el contrario, para ser considerado problemático debe surgir entonces unos criterios de alerta, como lo son la frecuencia, qué tanto el niño toca sus genitales, si al principio era una vez a la semana, pero luego se ve, se observa que ya no le basta con una vez a la semana, sino que lo hace de forma reiterativa y deja sus actividades a un lado para centrarse en tocarse sus genitales. Un segundo criterio de alerta es que venga acompañado de conductas coercivas o agresivas que quiera impulsar a que otros niños también hagan o repliquen este comportamiento. Ahí entonces vemos que se da una notable desigualdad de edades, porque por lo regular el niño tiende a buscar niños de una edad mayor a la de él o en su defecto menor, para que lo replique, o en su defecto que el niño presente un conocimiento inapropiado. Recordemos que tanto niñas como niños no replican un comportamiento que no hayan visto en casa. Entonces, si ese niño está replicando un comportamiento va a querer llevarlo o materializarlo con otro niño. En este caso, pues tocarle los genitales a otro.
1: Bueno, hemos abordado dos temas bien interesantes, la identidad sexual y la adopción de comportamiento con características sexogenitales. Ahí caben varias preguntas, pero hay dos preguntas que voy a dejar en el aire para antes de pasar a las pautas institucionales de rigor. Y es, si hay una identidad sexual, ¿cómo esa identidad sexual va a determinar la sexogenitalidad en el niño, o en el adolescente, o en el adulto? Y segundo, pues, ¿cómo o por qué aparecen los comportamientos con esas características sexogenitales y de pronto recordar cuáles son esas características sexogenitales? Pero eso lo vamos a dilucidar después de unas pautas institucionales.

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4: Nuevamente estamos en nuestro programa Momentos en Familia, que se erige como un espacio de extensión del programa de educación infantil. Y hoy tenemos algo especial, y es que tenemos a nuestros estudiantes precisamente haciendo extensión, mostrando todo su potencial en espacios en donde la escucha toda la comunidad. Este programa lo escuchan en todos los estratos. Entonces es interesante ver cómo nuestro programa está promoviendo estos espacios, pero sobre todo con temas que son de actualidad, con temas que son fundamentales dentro de un proceso de formación de nuestro individuo. Mucho más en estas circunstancias históricas de esta sociedad, como que ha venido cambiando con demasiada rapidez. Pero quedaron dos preguntas interesantes ahí. ¿A qué se refieren con características sexogenitales? ¿Cómo se ve esos comportamientos en los niños con características? ¿Cuáles son esas características sexogenitales? ¿Y por qué se presentan? ¿Dónde se originan? ¿Cómo llegan los niños a tener esos comportamientos si ustedes muy claramente lo especificaron? El niño no tiene la capacidad de la manifestación erótica.
5: Así es, profe. Como usted lo mencionó, las características sexogenitales están presentes en la infancia. Pueden tener una característica que se puede dar frecuentemente o excesivamente. Puede ser de manera exploratoria o espontáneamente. Algunos comportamientos o características se consideran exploratorios o problemáticos. Mi compañera estaba indicando algunos ejemplos, como lo es el tocamiento de los genitales. Un ejemplo concreto de este es cuando los niños tocan sus genitales a la hora de cambiar el pañal. Es una conducta normal, es algo esperado, y recordemos que estas características se van desarrollando en este proceso evolutivo donde el niño se va formando y va conociendo su cuerpo.
6: Así es. Por ello entendemos entonces que estos comportamientos atienden en gran medida, como lo plantea Sigmund Freud con su teoría psicosexual, el niño tiene una serie de fases donde hay zonas erógenas principales, ¿cierto? Que bajo una estimulación suficiente pueden darle al individuo gratificantes deseos. El individuo, el ser humano, podemos decir que es un ser sexuado principalmente porque está en la búsqueda de satisfacer una necesidad y eso está vinculado entonces a generar un placer. Sin embargo, en la infancia esto atiende principalmente a una búsqueda exploratoria precisamente de forma donde utilizan sus sentidos, ¿cierto? La exploración para generar puntualmente estos comportamientos. Hablamos del tocamiento de los genitales, pero también podemos considerar los juegos sexuales entre pares. Un comportamiento, vuelvo y reitero, en un niño va a ser la sumatoria de su contexto y de lo que él está replicando que ve en el adulto. Los juegos de pares atienden en gran medida a que quiera jugar al doctor, que quiera jugar a mamá y papá, y puede ser considerado un comportamiento normal, siempre y cuando no exceda unos límites, que es cuando consideramos entonces esos criterios de alerta. ¿Qué tanta frecuencia tiene el niño para querer jugar estos juegos con los demás? ¿Quiere llevarlos a cabo con niños mayores a él? ¿Tiene conductas coercivas, es decir, fuerza a otros niños a querer jugar este tipo de juegos pese a que ellos no quieran? ¿O en su defecto ha adoptado un conocimiento que ven sus padres y quiere de una u otra forma materializarlo con otro niño? Entonces, esos son los cuestionamientos que como padres de familia o docentes, porque también pueden darse en la escuela, debemos observar para poder actuar de forma oportuna frente a ellos.
5: Y es aquí donde surge una pregunta. ¿Cuál es el papel del docente y la familia frente a esta situación?
6: Es un cuestionamiento muy importante que parte de una postura de calma, ¿cierto? Es normal que como adultos, tal vez desde una postura de desconocimiento frente a esto, tomemos todo como negativo, que nos alarmemos a veces sin necesidad frente a este tipo de comportamientos. Entonces, inicialmente, una postura de calma y sobre todo de respeto hacia el niño, porque tenemos que recordar que no solamente importa lo que le decimos al niño, sino la forma en cómo se le decimos. Unas palabras pueden generar que el niño desarrolle confianza o en su defecto que genere un miedo hacia la persona. En este caso puede ser el padre, el cuidador o el docente. De esa misma forma, se deben atender estos comportamientos de forma oportuna, pertinente y formativa. Haciendo énfasis en ese último aspecto, frente a este tipo de comportamientos, el padre de familia debe sacar al niño del error. Por eso se habla de que es formativo. Atenderlo desde los regaños, desde los castigos, de eso no lo debes hacer, bajo una figura de poder, de control, va a generar en el niño unas respuestas negativas y eso no es lo que queremos. En su lugar, se espera que frente a estos comportamientos, el padre de familia, cuidador o docente, busque que el niño haga una reestructuración cognitiva de la información. Es decir, que si él consideraba que X comportamiento era correcto, se le dé una orientación para que él pueda ampliar o modificar esa información y el comportamiento se regule o en su defecto ya no pase a ser un comportamiento problemático.
5: Efectivamente. Quiero citar a la Fundación Integra en el 2014. Ella menciona y considera que no solo importa el contenido de lo que se dice, sino la manera en cómo se transmite y se expresa. Como docentes, debemos actuar de manera oportuna, adecuada y formativa. Oportuna en el momento justo y exacto. Adecuada. Debemos considerar la edad del niño, su contexto y el tipo de conducta que surge, y siempre utilizando un lenguaje claro irrespetuoso. Aprendizaje. Aprovechar esa situación como una oportunidad de aprendizaje, no para castigar o avergonzar al menor.
6: Profesor Otálvaro nos preguntaba cómo se veía esa identidad, esa construcción de la identidad en la adolescencia. Es una muy buena pregunta y debemos entender que los pilares de una identidad se construyen en la infancia, tan sencillo como es. Y que en la adolescencia toman peso de lo que ya se viene construyendo. Por eso hay dos tipos de adolescentes que se pueden observar en esta etapa. Uno que tiene una identidad sólida y estructurada y otro que tiene una identidad maleable. Entonces, la iniciativa es a que desde la infancia promovamos la construcción de una identidad sólida y estructurada para que el niño en su adolescencia sepa reconocer cuáles son esas habilidades y capacidades que tiene como individuo y que lo hacen un ser particular y singular en sociedad.
4: Muy bien. El tema es interesante, lastimosamente estamos llegando al final, vamos a hacer una especie de conclusión y siempre hacemos unos tics para padres de familia, cuidadores, que les den herramientas para. Cuando hablamos de identidad, ya ustedes lo expresaron muy bien, una forma particular de percibirme, pero que me sirve y me sirve de base para qué, cómo interactuar en un contexto determinado. Y sabemos que el niño es un ser que se desarrolla y evoluciona, cambia. Ustedes lo explicaban muy bien. La identidad tiene como premisa la caracterización y la diferenciación. ¿Cómo me caracterizo y cómo me diferencio? Y ustedes lo explicaban muy bien desde el primer momento de diferenciación y caracterización, pues es la biología. Todos somos seres humanos y tenemos muchas partes corpóreas comunes, pero hay unas que nos diferencian. Y en esa anatomía, pues, lo más visible son los genitales, ¿cierto? Entonces, pene, vagina, y empezamos a partir de ahí a caracterizarnos y a diferenciarnos, ¿sí? Por ende, pues, llevar a un niño a que reconozca, a que acepte que tiene una característica biológica que lo caracteriza y lo diferencia, pues sería uno de los elementos fundamentales para eso. Pero ustedes lo explicaron perfectamente. Después tenemos muchos factores sociales que los llevan a adoptar roles. Y esos roles están determinados por esos determinantes sociales. ¿Qué podríamos hablar? Y aquí hacemos una diferenciación que puede estar en controversia algunos, pero es la diferenciación que nosotros hacemos. Y es que hay un rol de género que nos define como hombre o mujer, hay un rol social que asociado a niño o hombre me lleva a interactuar desde una característica desde lo masculino y a una expresión desde la masculinidad. Lo mismo pasa con la niña, mujer, femenina, desde la feminidad. Entonces, la llamamos identidad sexual precisamente por eso, porque está asociada no solamente a la característica biológica genital, sino asociada a unas formas de interacción muy particulares que nos caracterizan y nos diferencian y que están mediados por la sociedad. Ustedes lo explicaron muy bien, que hay unos determinantes que deben ser evaluados, dieron ejemplos interesantes. ¿Cómo construyo mi identidad sexual? Esa es cómo construyo mi identidad y cómo la dirijo a caracterizarme como hombre masculino, masculinidad, o niño, hombre, niña, mujer, femenina, eso lo construyo y eso determina mis formas particulares de interacción. Cuando llega la sexogenitalidad, que es la capacidad biológica de experimentar sensaciones, donde construimos socialmente alrededor de eso los deseos, la atracción física, el compromiso, los comportamientos que debe tener un hombre y una mujer frente a esas tipos de relaciones, la capacidad de la resolución orgásmica, que no es lo mismo en un hombre o una mujer. Todo eso está determinado y influenciado por la forma como yo he construido mi identidad. O sea, yo voy a una relación sexogenital como hombre y voy convencido de que soy hombre y tengo una características muy particulares, y lo mismo la mujer. Y de ahí, a partir de ahí, las manifestaciones son diversa, completamente diversa. Sin embargo, ausente de la infancia, de esa capacidad biológica y cognitiva, aparecen los comportamientos con esas características sensogenitales, del deseo, del placer erótico. Entonces uno se pregunta, ¿un niño puede sentir placer erótico? ¿O qué es lo que hace, qué es lo que siente cuando se masturba o toca sus genitales? ¿O cuando trata de ver, alzarle el vestido a las niñas? ¿O de invitar a otra niña a tocarse? ¿Hay un placer erótico ahí puesto o qué es? Entonces ustedes lo dejaron entrever y es simplemente son comportamientos copiados, que en el afán de identificarse claramente su rol de género, pues adopta comportamientos de los hombres y le da el significado que le da el adulto. Y trata de como jugar a eso. Es como si estuviera haciendo un papel de adulto, de hombre, porque él quiere sentirse hombre, porque está reafirmando su identidad y asume esos comportamientos. Yo conozco en mi consulta, pero es que él se le ve en la cara, o ella se le ve en la cara ese placer. No, ella está sintiendo una sensación, porque todo parte del cuerpo que esté altamente vascularizado produce hipersensibilidad, pero no tiene la connotación erótica. Él, jugando a ser hombre o jugando a ser mujer, emite inclusive gestos, posiciones, contracciones que dan a entender lo que hace el adulto como manifestación erótica. Sin embargo, desafortunadamente se nos queda un elemento, pero tenemos 4 minutos que podemos decir algo de eso. El niño y la niña en la primera infancia se vuelve y se convierte en una sociedad corrupta y desorganizada y deteriorada como la nuestra, en un objeto de deseo sexual del adulto. Y en ese convertirse en el objeto sexual del adulto aparece ese fenómeno que en el programa pasado estaban dando una noticia precisamente de eso, de un padre que abusó de 7 menores, entre ellas 2 hijas biológicas de él. Entonces uno se pregunta, ¿qué podemos decirle a los padres de familia para que tengan alerta y puedan identificar cuándo hay un factor de riesgo, cuándo hay un indicador de que mi hijo o este que yo estoy cuidando puede estar siendo abusado sexualmente? Rápidamente, con el tiempo que tenemos.
5: El abuso sexual infantil es una de las problemáticas que afecta a nuestra niñez. Y encontramos 3 factores que producen esta afectación en nuestra niñez. Tenemos factores ambientales, factores sociales y familiares. Ambientales se encuentra ese hacinamiento cuando el niño comparte cama con un menor, expone al niño a que sea vulnerable a que se produzca el abuso sexual infantil. Familiar, cuando la estructuración de la familia es diversa, monoparental o estructurada, algunas veces monoparental, yo me preguntaba por qué sucede y por qué se considera un factor, porque si bien es cierto, cuando el padre necesita ir a buscar el sustento económico, deja al menor solo y no hay una supervisión completa del menor, lo que lo expone a este riesgo. Asimismo, social, algunos de los agresores aprovechan la inocencia del niño para actuar de manera hostil, de manera agresiva contra él, sin medir las consecuencias graves que deja y marca en el infante.
4: Pero ¿cuáles serían esos indicadores que digo, bueno, aquí hay un posible abuso sexual? El niño por lo general no habla, no dice, pero ahí hay unos indicadores que me dicen, aquí hay posible, el niño puede estar siendo abusado sexualmente.
6: Así es. Dichos indicadores pueden manifestarse con un lenguaje no verbal. El niño puede comunicar cierta incomodidad, rechazo a una persona cuando no quiere compartir ese espacio con el agresor, cuando se niega a quedarse a solas con él mismo, cuando constantemente mantiene una postura de rechazo y negación frente a tal persona. Esto puede darse sin distinción. El abuso sexual en la infancia, lastimosamente, no se acoge a que a unos sí y a otros no. Un niño puede ser violado o abusado sexualmente en el nivel socioeconómico más bajo, pero también en el más alto. No se acoge a la adopción de unas costumbres, de una influencia social. Por eso hablamos entonces de que es como un virus que atenta precisamente con la vulnerabilidad de esa primera infancia. Otro indicador puede ser en la escuela, que se puede dar muy importante. El abuso sexual no solamente tiene una connotación a ser llevado a cabo por un adulto, entendiéndose en el marco legal colombiano, persona mayor de 18 años, sino cualquier persona que represente ser mayor para ese niño o esa niña. Entonces, inicialmente eso. ¿Qué recomendaciones damos frente al abuso sexual infantil? Desde casa se deben proporcionar espacios donde el niño sienta que lo escucha, ¿cierto? De forma adecuada, brindarle una confianza suficiente para que él pueda decir qué le está molestando, qué le está afectando su integridad física, emocional, etcétera. Desde la escuela, propiciar espacios justamente donde él se sienta seguro, tanto con sus compañeros como con los docentes. Y bueno, en un sentido personal, es reafirmarle a ese niño que tiene zonas públicas, pero también privadas, que no deben ser expuestas para todo el mundo. Promover en él la seguridad para decir no frente a situaciones que le están generando incomodidad o miedo. Y sobre cualquier cosa, cuando se presenta, que no se da. Los factores de riesgo, cuando no se detectan a tiempo, la consecuencia principal es que se dé el abuso. Por eso es que invitamos a que se promuevan los factores protectores para mitigar precisamente que se den estos abusos. Entonces, cuando se dan, lo importante es generar una sensibilización, una empatía y un sentido de protección a ese menor que en su momento está acarreando con una cantidad innumerable de experiencias negativas que necesitan sobre cualquier cosa el amor y el cariño de la familia.
4: Para terminar, tenemos que decir algo, y es que el abuso sexual en la infancia tiene afectaciones muy serias, muy graves en la identidad del sujeto y en su estabilidad emocional y en las posibilidades que tiene de proyectarse de una manera equilibrada, potencial en el resto de su vida. Gracias a las estudiantes de séptimo semestre del programa de educación infantil, felicitarlas porque tienen una buena apropiación conceptual de lo que están diciendo, y eso es un indicio y una muestra de lo que estamos formando nosotros en el programa de educación infantil. Gracias a Leonardo, y los invito a que nos escuchen en repetición el miércoles a las 7 de la noche. Nos vemos en un próximo programa de Momentos en

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2: Son las 7 con 58 minutos.
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2: Son las 7 y 59 minutos.
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0: En la casa de nosotros siempre se fomentó la música. Allí en esta casa, porque nosotros somos unos emigrantes de la violencia de cuando la violencia de Jorge Eliécer Gaitán, entonces allí se fomentaba, llegaban los acordeoneros legendarios, Alejo Durán, Pachorrada, Luis Pitre, Abel Antonio Villa, después vinieron los hermanos López, los Zuleta, Poncho, los gaiteros. Pero mi mamá también.
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2: Eso sí es. ¡Palmas!

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1: Hoy rendimos homenaje a una de las artistas más importantes de la música folclórica colombiana, Totola Momposina. Su nombre de pila es Sonia Basanta Vides y nació un 15 de agosto de 1948 en Talaigua, Bolívar. Totó dedicó toda su vida a preservar y difundir los sonidos tradicionales del Caribe colombiano.
0: Cantadora, bailarina, investigadora y maestra, Totó llevó al mundo entero ritmos como la cumbia, el bullerengue, el mapalé y el porro, convirtiéndose en símbolo de identidad cultural colombiana.
1: Totó la Momposina partió el 19 de mayo de 2026 en Celaya, México, dejando un profundo vacío en la música latinoamericana, pero también un legado eterno que seguirá resonando en la memoria y el corazón de los pueblos.
0: Abrimos este recorrido musical con dos canciones fundamentales en su historia artística. Escuchamos La Candela Viva, uno de los temas más representativos de Totó la Momposina.
1: Y continuamos con El Pescador, una interpretación cargada de tradición y sentimiento ribereño.

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0: La historia de Totó la Momposina comienza en una familia profundamente musical. Su madre, Livia Vides, era cantora y bailarina, mientras que su padre, Daniel Basanta, era percusionista y amante de los ritmos tradicionales.
1: Desde muy pequeña aprendió que la música no solo se canta, también se vive, se baila y se transmite de generación en generación. La casa familiar en Bogotá se convirtió en punto de encuentro para músicos, intelectuales y amantes del folclore caribe.
0: Escuchamos ahora Tambolero, una canción donde el tambor se convierte en protagonista del alma caribe.
1: Y seguimos con Aguacero en Mayo, una muestra del sonido ancestral que Totó llevó al mundo entero.

0: Totó la Momposina entendió muy temprano que las tradiciones orales del Caribe colombiano debían conservarse y compartirse. Por eso recorrió pueblos ribereños del río Magdalena, aprendiendo directamente de cantadoras y tamboreros tradicionales.
1: Mi mamá también tenía que poner su grano de arena con los puntos de referencia de ella, que ella es una señora que viene una familia de artistas. Nosotros venimos de eso no se me olvidará jamás, que nosotros veníamos en el David Arango, llegamos a Barranca Bermeja. A Barranca Bermeja, estuvimos un tiempo viviendo en Barranca Bermeja. Luego nosotros salimos para Villavicencio. En Villavicencio nosotros estuvimos un tiempo en esa época, porque me acuerdo tanto que el hermano mío le gustaba tocar el tambor y tocaba, sacaba era las latas de galleta de soda, y antes hacían unos tamborcitos de redoblante para los niños para jugar. Y a mí, por lo menos, nosotros cuando salíamos nos decían negras, corazón de chulo, pensamiento burro.
2: Ajá.
1: O sea que cuando la gente aquí nos veía, nosotros se rascaban la rodilla porque nosotros éramos negros realmente. Bueno, pues en este momento siento que lo decían de una manera agresiva, pero como nosotros éramos los niños y para los niños no hay frontera.
2: Exacto, sí, y los niños no tienen esa concepción,
1: los
2: esa percepción.
1: No tenemos esa concepción, sí, entonces ajá. A nosotros nos daba lo mismo que nos dijeran así.
3: Aquellos viajes marcaron profundamente su música. Cada canción se convirtió en un relato del río, de la sabana y de la memoria popular.
0: Escuchamos ahora Curura, una canción llena de fuerza, tradición y raíces africanas.
3: Y continuamos con La Verdolaga, otro de los temas emblemáticos de su repertorio folclórico.

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0: Durante la década de los 80, Totó la Mopocina comenzó a conquistar escenarios internacionales. Participó en festivales culturales en Europa, en América Latina y distintas partes del mundo.
1: Uno de los momentos más importantes de su carrera fue acompañar a Gabriel García Márquez durante la entrega del Premio Nobel de Literatura en 1982. La cumbia y los tambores colombianos sonaron aquella noche en Estocolmo, frente al mundo entero.
2: No, pues ya cuando dije los abarcudos, imagínense que los corronchos ir a Estocolmo, entonces comenzaron a mover, a tirar... cohetes de que no se iban al
3: el grupo que
2: era que íbamos para salir un poco de corronchos, un poco de campesinos. Yo me iba a bajar del avión diciendo con una papa en la boca, no con ñame, porque yo no soy de aquí del interior, sino con ñame no dijeron, sino con papa en la boca, diciendo cumbia, cumbia, cumbia, huepajé. Yo me había soñado, antes de que ella me llamara, que yo estaba levitando con un vestido rojo, que fue el vestido que llevé, de rayas blancas con rojo, y estaba levitando en un castillo, y yo cantaba y veía, estaba inspeccionando, a ver si la voz se proyectaba. Yo dije, uy, esto aquí está bonito, pero esto aquí, ¿de dónde será que yo esté?
4: Bueno. Ese momento es un momento bien importante, porque eso pasó o sucedió poco después de que mi mamá hubiera hecho el recorrido junto a Gloria Triana en busca de estas músicas en los territorios.
1: Esta es la voz de Marco Vinicio Ollaga, hijo de Totó la Mopocina.
4: Y entonces, con ese conocimiento, Gloria Triana pasa a ser la asesora cultural en lo que se llamaba Colcultura en ese momento, y sucede lo de Gabo, ¿sí? Se gana el premio Nobel, y entonces Gabo dice, yo no quiero ir solo a la entrega de eso. Permítame, yo quiero que haya las expresiones culturales del pueblo allá acompañándome a ese acontecimiento.
0: Escuchamos Yo me llamo Cumbia, una declaración de amor a la identidad colombiana.
1: Y seguimos con Soledad, interpretación cargada de nostalgia y sentimiento caribe.
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0: Más que una cantante, Totó fue una guardiana del patrimonio cultural colombiano. Su música ayudó a rescatar sonidos que solo sobrevivían en pequeños pueblos de las riberas del Magdalena y las sabanas de Bolívar.
1: Gracias a ella, muchas nuevas generaciones descubrieron la riqueza musical del Caribe colombiano. Continuamos con Carmelina, uno de los temas más reconocidos de su discografía internacional.

0: Totó la Momposina dejó una huella imborrable en la historia cultural de Colombia. Su voz seguirá viva en los tambores, en las gaitas y en cada fiesta popular del Caribe.
1: Ganadora de premios internacionales, nominada al Grammy y reconocida como una de las grandes representantes de la música folclórica latinoamericana, Totó convirtió la tradición oral en patrimonio universal.
2: Bueno, mira, cuando uno recibe las noticias de que es ganador o que le reconocen a uno el trabajo, al llegar aquí, pues uno se siente asustado, te doy la verdad, porque realmente pues yo pienso que vine a recoger ese reconocimiento en nombre pues de todas las personas que contribuyeron a través de las voces, de sus cantos, el camino para realmente en este momento hablar de una identidad musical que tiene sus propios valores y que a su vez le enseña a los hombres a ser y también a responder por los legados que le corresponden a cada, nos corresponde a cada uno de nosotros. Por eso estoy agradecida que Dios me dio el don del canto para entregárselo al mundo entero a través de la humildad y del amor, que eso tiene que ser así.
3: Usted fue pionera en la difusión de esta música en Europa, en tantos lugares tan lejanos. Fue la primera imagen que tuvo gente de otras partes, ¿no?
2: Sí, señor, suyo.
3: ¿Cómo se sintió ser pionera en eso?
2: Bueno, tú sabes que cuando uno es joven, es aventurero. Para mí fue una gran experiencia. Yo no me fui para Europa porque me encantaba Europa. Y pienso que hice lo correcto, comenzar por el viejo continente, porque es el descubrimiento también de las influencias europeas que nosotros tenemos en nuestra etnia musical y también en el mestizaje. Y como en Europa hay una filosofía de una cultura para la cultura, pude aprender muchísimo sobre lo que sucede alrededor cuando tú no eres artista reconocido, de cantar en cualquier espacio, ante todo en Francia, en los mercados, en los bares, en las calles, y me he encontrado ahora con personajes importantes que me vieron cantando en la calle y ellos se sienten felices y yo me siento felices porque hice todo un proceso que no fue nada fácil. Pero las cosas fáciles pues no son tan gratificantes como las que se hacen pues con amor y con tesón para lograr una posición. No es un producto, sino el sentimiento, las voces de los nuestros ancestros. Porque no estoy hablando solamente de un solo ancestro, sino los ancestros que nos pertenecen a cada uno de los países que existen en el mundo. Y realmente, pues, no sé en este momento qué más decir. Gracias.
3: Que estamos muy, todos los pueblos, especialmente en Mompox, en Colombia y toda esa gente que debe estar celebrando hoy, ¿no?
2: Por allí entró nuestra cultura, claro, a través del río de la Magdalena, donde se bañaba la cacica gaitana, pues todos nuestros indígenas a disfrutar del río, el famoso río de la Magdalena, claro que sí.
1: Totó la Momposina no fue solamente un artista, fue la voz de la memoria caribe colombiana.
0: La mujer que llevó los tambores del Magdalena a los escenarios más importantes del mundo.
1: Una cantadora eterna que convirtió la tradición en identidad y la música en resistencia cultural. Esto fue Memoria Sonora, especial musical de Unicórdoba Estéreo, bajo la dirección y producción de Rafael J. Caballero Pereira.
0: En las voces de Fiorella García Villadiego y Emi Llorente Espitia. Hasta una próxima emisión.
1: Nos despedimos con una canción que representa la fuerza ancestral de la música folclórica colombiana.
0: Escuchamos Prende la Vela en la voz inmortal de Totó la Momposina.
4: Negrita.

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3: Son las 8 y 59 minutos.
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3: Son las 9 en punto.
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1: Son las 9 y 33 minutos.
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1: Son las 10 en punto.
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1: Son las 10 con 30 minutos.
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1: Rocío Vieité, el amor de Franco Torres en Miami.

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1: Son las 11 con 2 minutos.
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1: Pavel, ¿qué hora es? Las 3 de la mañana. Todavía no me llama. Hay que olvidarse de eso.

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1: Son las 11 con 34 minutos.
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1: Son las 12 en punto.
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1: Son las 12 con 30 minutos.

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1: Son las 12 y 59 minutos.
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1: Es la una con 32 minutos.
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1: Es la 1:59.
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1: Son las 2 con 30 minutos.
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1: Son las 2 y 59 minutos.
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1: Son las 3 con 32 minutos.
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1: Bueno, pues usted ordena, nomás dígame cómo la quiere y en qué forma.
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1: ¿Ando herido, mi capi? 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
1: Son las 4 con un minuto.
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1: Son las 4 con 30 minutos.
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1: Son las 5 con un minuto.
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Buenos días, señora campesina y señor campesino. Mientras inician sus jornadas, permítannos enviarles un saludo de admiración por la bonita labor que realizan en sus casas y en sus patios. Que sea un día cargado de bendiciones y que siga sonando nuestro porro pelayero.

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1: Son las 5 con 30 minutos.
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1: Son las 5:59.

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0: ya huele a café y la hornilla está lista para cocinar los alimentos con la misma intensidad con la que puedes cocinar tus sueños. Es un bonito amanecer en el campo que nos alimenta y donde se respira mejor. Quédate con nosotros y sigue disfrutando del majestuoso Porro Pelayero.
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1: Son las 6 con 34 minutos.
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1: Son las 7 con un minuto.

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1: Son las 7 con 34 minutos.
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1: Son las 7:59.

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0: 8:06 minutos, oyentes de Unicórdoba Estéreo, cordial saludo. Es un placer saludarlos en este jueves 28 de mayo desde esta estación universitaria, cultural y ciudadana en los 90.0 FM. Escuchas la emisora que opera la Universidad de Córdoba desde hace ya 17 años. Una radio de interés público. Estamos listos para compartir con ustedes un segmento informativo hasta las 9 en punto de la mañana. En la dirección de la Oficina de Comunicaciones y Relaciones Públicas, Jorge Velázquez Crespo. El control máster de Leonardo Mendoza Burgos, en la mesa de trabajo Andrés Arturo Reza Cordero, en la producción Rafael José Caballero Pereira, Fiorella García Villadiego y todo el equipo técnico y humano de esta Oficina de Comunicaciones y Relaciones Públicas de la mejor universidad del Caribe colombiano. La Universidad de Córdoba, la cuarta mejor entre públicas y privadas a escala de Colombia. Y como siempre, esta Universidad de Córdoba en sitiales de preferencia en las mediciones internacionales por el gran trabajo académico, científico y de extensión, todo desde el liderazgo de nuestro rector, el profesor Jairo Torres Oviedo. Estamos listos para compartir con ustedes. Andrés Reza Cordero, bienvenido. Me acompaña también en la mesa de trabajo.
1: Muy buenos días, Eduardo. Buenos días para toda la audiencia que a esta hora llega a los 90.0 de la FM, nuestra señal cultural y también en el mundo, donde están en la conectados con la mejor señal académica del departamento de Córdoba, como usted bien lo indica, de la costa norte colombiana y la cuarta mejor del país entre públicas y privadas.
0: Estamos aquí, Andrés, para compartir este segmento informativo, pero la agenda académica de nuestra Universidad de Córdoba está bien nutrida hoy y mañana. Usted es maestro de ceremonia, además, en varios eventos.
1: Sí, señor, digamos que está bastante agitada. Hoy tendremos dos eventos muy trascendentales que más adelante vamos a estar discriminando de manera muy detallada.
0: Mire, Montería, a esta hora de la mañana presenta una temperatura de 28 grados. Ahí, de acuerdo a los pronósticos, cielo nublado y mucha probabilidad de lluvia. A las 12 del mediodía, posiblemente, de acuerdo al pronóstico, esté lloviendo en la capital de la República con tormentas eléctricas. Lo mismo a las 3 de la tarde, de acuerdo a los pronósticos. Cielo nublado, probabilidades de precipitaciones de un 40%. La humedad del 87% en estos momentos aquí en la capital del departamento de Córdoba, viento de 8 kilómetros por hora. Como dice Rafa, cuando nos acompaña en estos días, no está con nosotros, pendiente de algunas gestiones técnicas de nuestra emisora, hay que cargar el paraguas. Las sombrillas ha vuelto una necesidad allí en la moto, en el morral, en el carro. Tenga que su sombrilla, ¿no?
1: Sí, señor, cuando es sol, sombrilla, y cuando es agua, paraguas.
0: A propósito, Andrés, ¿cómo le está yendo en la carretera con el semáforo de los garzones? Ya lleva varios días sin estar funcionando.
1: Hay caos vehicular realmente, y lo que más sorprende es que no haya gente del tránsito.
0: No hay quien regule allí en el semáforo de los garzones, una intersección además de importante peligrosa.
1: Pero lo curioso es que hay dos retenes y no hay regulación de tránsito.
0: Sí, señor. Hay retenes, ¿cierto?
1: Hay retenes adyacentes al lugar caótico y no están en el lugar caótico regulando el tránsito.
0: Sí, señor. Lastimosamente es así. No entendemos las dinámicas, cómo funcionan las autoridades. No somos expertos en eso. Pero creeríamos que en vez de un puesto de control...
1: Lo primero debe ser prevenir.
0: Claro.
1: Y después, digamos, ser reglamentario con la ordenanza que hay para que tengan los papeles al día.
0: Así es. No estamos en contra de los puestos de control. Hay que hacerlos. Pero cuando se necesitan en sitios que registran alta peligrosidad, por ejemplo, un semáforo dañado, con la importancia que representa el semáforo de los garzones, digamos que en los cuatro puntos dañados, me hace recordar, uno que pasa por ahí, parece un caminito de hormigas cuando las hormigas se cruzan así.
1: El pase de la muerte.
0: Ahí es el pase de la muerte, la ley de más vivo.
1: Sí.
0: La ley de más vivo, porque todos queremos llegar al... puntuales al sitio.
1: Además,
0: de trabajo, a la cita médica.
1: Es hora pico.
0: Entonces es un llamado muy amable a las autoridades del tránsito en la ciudad de Montería, a la Secretaría de Tránsito, a la policía, a la concesión, que de pronto tiene que ver con esto, para que se eche una mirada al semáforo del corregimiento Los Garzones. No está funcionando hace varios días.
1: Y la sensación que quedó, juez, al momento de pasar, vi un retén antes del semáforo y un retén después del semáforo.
0: Imagínese, hombre, trasládense al semáforo, ahí es donde hay que regular. Después, por supuesto, hay que también tomar medidas y hacer controles de vehículos, alcoholemia.
1: Adultos que pasan, también todo. Peatones.
0: Pero están los peatones, los adultos, los motorizados allí luchando por o queriendo cruzar primero que el otro, y esto se está tornando bastante peligroso allí en el semáforo de Los Garzones. No está funcionando el semáforo de Los Garzones, alta peligrosidad allí en ese punto de la capital cordobesa. 8:11 minutos, se conmemora en Colombia el Día Internacional de Acción por la Salud de las Mujeres. ¿Cuándo se establece esta fecha, Andrés?
1: Esta fecha fue establecida en 1987 por la Red de Salud de las Mujeres Latinoamericanas y del Caribe con el objetivo de visibilizar y garantizar los derechos sexuales y reproductivos, un asunto de salud pública.
0: ¿Qué hay en la U? Coméntenos.
1: Hoy, muy temprano, a partir de las 9:30, tendremos el sexto simposio internacional y el séptimo nacional de ciencias agronómicas en el Hotel GHL. Este evento lo organiza un comité que encabeza la Facultad de Ciencias Agrícolas de la Universidad de Córdoba. Son dos días de encuentro científico en los que los investigadores van a compartir más de 60 experiencias de todas estas investigaciones que genera la Universidad de Córdoba en materia de ciencias agrícolas.
0: Sí, señor, y a las 10 de la mañana el rector de nuestra Universidad de Córdoba, el profesor Jairo Torres Oviedo, recibe a los profesores, a sus colegas, profesores de esta alma mater para celebrar el Día del Docente. Este evento está previsto en el Club Campestre de la ciudad de Montería.
1: Habrá exaltaciones a docentes por trayectoria académica, científica, varios méritos que tienen los docentes de la Universidad de Córdoba, y también tendrá, digamos, el deleite con los grupos culturales de nuestra alma mater cordobesa, sobre todo la Universidad de Córdoba, que tiene una orquesta muy bien afamada.
0: La mejor.
1: Y tiene grupos importantes como el coro institucional, la verdad.
0: El mejor.
1: Sí, el mejor. Es que son los mejores, la verdad. Estuvieron, digamos, acreditados en ASCUM. Cultura a nivel regional y a nivel nacional son los mejores, sin lugar a dudas. 2 años consecutivos han obtenido este primer galardón.
0: Mire, nuestra compañera Fiorella García Villadiego nos comparte además que hoy es el primer coloquio internacional Dinámicas Socioeducativas, Miradas Diversas desde las Ciencias Sociales y Naturales. Esto será desde las 2:00 p.m. en el auditorio de Laboratorios Integrados. Es el nuevo edificio, el más reciente edificio de nuestra Universidad de Córdoba, aquí en el lugar de desarrollo Montería. Cargada la agenda académica, científica de nuestra institución. 8:13 minutos, iniciamos recorrido de noticias a esta hora de la mañana. Una tragedia vial se registró la tarde de este miércoles 27 de mayo en la vía que comunica Tierra Alta con Montería, a la altura del sector conocido como Parcela 05, donde una mujer perdió la vida tras un fuerte choque entre una motocicleta y una volqueta cargada de arena.
1: Según las primeras versiones, dos mujeres se movilizaban en una motocicleta junto a un bebé de pocos meses cuando, por causas de que son de materia de investigación, impactaron por la parte trasera del vehículo pesado. El choque fue tan fuerte que una de las mujeres murió en el lugar de los hechos, mientras otra quedó gravemente herida sobre el asfalto.
0: La bebé sobrevivió al accidente, afortunadamente, y fue auxiliada por personas que transitaban por la zona y además trasladada de urgencias al Hospital San José de Tierra Alta. De manera preliminar, se conoció que la menor estaría estable, aunque se espera un reporte médico oficial sobre su estado de salud. La otra mujer permanece bajo atención médica debido a la gravedad de sus lesiones.
1: Testigos aseguraron que tras el accidente no había presencia inmediata de ambulancia ni autoridades en el sitio, situación que generó angustia entre quienes intentaban ayudar a las víctimas. Hasta el momento, las identidades de las personas involucradas no han sido confirmadas por las autoridades. La noticia continúa en desarrollo.
0: 8:14 minutos. Atención, profunda conmoción ha generado en el Espinal, Tolima, la muerte de Mía Cat-

0: y protección.
1: Ante la gravedad de su estado, la menor fue ingresada a una unidad de cuidados intensivos pediátricos y posteriormente trasladada a una clínica de mayor complejidad en la ciudad de Ibagué, donde médicos intentaron estabilizarla. No obstante, en horas del mediodía de ayer se confirmó su fallecimiento.
0: Las autoridades adelantan las investigaciones para esclarecer las circunstancias en las que ocurrieron los hechos y determinar posibles responsables. Dentro del proceso es investigado un hombre conocido como el Flaco, señalado como pareja sentimental de la madre de la menor y quien actualmente se encuentra desaparecido.
1: Frente a este caso, la alcaldía de Espinal anunció una recompensa de hasta 10 millones de pesos para quien suministre información que permita avanzar en la investigación y ubicar a los responsables de este hecho que ha causado indignación y rechazo en la comunidad. Una bebé de tan solo 6 meses de nacida. 8:16 minutos. Atención, la Unidad Nacional para la Gestión del Riesgo de Desastres anunció la llegada a Cartagena del nuevo buque de apoyo logístico VAL, una embarcación especializada destinada al transporte de asistencia humanitaria, maquinaria, agua y personal hacia zonas insulares y territorios de difícil acceso del Caribe y el Pacífico colombiano.
0: La entidad informó que el proyecto contó con una inversión superior a los 58.100 millones de pesos y permite fortalecer la capacidad de respuesta del Estado frente a emergencias y desastres naturales en distintas regiones del país.
1: El buque fue trasladado desde Curazao hasta Cartagena en una travesía marítima de 3 días, remolcado por una embarcación especializada para garantizar su llegada en condiciones óptimas. En Curazao se adelantaron los procesos de adecuación técnica, alistamiento operativo y preparación final. 8:17 minutos. En atención a los elementos materiales, probatorios y argumentos expuestos por la Fiscalía General de la Nación, un juez de control de garantías impuso medida de aseguramiento en centro carcelario a Carlos Mario Rodríguez Rosas como presunto responsable del crimen de su compañera sentimental en hechos ocurridos en el norte de Bogotá.
0: La investigación permitió esclarecer y establecer que el 24 de enero del 2026, la pareja solicitó y asistió a una reunión social y posteriormente se trasladó al apartamento señalado por el agresor. Luego de que las demás personas abandonaron el inmueble, ambos permanecieron solos y sostuvieron una discusión.
1: En medio de esos hechos, el hombre habría atacado a la mujer tapándole la boca y nariz y en el estado de inconsciencia en el que la dejó, al parecer, la asedió carnalmente de manera violenta. Posteriormente arrojó el cuerpo desde la ventana de un quinto piso del inmueble e intentó alterar la escena del crimen para hacer creer que la víctima se quitó la vida de manera voluntaria.
0: De acuerdo con la investigación, la víctima sostenía una relación sentimental con el hoy procesado en medio de un contexto de violencia basada en género.
1: Por lo anterior, un fiscal de la Unidad Especial de Investigación de Delitos contra Niños, Niñas y Adolescentes imputó a Rodríguez Rosas los delitos de feminicidio agravado y acceso carnal violento. Los cargos no fueron aceptados. 8:19 minutos, escuchas el espacio informativo a través de los 90.0 FM. 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
1: 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Es Totó la Momposina, Capitolio Nacional en Bogotá. Se ha vestido de luto y música ayer miércoles 27 de mayo durante el homenaje póstumo a Sonia María Basanta Vides. Pocos nos acordábamos cómo se llamaba Totó. Sonia María Basanta Vides, la inolvidable Totó la Momposina, ícono del folclore colombiano y una de las voces más representativas de la música tradicional del Caribe.
0: El féretro de la artista, fallecida a los 85 años... ingresó al Salón Elíptico del Congreso de la República, cubierto con la bandera de Colombia y rodeado de coloridos arreglos florales, mientras familiares, artistas y congresistas y seguidores le rendían un último adiós entre aplausos, tambores y

0: cantos tradicionales.
1: La ceremonia estuvo marcada por la emoción y el reconocimiento a la trayectoria de quien dedicó su vida a preservar y difundir ritmos ancestrales como la cumbia, el bullerengue y el porro, llevando la identidad cultural colombiana a escenarios internacionales.
0: Durante el homenaje, las interpretaciones musicales y las palabras de admiración recordaron el legado de Totó, la momposina, como embajadora de las raíces afroindígenas del país y símbolo de resistencia cultural.
1: Totó falleció hace unos días en el país de México, a sus 85 años. Nos estamos refiriendo al homenaje que se le ha hecho ayer en el Capitolio Nacional en Bogotá, y por supuesto su cuerpo ha sido trasladado a Talaigua Nuevo, de donde era Totó, la momposina, en Bolívar, sí señor. Su nombre, Sonia María Basanta Vives. Nos deja su voz, su música, sus grabaciones, sus videos de las puestas en escena que hizo, representando no solamente al Caribe colombiano, sino también a Colombia.

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1: Minutos esta tarde a las 3 en esta parrilla de programación, en esta emisora, a través del espacio Literatura, Música y Poesía del profesor Miguel Villarreal Atencio, se estará haciendo otro homenaje a Totó. Ya en esta emisora se han hecho varios homenajes. Recordemos que el sábado anterior, a través de La Música de Mi Tierra, espacio del área cultural de la Oficina de Bienestar Institucional, ese espacio lo orienta en esta emisora José Gregorio Guzmán Llanes, el coordinador del área cultural, se hizo homenaje a Totó la Momposina. Posteriormente, en memoria sonora también de esta oficina de comunicaciones, es un espacio que investigan, redactan y producen Fiorella García, Emi Llorente y Rafael J. Caballero. También se hizo un homenaje a Totó la Momposina. Y casualmente esta tarde a las 3, para que usted no cambie el dial de esta emisora, el profesor Miguel Villarreal Atencio tendrá invitados especiales para seguir hablando, seguir homenajeando a Sonia María Basanta. Totó la Momposina. 8:23.
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1: A las 8:23, como habitualmente lo hacemos, saludamos a Saúl Emiro Amador Barreto, compañero de la Oficina de Comunicaciones y Relaciones Públicas, para conocer un recorrido noticioso. Saúl, buen día, adelante.
2: Eduardo Arturo, buenos días, cordial saludo para usted y todo el equipo dinámico de Unicórdoba Estéreo. Le cuento, Eduardo y compañeros, que hay un poco de preocupación en Colombia, sobre todo en la zona costanera del Caribe colombiano, a raíz de la amenaza de que vientos fuertes traigan a nuestras regiones de la costa un polvo procedente del desierto del Sahara. Esto podía ocasionar algunos inconvenientes. Por ejemplo, en el Atlántico, ya ayer hubo una reunión de los comités de emergencia encabezados por la Defensa Civil, la Secretaría de Gobierno Departamental, igualmente los funcionarios de las distintas dependencias de las alcaldías. Se trata de una alerta, aunque no de mucha preocupación, pero sí este polvo del Sahara podía ocasionar de pronto problemas respiratorios. Se le ha pedido a la comunidad que empiecen a tomar medidas preventivas, como la utilización de tapabocas, los mismos que utilizamos cuando la época de la pandemia. Dentro de las medidas preventivas, no se trata de una alerta demasiado fuerte, pero sí de medidas preventivas en estos momentos en el departamento del Atlántico, y esto también se extiende a otras zonas de la costa atlántica. El polvo del Sahara, que podían traer los vientos a nuestro país, por supuesto con afectaciones en el Caribe colombiano. Eduardo, presenciamos ayer en horas de la tarde una escena llena de esperanza. Los grupos de estudiantes de distintas facultades de nuestra universidad miraban hacia la parte más alta de lo que será una de las bibliotecas más modernas con que cuenten instituciones oficiales del país. Es la biblioteca de nuestra universidad, la Universidad de Córdoba. Y empezaban los estudiantes a evaluar lo que ha pasado últimamente en la universidad, esa infraestructura con la cual cuentan ellos dentro de sus procesos de enseñanza. Y destacaban el afán de la directiva de la universidad en cabeza de nuestro rector Jairo Torres Oviedo. Los estudiantes esperan con esperanzas, con expectativa, que se dé el servicio esta obra tan importante en el interior de la Universidad de Córdoba. Esperemos a ver lo que podría acarrear esto con facilidades dentro de los procesos investigativos, las consultas que harán los estudiantes dentro de su cronograma de actividades académicas. En horas de la tarde de ayer, hablando de otras noticias, empezaron a desplazarse a distintos municipios del departamento de Córdoba, unidades militares en especial. Se va a incrementar el pie de fuerza en el sur del departamento de Córdoba, como son los municipios de Uré, Puerto Libertador, Montelíbano. El desplazamiento del personal es una determinación tomada a raíz de los últimos consejos extraordinarios de seguridad. Estamos en víspera de elecciones y la idea es que los organismos de seguridad garanticen el normal desarrollo del proceso democrático este 31 de mayo, cuando se cumple la primera jornada en la primera vuelta para elegir presidente de la República. En el día de mañana habrá otro consejo de seguridad y también se dispondrán ya de las estrategias por parte de la Fiscalía, por parte de la Policía a nivel departamental y la Policía Metropolitana. La idea es que en cada municipio del departamento de Córdoba, en los puestos de votación, exista presencia de la fuerza pública para que la gente sienta tranquilidad al momento de esta cita con la democracia. El tema ganadero en el departamento de Córdoba empieza a ser un motivo de preocupación, Eduardo y compañeros, teniendo en cuenta que en las últimas horas bajaron los precios del ganado. Esto podría acarrear a que han llevado muchos animales hacendados, presagiando que vienen vientos difíciles, como el fenómeno del Niño, que según los pronósticos del IDEAM podía extenderse hasta mediados del mes de septiembre. La situación en el departamento de Córdoba es de preocupación. En el departamento de Sucre también es latente este tema preocupante, teniendo en cuenta que en otras épocas los ganaderos, cerca de 6.000 ganaderos de la sabana sucreña, de otra parte alta, buscando el límite con el departamento de Córdoba, aprovechaban los humedales de la mojana sucreña. Sin embargo, pues a raíz de los inconvenientes por desbordamiento del río Cauca, ha cesado un poquito el desplazamiento de estos hacendados con sus animales a zonas donde el pasto biche se convertía en una esperanza, en una alternativa de alimentación para el ganado. Entonces, muchos hacendados han tomado la determinación de llevar parte de sus animales a comercializarlos en las subastas. Se han registrado el incremento de muchos animales y esto ha conllevado que el precio del ganado haya bajado en las últimas horas en más de 2.000 pesos. Esto va la información a esta hora de la mañana con Saúl Amador Barreto. Continúen ustedes con más noticias en Unicórdoba Estéreo.
1: Muy amable, Saúl Emiro Amador Barreto, completo recorrido noticioso a esta hora de la mañana, cuando ya son las 8:29 minutos. Vamos a escuchar mensajes institucionales importantísimos y retornamos en segundos aquí a este espacio informativo a través de los 90.0 FM.
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6: Son las 8 con 30 minutos.
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4: Gracias a quienes permanecen en la sintonía de esta estación radial universitaria, cultural y ciudadana del Departamento de Córdoba, Unicórdoba Estéreo. Mucha atención. El rector de la Universidad de Córdoba, el profesor Jairo Torres Oviedo, se reunió con la directora nacional del Instituto Colombiano de Bienestar Familiar, doctora Astrid Cáceres Cárdenas, y los equipos de trabajo de las dos entidades para realizar el primer balance del convenio a través del cual esta alma mater opera las unidades de atención de la primera infancia en Montería y en Sahagún.
5: El rector Torres Oviedo manifestó que con la directora nacional, con la directora regional, con la directora de primera infancia, se evaluó el seguimiento a esta iniciativa que emprendió esta alianza, una alianza pública entre el Bienestar Familiar y la Universidad de Córdoba alrededor de la primera infancia.
4: Todo el trabajo adelantado en los CDI, que son los Centros de Desarrollo Infantil, tanto en Montería como en el municipio de Sahagún, ha sido una experiencia de realización, de aprendizaje, pero sobre todo de trabajar por la primera infancia, que es lo más sensible e importante en lo que una sociedad debe centrar todos sus esfuerzos. Escuchemos al rector, nuestro rector, el profesor Jairo Torres Oviedo.
6: Y haciendo seguimiento a esta iniciativa que hemos emprendido en esta alianza, entre una alianza pública entre Bienestar Familiar y Universidad de Córdoba alrededor de la primera infancia. Todo el trabajo que hemos venido adelantando en los CDI, tanto en la ciudad de Montería como en el municipio de Sahagún, ha sido una experiencia de realización, de aprendizaje, pero sobre todo trabajar por la primera infancia, que es lo más sensible e importante que una sociedad debe centrar todos sus esfuerzos. Allí la universidad, como lo dijimos desde el principio, cuando asumimos esta alianza y este convenio pensando en los niños de Córdoba, la universidad pone sus capacidades que hemos acumulado para arropar esta iniciativa, para brindarle a estos niños una formación integral que les permita construir un presente y un futuro en condiciones de dignidad, cambiar su visión de la vida, permitirle a estos niños transitar hacia una movilidad social que lo realice. Creo que esto ha sido un esfuerzo compartido y hoy tuvimos la oportunidad pues de evaluar lo que hemos construido hasta el momento, y por supuesto el balance es muy positivo y reafirma nuestro compromiso y esta alianza con el Bienestar Familiar.
4: Ahí está el rector de nuestra Universidad de Córdoba, el profesor Jairo Torres Oviedo. Por su parte, la directora del ICBF, doctora Tris Cáceres, destacó la realización de una mesa de trabajo para pulir las arquitecturas institucionales de ambas partes para que cada vez sea mejor este proyecto piloto de atención a la primera infancia aquí en Montería y en Sahagún por parte de la Universidad de Córdoba. Destacó la directora del ICBF que el trabajo con esta Universidad de Córdoba, con la universidad pública, es fundamental. La directora del ICBF, doctora Astrid Cáceres.
7: La universidad pública es fundamental. Todo lo que hemos pensado desde, lo llamamos así, ¿no?, desde el jardín hasta la universidad, tiene que ser educación inicial gratuita, de calidad, desde el jardín a la universidad. Entonces la idea para nosotros con la alianza con las universidades públicas es que podamos fortalecer los espacios de atención a los niños. ¿Qué estamos soñando con esta alianza? Que ya está sembrada la semilla, que al crecer esto se convierte en en laboratorios de innovación pedagógica, donde la mejor calidad de la atención la reciben a través de la universidad hasta los más chiquitos. Mi madre decía una cosa, y es que los que tenían doctorado debían ser los que trabajaran con los más chiquiticos, y lograr esa alianza con la universidad nos tiene que dar un brillo pedagógico, una calidad de atención. Hoy hemos tenido una mesa de trabajo para pulir las arquitecturas institucionales de ambas partes para que cada vez sea mejor este piloto. Ya 42 unidades, más de 3.000 niños vinculados a la alianza con la universidad pública, nos hace unas dos entidades públicas sumadas por el beneficio de los niños cordobeses. Y creo que eso, junto con el balance que hemos hecho de los daños que puede haber causado la emergencia invernal en nuestras instituciones, pues nos va a ayudar a sellar esta alianza.
5: Al término de la reunión, la conclusión más importante es que durante los primeros meses de esta alianza el balance es altamente positivo y se tiene el firme compromiso para seguir mejorando y brindarles la mejor atención a los niños cordobeses.
4: Bonitas palabras, ¿no? La de la doctora del ICBF, la doctora Astrid Cáceres, quien estuvo aquí precisamente en este lugar de desarrollo, Montería, en el despacho de nuestro rector, haciendo un balance de cómo avanza este proyecto de atención a la primera infancia por parte de nuestra institución. Brillo pedagógico, ha dicho la directora, es un brillo pedagógico el que está ofreciendo esta universidad pública para beneficio ya de 3.000 niños en Montería y en Sahagún. Es otro de los grandes aportes que hace al territorio esta alma mater. 8:40 minutos. Andrés, mire, hay otro gran evento hoy en nuestra Universidad de Córdoba. Se trata del conversatorio académico Río Sinú, su cuenca y sus afluentes como sujetos de derecho, texto y contexto. Este evento está, digamos que, organizado en dos momentos. El número uno, la conferencia de apertura a cargo de el doctor Hermán Martínez, fundador de la plataforma Defendamos al Río Magdalena y cofundador de la Red Nacional de los Ríos. Y el segundo momento, el panel interdisciplinario de invitados, conversatorio central integrado por una mesa interdisciplinaria moderada por los estudiantes de noveno semestre de Derecho. Esto será de 4 a 6 de la tarde, hoy aquí en la Universidad de Córdoba, Biblioteca Misael Díaz Urzola, es decir, en el primer piso donde estamos. Esta emisora está en el segundo piso de la Biblioteca Central Misael Díaz Urzola, y el auditorio está en el primer piso. ¿Quiénes serán los cuatro invitados especiales esta tarde? Allí estará el doctor Teobaldi Mercado Fernández, adscrito al programa de Ingeniería Agronómica, Facultad de Ciencias Agrícolas, profesor e investigador en el campo de hidrología, oceanografía y cambio climático. Estará también la doctora Edith Cadavid, profesora e investigadora en educación ambiental intercultural. Estará el profesor Rubén Godoy, profesor e investigador sobre la situación de los humedales del río Sinú. Y la doctora María Alejandra Taborda, ella es profesora e investigadora sobre los ríos como dimensión necropolítica y espacios de memoria. Evento del programa de Derecho esta tarde de 4 a 6, aquí en el auditorio de la Biblioteca Central Misael Díaz Urzola. Conversatorio académico Río Sinú, su cuenca y sus afluentes como sujetos de derecho, texto y contexto. 8:42 minutos a través del espacio informativo de los 90.0 FM.
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4: Mucha atención, la Universidad de Córdoba avanza en una de las mayores apuestas de infraestructura de sus 6 décadas de historia. El rector, profesor Jairo Torres Oviedo, inspeccionó las obras de la nueva biblioteca central y otros proyectos que modernizan este campus universitario.
5: La nueva biblioteca tendrá 5 pisos y más de 5.000 metros cuadrados. El edificio contará con auditorio para 200 personas, museo universitario, salas de exhibición, espacios de lectura, salas de sistemas y aulas para las clases.
4: Durante el recorrido que hizo ayer, el rector, el profesor Jairo Torres, destacó que esta infraestructura cambiará las dinámicas académicas dentro del campus y ampliará las capacidades de formación de la institución. Quizás va a ser una de las bibliotecas más modernas de la región Caribe y del país, ha dicho el rector Jairo Torres Oviedo. Aquí, aparte de su alocución ayer, en declaraciones entregadas a medios institucionales después del recorrido por la nueva biblioteca que entrará a funcionar ya en unas semanas.
8: Terminando un recorrido en esa obra extraordinaria de la Universidad de Córdoba, una de las obras de infraestructura física más importantes en estas últimas 6 décadas de existencia de la Universidad de Córdoba. 5 pisos, 5.500 metros cuadrados. Quizás va a ser una de las bibliotecas más modernas de la región Caribe y el país, que va a transformar las dinámicas académicas y las va a fortalecer al interior del campus universitario. Comenzamos con el auditorio que queda en el primer piso, un auditorio para 200 personas, muy moderno, con toda la reglamentación. Va a quedar el museo de la universidad, salas de exhibiciones, salas de lectura, salas de sistema, salones para desarrollar clases. Es decir, es una biblioteca muy integrada, muy diversa, que garantiza espacios para que la tarea visional de la universidad continúe realizándose de la mejor manera. Este proyecto reafirma la política de transparencia y buen gobierno de la universidad. Recientemente nos visitó la Contraloría General de la República. Estos son recursos del Sistema General de Regalías, gestión que realizamos nosotros, la universidad. Detrás de esta biblioteca estamos gestionando actualmente un edificio de aula de 43 aulas que va a modernizar realmente también la universidad. Sumado a ello, logramos con gestión ante el Gobierno Nacional, Ministerio del Deporte, un nuevo polideportivo que ya se comenzó a construir, que se suma al que tenemos actualmente. Tendremos 2 polideportivos. Sumado a ello, ya iniciaron las obras de los laboratorios de anatomía, microbiología, 15 aulas de auditorio en el lugar de desarrollo de Veraste para fortalecer el programa de medicina veterinaria y zootecnia, igualmente que el programa de medicina y pues toda la oferta académica de la universidad, la apuesta que tenemos en Veraste y de la nueva Facultad de Ciencias Agroalimentarias. Así que pues hemos venido con gestión y con liderazgo fortalecer el campus en sus capacidades en materia de infraestructura.
4: Ahí está el rector de nuestra Universidad de Córdoba, el profesor Jairo Torres Oviedo. Actualmente esta obra de la biblioteca, de la nueva biblioteca de la Universidad de Córdoba, se encuentra en fase de limpieza y montaje del mobiliario. La universidad inició la instalación de equipos y adecuaciones internas para poner en funcionamiento este edificio ya en agosto de 2026 para recibir a los estudiantes en el inicio del segundo semestre académico.
5: El proyecto fue financiado, como lo indica el rector, por recursos del Sistema General de Regalías para su construcción, mientras que la dotación está siendo asumida con recursos propios de la Universidad de Córdoba.
4: Además de la biblioteca, la universidad gestiona la construcción de otras obras de infraestructura académica. Entre ellas se encuentra un nuevo edificio de 43 aulas.
5: A ello se suma el inicio de obras de laboratorio de anatomía y microbiología, así como la adecuación de 15 aulas de tipo auditorio en el lugar de desarrollo Verástegui, con el propósito de fortalecer el programa de medicina veterinaria y zootecnia, al igual que el programa de medicina y la nueva Facultad de Ciencias Agroalimentarias, además de la oferta académica en general.
4: Todo esto es crecimiento, transformación en nuestra Universidad de Córdoba. 8:46 minutos son noticias que se originan desde la Academia para la región.
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4: ...8:47 minutos... antes que usted se despida, Andrés, para la serie de eventos que hay hoy en nuestra Universidad de Córdoba, pónganos un poco al tanto de la Copa Libertadores de América y si hay alguna novedad también con el Mundial, por favor.
5: Sí, señor, en Copa Libertadores de América se está jugando la fase ya definitiva de grupos, los 6 partidos que regularmente juegan los equipos colombianos. Recordemos que en Copa Libertadores de América están inmiscuidos Tolima, Deportes Tolima, el conjunto Independiente Santa Fe, el conjunto Junior de Barranquilla y el Deportivo Independiente Medellín. Empecemos por Medellín. Medellín quedó eliminado de la Copa Libertadores de América, quedó en el tercer lugar con 7 puntos después de perder en Argentina 1-0 ante Estudiantes de La Plata, que fue el segundo en su grupo, liderado por Flamengo de Brasil, que fue primero con 16 puntos. Medellín tendrá un premio de consolación. El equipo poderoso va a estar en Copa Suramericana, que es la segunda Copa Internacional de Clubes en segunda importancia en este lado del mundo. Hay que decir también que el Medellín tiene nuevo técnico. Luis Amaranto Perea llega a ser el técnico del conjunto rojo antioqueño, otrora figura del conjunto del Medellín y también figura de la Selección Nacional de Colombia. El Deportes Tolima ha sido el único clasificado hasta el momento de la Copa Libertadores de América a fase de octavos de final. Quedó en el segundo lugar después de empatar ante Universitario del Perú 0-0 y quedó con 8 puntos detrás de Coquimbo Unidos, equipo chileno que es el campeón actual del fútbol chileno, que ganó el grupo B con 10 puntos. En el grupo del conjunto Independiente Santa Fe, que ayer se jugó la sexta jornada, Santa Fe logró una victoria importantísima en Uruguay ganando 1-0 a Peñarol, el equipo carbonero de la ciudad de Montevideo, 5 veces campeón de Copa Libertadores. Fue la segunda victoria histórica que logra Santa Fe, ya había derrotado a Nacional de Uruguay en el 2015 2-0 y en esta ocasión derrotó a otro rival importante como Peñarol 1-0 y quedó en el tercer lugar, que le sirvió para estar también en Copa Suramericana detrás de Platense, que ganó en Brasil a Corinthians, que fue primero con 11 puntos. Hoy juega Junior de Barranquilla ante Palmeira. La única opción que tiene Junior es ganar y clasificarse en la Copa Suramericana, porque ya está eliminado de Copa Libertadores de América, está en la cuarta posición con 4 puntos, y Palmeira, su rival de hoy, tiene 8 puntos y está en la segunda posición detrás de Cerro Porteño, que es primero con 10 puntos. Esa es la información en cuanto a Copa Libertadores de América. América de Cali también buscará hoy su paso en Copa Suramericana, el equipo Escarlata, que está jugando este torneo de manera muy importante, porque con una victoria podría estar instalado en la primera posición en América de Cali, que tendrá a su rival el Macará, que es de Ecuador, que es primero con 9 puntos, América es segundo con 8, y también tiene esa opción el equipo Escarlata. Millonarios sí quedó eliminado de toda competencia, el equipo albiazul quedó en la tercera posición, eliminado frente a O'Higgins, que de Chile también, que le ganó 0-2 en la ciudad de Bogotá, en el Campín de Bogotá. Y en el torneo de la Copa del Mundo, que usted muy bien pregunta, la Selección Nacional de Colombia permanece en Colombia precisamente en pretemporada, en partidos que va a realizar la próxima semana de junio, la primera semana de junio, para ponerse a tono y llegar de buena forma al Mundial, a su primer partido el día 17 de junio, donde la Selección Nacional de Colombia tendrá su competencia a nivel del mundo.
4: Andrés, antes que se despida, te disculpe, cuando hablaba de la Copa Libertadores y se refería a Medellín, se me ocurre consultarle de acuerdo a su trayectoria con el tema del fútbol, ¿cómo se han dividido los países dos equipos, Medellín y Nacional?
5: Históricamente siempre Medellín es el decano del fútbol profesional colombiano, es el equipo más antiguo del fútbol colombiano. Medellín fue fundado en 1922 a nivel del fútbol global.
4: Independiente Medellín.
5: Independiente Medellín es el equipo, por eso le llaman el decano. Y Nacional es un equipo que nació muchos años después, en el año 1947, nació el equipo Atlético Nacional, prácticamente 30 años después. Y de allí empezó, digamos, esa rivalidad deportiva, porque es una rivalidad deportiva que con los años fue haciéndose más fuerte debido a los títulos que obtenía Atlético Nacional y el Deportivo Independiente Medellín. Y ha sido el equipo emblemático Medellín de los paisas, y Nacional ha sido el equipo de mayor trayectoria en títulos a nivel nacional. Nacional es un equipo que ha irrumpido en todo el territorio nacional por 2 razones y 3 razones, si me apuran, que fue en el año 90. Usted recordará que en Italia 90, después de 26 años, volvimos a un mundial de la mano de Pacho Maturana. Ese equipo que conformó la Selección Colombia, la base era Atlético Nacional, que fue campeón de Copa Libertadores de América. Entonces Nacional se volvió un equipo como que, digamos, era el símbolo de Colombia, porque estaba en Copa Libertadores, no había el tema de la televisión y todos los niños podían observar a Atlético Nacional jugando Copa Libertadores de América, y eso incidió mucho. Y otra política que generó en Atlético Nacional muchos adeptos fue la política de los puros criollos, es decir, que solamente jugaban jugadores nacidos en Colombia en Atlético Nacional, lo que generó más identidad para que hoy los hinchas, que ya tienen 30, 40 años, en aquel momento eran unos niños, se volvieron hinchas de Atlético Nacional en todo el país, y por eso se volvió un equipo muy popular.
4: Claro, y Independiente Medellín y Nacional comparten la bonita región paisa, son rivales locales y comparten el Atanasio.
5: Y también me dicen que los historiadores en el año 48, que se dio el primer torneo en el fútbol colombiano, se hizo un torneo entre liberales y conservadores. Usted recuerda que en el año 48 asesinaron a Gaitán, entonces jugaron en Bogotá Santa Fe y Millonarios, siendo rojo Santa Fe y siendo conservador Millonarios, que era el azul. Medellín y Atlético Nacional en Antioquia, en el Valle del Cauca estaba América y Deportivo Cali, Y en el centro, en Antioquia Grande, que conocen la parte del eje cafetero, está Once Caldas, Deportivo Pereira y el Quindío. Ese fue el torneo colombiano y luego ya empezó Junior de Barranquilla como La Costa, que también hizo parte de ese torneo en el año 48.
4: Bueno, además de Jaguares, vamos a formar otro equipo nosotros.
5: Sí, señor.
4: Se va a llamar Gurulleros.
5: Gurulleros.
4: Y ahora que usted decía el decano, me acordé, no sé, se me vino a la cabeza el decano del periodismo. Vamos a saludarlo a esta hora. Yo considero que el periodismo en Córdoba tiene dos decanos, un sí, decano, señor, y una decana.
5: Lo estamos hablando extra micrófono, ¿no?
4: Don Jaime Montoya Coronado, el decano. Sí. La decana, doña Nidia Serrano Montes.
5: Sí.
4: Saludo a ambos a esta hora de la mañana.
5: Un saludo cordial para ellos. Me sumo a ese saludo.
4: Sí, señor. 8:53 minutos en el espacio informativo de los 90.0 FM. Hay que votar este domingo 31 en elecciones presidenciales.
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9: Así es, Edu. Saludo a esta hora de la mañana a todos aquí en la mesa de trabajo de los 90.0 de Unicórdoba Estéreo. Pero, por supuesto, el saludo más especial es para nuestros oyentes, quienes nos sintonizan a esta hora. 8:54 de la mañana y vamos a hacer pedagogía electoral. Esta es una responsabilidad que tenemos nosotros como emisora institucional, porque la idea es que la comunidad vaya a votar este domingo 31 de mayo de forma consciente e informada. Hoy les vamos a hablar sobre tres temas importantes. ¿Quiénes pueden votar? ¿Qué cosas pueden hacer que se le anule a usted el voto? ¿Y cómo funciona eso de la primera y la segunda vuelta presidencial?
4: Un
9: tema que escuchamos mucho todo el tiempo, ¿no? Que vamos en primera,
4: ¿por qué hay segunda
9: vuelta? ¿Por qué? Bueno, eso lo sabremos aquí en minutos. Pero primero, quiero contarles quiénes pueden votar, porque resulta que ya sabemos que no todos pueden votar. El primer requisito, obviamente, es ser mayor de edad. Pero aquí en Colombia también es importante estar habilitado en el censo electoral de la Registraduría Nacional, y para hacerlo, pues se debe presentar usted allá con la cédula original, ya sea la amarilla con hologramas o la cédula digital oficial. Les recordamos que no sirven contraseñas, fotocopias, pasaportes ni licencias, solo la cédula auténtica. También es importante recordar que cada persona debe votar únicamente en el puesto de votación asignado por la registraduría. Y ahora bien, les vamos a hablar de esas personas que no pueden votar en nuestro país. Por ejemplo, están los miembros activos de la fuerza pública mientras están en servicio. ¿Usted sabía esto,
4: Sí, sí,
9: Eduardo?
4: Sabíamos. Mientras están en servicio no pueden votar.
9: Y asimismo, ciudadanos que hayan perdido sus derechos políticos por decisión judicial. Hay casos judiciales que lastimosamente eximen a los ciudadanos de este derecho. Y ahora, hay algo a lo que hay que ponerle mucha atención para que su votico no sea anulado. Y es que hay una serie de cosas que podrían hacer que su voto sea anulado durante estas elecciones. La primera es si usted marca dos candidatos al mismo tiempo. Debe marcar solo uno, si no, su voto será anulado. Segundo, hacer rayones o dibujos que impidan entender el voto. Toda la vida nos han enseñado a votar, a marcar con una X, ¿verdad? Sigamos con esa X porque no es algo porque sí, sino que le puede ayudar a que su voto sea legítimo. Asimismo, tampoco se pueden escribir ni frases ni mensajes sobre el tarjetón, y tampoco se pueden marcar varias opciones diferentes como les habíamos comentado. Entonces, la recomendación es realmente sencilla: marque una opción, hágalo claramente. Y si se equivoca, no meta el tarjetón en la urna. Usted simplemente puede levantar la mano y pedir otro al jurado de votación que se encuentra en su mesa. Ahora, es importante reconocer que hay una diferencia entre el voto en blanco y el voto nulo en caso de que haya algún tipo de confusión así. Aquí, porque el voto en blanco sí es válido, es cuando de pronto a usted ninguna de esas opciones le parece
4: y quiere
9: ejercer su derecho, pero decide que ninguna de esas opciones, ninguna de esas 13 opciones le parece bien y usted quiere votar en blanco, está en todo su derecho y también es válido. En cambio, el voto nulo ocurre pues cuando el tarjetón está mal marcado y no se permite identificar claramente cuál fue su intención como votante. Entonces, para tener en cuenta. Ahora, finalmente, les quiero hablar de este tema que con el que iniciábamos aquí hablando con Edu, y es sobre qué es la primera y la segunda vuelta presidencial. Esto lo escuchamos mucho, incluso en los candidatos, quienes dicen que esperan ganar en primera vuelta. Pero ¿cuándo hay primera vuelta? ¿Cuándo hay segunda vuelta? Porque existen las dos posibilidades. Una de que solo haya una vuelta presidencial y la otra de que hayan dos vueltas presidenciales. Aquí en Colombia, un candidato gana en primera vuelta si obtiene más del 50% de los votos válidos. Es decir, entre esos 13 opcionados, si hay uno de ellos que en esta votación saca más del 50% de los votos totales, pues simplemente ya gana. Queda como presidente. Sin embargo, si ninguno de estos candidatos alcanza esta cantidad, se realiza una segunda vuelta presidencial. Pero ojo que en esa segunda ronda participan únicamente los dos candidatos que obtuvieron más votos en la primera elección. Solo dos candidatos. Y en esa opción, pues ahí sí gana quien tenga mayor cantidad de votos. El procedimiento para votar en ambas vueltas es el mismo. Es llevar la cédula, buscar su mesa asignada, recibir el tarjetón y marcar solamente una opción. Eduardo, ¿qué le parece? ¿Usted qué tan claro tenía este tema de la primera y la segunda vuelta? Que siento que puede ser confuso.
4: Lo sabíamos, pero usted ha aclarado algunos aspectos importantes. Quiere decir que, de acuerdo al censo electoral, datos recientes de la Registraduría Nacional del Estado Civil, el censo electoral es de 41.287.084 colombianos habilitados para votar este domingo, 31 de mayo. Si la mitad más uno obtiene esa cantidad de votos, entonces no habría segunda vuelta. Es lo que usted nos acaba de explicar.
9: Así es, Eduardo, y esperamos que toda esa cantidad de colombianos.
4: Son 13 opciones, lo más seguro es que haya una segunda vuelta. Sí, señor.
9: Pues lo más seguro, pero esperemos a ver qué nos tiene preparado este domingo 31 de mayo. Pero bueno, esto fue todo en esta cápsula de pedagogía electoral. Esperamos que se hayan aclarado dudas a todos los ciudadanos que nos escuchan a esta hora de la mañana.
4: Una responsabilidad que nos compete desde la radio de interés público en los 90.0 FM, la emisora institucional, cultural y ciudadana del Departamento de Córdoba. Hasta aquí este espacio informativo a través de los 90.0 FM en la dirección de la Oficina de Comunicaciones y Relaciones Públicas, Jorge Velázquez Crespo. El control máster es de Leonardo Mendoza Burgos. Los acompañamos hoy en la mesa de trabajo en la producción Rafael José Caballero, Fiorella García Villadiego, Lady Malvaceda Sánchez, Andrés Reza Cordero. Yo soy Eduardo Arturo García Martínez. Saludo a Juan Solano, nos está escuchando a esta hora en la oficina de atención al egresado aquí en nuestra Universidad de Córdoba. Ya viene la música de mi tierra, espacio del área cultural de la Oficina de Bienestar Institucional. Quédese con nosotros.
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11: Son las 9:02.

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Señoras y señores, bienvenidos al magazine cultural La Música de mi Tierra. Yo soy José Gregorio Guzmán Llanes, director y conductor de este espacio que pertenece a la Oficina de Bienestar Institucional y su área cultural. Agradeciendo a todos los seguidores que están conectados a través de los 90.0 del FM a Unicórdoba Estéreo, nuestra señal cultural, y a través de las diferentes plataformas en cualquier parte del mundo. Oiga, hoy definitivamente tenemos un programa muy sentido, muy especial, porque Colombia, el mundo, la música a nivel mundial está despidiendo a una grande de nuestra identidad sonora, a Sonia María Basanta Vides, a Totó Sina. Este espacio es dedicado a su memoria, a su legado, y vamos a tener invitados especiales, oiga, cordobeses que ayudaron a consolidar desde su ejercicio musical a la gran Totó La Momposina. Y también vamos a estar recreando este espacio del magazine con audios de la gran presentación que tuvo la maestra Totó por allá en el 2010 en una de las semanas culturales de la Universidad de Córdoba. Es una memoria sonora que queremos compartirles a todos ustedes, agradeciéndole el apoyo al doctor Jorge Velázquez Crespo, jefe de la Oficina de Comunicaciones y Relaciones Públicas, a Eduardo Arturo García Martínez, coordinador de la emisora Unicórdoba Estéreo, nuestra emisora institucional, a Rafael José Caballero Pereira, nuestro productor de la emisora, y a nuestro gran control máster, Leonardo Fabio Mendoza Burgos. Así que, queridos oyentes de Unicórdoba Estéreo, dispónganse a conocer un poco más de Sonia María Basanta Vides, este homenaje que le hacemos desde Magazine Cultural, La Música de mi Tierra.

Totó la Momposina. Así como decía allí ese audio, Totó la Momposina y sus tambores nos visitó en la Semana Cultural Institucional Corría por allá en el año 2010 y la comunidad unicordobesa y muchísima gente de la ciudad de Montería y del departamento de Córdoba vino a ver el concierto de Totó la Momposina acá en el estadio de fútbol de la Universidad de Córdoba. Las nuevas generaciones veían a un ícono de la música tradicional. Nuestros estudiantes, muchos jóvenes, muchísimos jóvenes disfrutaron de esta gran presentación de Totó la Momposina. Como decía anteriormente, Sonia María Basanta Vides. Oiga, toda una vida dedicada a llevar por el mundo, nuestra música tradicional de bailes, cantados, de gaitas, de toda esa gran riqueza sonora y también de baile que tiene los pueblos costeros del río, del gran río de la Magdalena, toda esa depresión momposina de la cual ella tomó su nombre artístico. Y mire de qué manera tan importante hizo conexión con nuestro departamento, pues la gran Totó grabó, plasmó en varios de sus producciones musicales, música de nuestro Pablito Flores Camargo. Ese día recordamos perfectamente que la maestra Totó le hizo un homenaje también desde su concierto al gran Pablo Flores, que la estaba viendo allí como artista también invitado. Fue una noche, una tarde y noche maravillosa la que tuvimos en ese 2010 acá en la Universidad de Córdoba. Y cuando les hablo de una artista de talla mundial, quiero leerles puntualmente que nace en 1948, nace Sonia Basanta Vides, Totó la Momposina, en 1982 hace su participación nada menos y nada más que en la delegación folclórica que acompañó a Gabriel García Márquez a recibir el Premio Nobel de Literatura en Estocolmo. Recuerden que Gabo llevó a recibir este gran galardón a toda una legión de artistas y allí estuvo Totó la Momposina como una de las principales. En 1984 fue invitada por primera vez al WOMAD, Música del Mundo, un festival pues que se sigue realizando a nivel de mundial que muestra las diferentes músicas identitarias de las regiones de nuestro planeta. En 2002 Totó la Momposina fue nominada al mejor álbum folclórico de los premios Grammy en 2002, al mejor álbum tropical tradicional también en los premios Grammy. 2006 gana el premio a la trayectoria del festival Womex. En 2013 gana el Grammy Latino Especial, premio especial, oiga, a la excelencia musical. En 2018 también ella se alza con el premio La Mar de Músicas y en este 2026 desafortunadamente pues muere recientemente en la ciudad de Celaya, México, a la edad de 85 años. Es la cronología de la gran Sonia María Basanta Vides, Totó la Momposina.

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0: Señoras y señores, seguimos en el magazín cultural La Música de mi Tierra por Unicórdoba Estéreo 90.0 FM. Recuerden, el magazín cultural La Música de mi Tierra es un programa de la Oficina de Bienestar Institucional y su área cultural. Está con ustedes todos los sábados entre las 10 y las 12 del mediodía, con repetición, así dice nuestro promo, Leo, los jueves de 9 a 11 de la mañana. Les decía a mis queridos oyentes y seguidores que íbamos a tener invitados en este gran homenaje que le estamos haciendo a Sonia María Basanta Vides Totó Lamón Pocina, y que uno de estos invitados es un paisano nuestro, José Antonio Burgos, quien dirigió la banda de Totó por 10 años, si no estoy mal, él nos precisará, pero sea él quien le dé el saludo a toda nuestra audiencia. Él se encuentra en la ciudad de Bogotá. Un abrazo fuerte, Toño, para ti también, con una condolencia, como ya se lo expresamos, pues Totó era una, como una madre para todos ustedes. Bienvenidos a Unicórdoba Estéreo, bienvenido a este que es el programa de todos, Magazín Cultural La Música de mi Tierra.
1: Hola, Goyo, hola a todos los radioescuchas de Unicórdoba Estéreo. Muy honrado por esta llamada, gracias por tenerme en cuenta. Sus condolencias, con mucho cariño. Sé también lo mucho que siente esta pérdida para el folclore, y nada, aquí estoy a hablar un poquito de lo que ustedes quieran y de lo que yo pueda decirles sobre esta gran artista que hemos perdido en estos momentos.
0: Así es, José Antonio. Contarle un poco, porque a este programa se conectan muchos artistas, muchos músicos tradicionales, muchos estudiantes que cursan en nuestra institución, y sobre todo jóvenes en general. Contarles cómo fue tu experiencia dirigiendo la banda de Totó, cómo fue estar en el mundo con este ícono de nuestra música tradicional. Cuéntanos un poco qué se siente, porque realmente hay un gran vacío a nivel de la música de Colombia, que caramba, va a ser bastante complicado llenarlo. Y en general, cuéntanos qué significó para ti estar al lado de esta gran maestra.
1: Bueno, José, como todo músico, como toda persona que sueña en grande, una de mis aspiraciones cuando yo salgo de Córdoba, de mi terruño, de Cereté, y vengo a Bogotá, es lograr tocar con un artista nacional o internacional de alto calibre, de buen renombre. Veía a Totó de pequeño, la veía muy lejos de mí, porque pues cómo voy yo a llevar, yo no conozco a nadie, cómo hago yo para poder entrar a ese grupo y poder tocar con ellos. Ojalá algún día se me dé la propuesta. Y fue gracias al grupo Umbión de Cereté, en una presentación que hicimos en el Teatro Jorge Eliécer Gaitán, mal no estoy, era con la Fundación BAT.
0: Sí, señor. Festival BAT de la Música Colombiana.
1: Exactamente. Bueno, yo estuve con el maravilloso y grande Cumbión de CRT tocando en ese teatro. Y Marco, el hijo de Totó, era jurado en ese festival.
0: Sí, señor.
1: Luego de que participé en ese festival, ya yo estaba estudiando en Bogotá. Pues me contactaron varios de los músicos de la banda de Totó, ya me conocían. Entonces, pues lógicamente, por recomendaciones y por gente que ya me conocía, pues me llamaron, me hicieron una audición y entré como músico, como bajista de su banda en el año 2003. Entonces, la decisión llega después, ¿no? Yo entro en el 2003 y alrededor del 2000 más o menos finales de 2005 y 2006, Totico habló conmigo y me dijo que quería que yo dirigiera su banda. Pues ya yo tenía alrededor de 3 años de estar tocando con ella, ya ella de cierta manera vio las posibilidades que tenía conmigo como director, una persona joven, una persona, tenía 23 añitos en ese entonces, tenía todo un mundo por comerme, esas ansias de poder mostrar lo que sabía hacer, y pues ella muy, digamos, muy inteligentemente me dio la dirección de su grupo en función de algo que estábamos buscando. Era lograr un cambio de la sonoridad de su banda a una sonoridad un poco más moderna, que le llegara un poco más a los jóvenes, que pudiera ya entrar en ese tipo de público. Ella siempre estuvo buscando cómo poder trascender con su legado, ¿sí? Y se dio cuenta que ella tenía un público que era el de ella, y era la gente mayor, la gente de 40 años, los de 50, que eran los que siempre estaban con ella y la reconocían. Pero había un total desconocimiento de su música entre otro tipo de público, que eran los adolescentes y los jóvenes. Y yo, con mi juventud y con mi, digamos, forma de ver la música, intento lograr esa sonoridad y eso que ella estaba buscando, pues traducirle un poco lo que ella estaba buscando para poder llegarle a los jóvenes.
0: Toño, una pregunta que sé muy bien que tú pues la vas a contestar de la mejor manera, porque fueron muchas vivencias con Totó, pero desde el punto de vista de la sonoridad a la que tú estás haciendo mención, yo también rescato la conexión tan profunda que tuvo Totó La Momposina con la música del departamento de Córdoba. De hecho, yo referencio, no sé si 4 o 5 artistas cordobeses en la banda de Totó muy presente, y eso como que le dio también mucha conexión desde el punto de vista musical y de esa sonoridad a la que tú te refieres, y lo que ella proyectó a través de, digamos, las últimas producciones que hizo.
1: Sí, tienes toda la razón, José. Para Totó era muy importante la música de la sabana de Córdoba y Sucre. Para Totó, no solamente, ella viene de una tradición de los bailes cantados, pero para ella era muy importante incluir dentro de su propuesta la música de banda, la música de banda pelayera, del sabor de banda de viento. Sí. Era muy importante esa sonoridad. Al fin y al cabo, esa sonoridad se mimetizó en toda su propuesta, tanto de tambores como de bailes cantados, como de música de banda. Y sí, lo que tú dices es cierto. En la banda estaba Rafael Castro de Ayapel, Toto de Momil, estaba persona de Córdoba. Entonces, claro, tenía gente que podía hacer la música sabanera.
0: Luis Alejandro Niño.
1: Alejandro Niño, claro, también Alejandro Niño llegó a la banda. Y claro, ya eso para ella era fundamental, poder hacer música de las sabanas de Córdoba y de Bolívar y de Sucre, y que sonara eso. Ella no quería que eso desapareciera, esa sonoridad quería ella preservarla.
0: Así es, y también pues referenciaba anteriormente al iniciar el programa esa conexión tan profunda que tuvo Totó también con el maestro Pablo Flores Camargo. Le grabó varias de sus canciones más representativas y de una manera magistral.
1: Sí. Totó era una ferviente admiradora del trabajo compositivo del maestro Pablo Flores. El maestro Pablo Flores, sin duda alguna, es una de las figuras más importantes en la composición y en el acervo cultural de la música sabanera. Entonces, claro, al ella estar inmersa y en ese respeto y esa admiración que se sentían profundamente entre ambos, porque no era solo Totó admirando al maestro Pablo, era el maestro Pablo también admirando esa majestuosidad interpretativa que Totó expresaba y cómo lo expresaba al momento de cantar. Entonces, claro, el maestro Pablo se sentía tranquilo y seguro al darle una composición suya a la maestra Totó, porque sabía que iba a contar con la mejor interpretación posible.
0: Cuéntanos un poco, Toño, tu experiencia como músico, como artista, de acá, de la provincia, llegar a la gran Bogotá y de allí, pues, catapultar todo tu talento dirigiendo una banda tan importante a nivel mundial. ¿Cuántos escenarios, cuántos países? Para que también nuestros oyentes y seguidores dimensionen la gran figura que Colombia pierde y que estamos pues haciendo desde la, mira, te voy a decir varios punticos. Unicórdoba Estéreo viene haciendo homenaje a Totó la Momposina desde el mismo momento en que se supo la nefasta noticia, y hoy este sábado ha sido dedicado a su memoria con los diferentes periodistas en este que es mi espacio, que quise pues intercambiar contigo. Es para que también nuestros oyentes, nuestros estudiantes, nuestros docentes, funcionarios que están ahora conectados, dimensionen esa gran maestra, y tú pues nos cuentes en qué lugares, en qué escenarios, cómo otras culturas se conectaban de una manera tan agradable y a veces asombrosa, con una voz muy criollita, con una sonoridad muy colombiana. Cuéntanos un poco, tú que vivenciaste eso, por favor, José Antonio.
1: Bueno, José, como te dije, yo llego al grupo de Totó en 2003, pero ya Totó era Totó, o sea, sí, realmente yo llego a lo último.
0: Claro.
1: Pero es sorprendente, José. Sin pretender
0: inmodesto,
1: ser arrogante, sí, con lo que te voy a decir, tengo 5 pasaportes ahí arrumados, llenos de todos los viajes que logré en los 10 años que estuve con Totó. Mira, me faltó Oceanía. O sea, realmente me faltó Oceanía. Pero viajábamos por todas partes. Te cuento que hubo un tiempo que para podernos identificar, lo que hicimos fue que en el grupo se imprimieron, o sea, se mandaron, no sé cómo se dice, cuando se hacen unas camisetas y se les pone el logo del grupo y eso. En los aeropuertos, para podernos identificar y para saber dónde estábamos, viajábamos con la camiseta, se llamaba la camiseta de viaje. Esa camiseta de viaje decía Totó la Momposina. Y evidentemente tenía un color en específico y tenía el logo del grupo de Totó la Momposina. Mira, era sorprendente cómo nos reconocían en cualquier aeropuerto, en cualquier parte del mundo, no importa si hablaba español o no hablaba español. Era sorprendente. Y decía, caramba, pero este man tiene cara de asiático, mírale los ojos cómo los tiene chinosos, y mira cómo nos saca, y enseguida sabe y sabían quién era Totó la Momposina. Así que era fabuloso llegar a un grupo que ya tenía ese estándar a nivel mundial, pero también era una responsabilidad, José, llegar a un grupo y hacer lo que ese grupo requería, y llegar a un grupo, no intentar cambiarlo todo, porque mi tarea fundamentalmente cuando asumo la dirección es precisamente meterme con la sonoridad, o sea, me estoy metiendo con los platos de los trastos de la iglesia, ¿sí me entiendes? Cambiarle la sonoridad de manera irresponsable a la banda de Totó la Momposina hubiera sido un éxito rotundo o un fracaso monumental en mi carrera.
0: Así es. ¿Sí? Afortunadamente, porque fue lo primero.
1: Exactamente, exactamente. Entonces, claro, yo llego, ella, cuando yo llego a la banda, a mí me tocó asumir el papel de contrabajista, es decir, yo llegué a tocar bass, porque era el único instrumento que ella permitía hacer el bajo. Había bass y tiple en su conformación. ¿Qué pasó? Que apenas que yo empiezo a estudiar la sonoridad del grupo, de lo que Toto pretendía, le abrió la puerta, logré que le abriera la puerta al bajo eléctrico. Cuando le abre la puerta al bajo eléctrico, ella enseguida empieza a entender qué es lo que está permitiendo en su banda. Y por ahí derecho se me coló la guitarra eléctrica y la guitarra acústica de cuerdas de nylon. Claro, al tener esta conformación ya me obligaba a también abrir la puerta por allá por el otro lado con los saxofones, porque su banda era trompeta, clarinete y bombardino. Entonces yo llegué a sumarle saxofones y trombón de vara a esa sonoridad.
0: Y esa conformación se plasma muy bien en los álbumes, digamos, tú me dirás, José Antonio, en los que ya, digámoslo así de esta manera, sonaba Totó, Gaitas y Tambores 2002, ¿sí? Tambolero, El Asunto.
1: Desde el asunto es que se parte la historia sonora. Porque en El Asunto es que ya tú empiezas a encontrar saxofones, tanto soprano como tenor, además sumándose a la propuesta, ¿no? Antes del Asunto, todo lo que había pasado con el grupo de Totó era la conformación anterior, es decir, baby, guitarra, perdón, tiple y baby, era lo que se tocaba antes. Y pues bueno, trompeta, clarinete y bombardino.
0: Correcto, sin lugar a dudas, pues tú dejas, colocas tu impronta allí como director. Y qué importante, vea, que los artistas cordobeses y un ceretiano como José Antonio Burgos, pues haya estado tan inmerso en esta producción que es de toda Colombia, porque Totó representaba eso, ¿no? O representa eso, porque también ahora, digamos, se va a seguir valorando mucho más, porque, pues, ¿cómo es que dice Leo el adagio? Nadie sabe lo que tiene hasta que lo pierde, y realmente sucedió con Totó, ¿no? Ella primero fue reconocida a nivel mundial, cuenta la historia, después ya Colombia la aceptó de una manera maravillosa y creemos que ahora pues ya inicia la leyenda, y qué bueno que artistas nuestros, amigos que han compartido musicalmente con nosotros muchas cosas, hayan estado inmersos en esta producción de la gran Totó.
1: Claro, claro, y es curioso, José, cómo la cosa empieza a funcionar, digamos que al revés, ¿no?
0: Sí,
1: porque se
0: total.
1: Supone que primero debe ser aquí, ¿no? En nuestro nicho, debemos salir de aquí a exportar todo afuera, ¿no? Con Totó sucedió exactamente lo contrario. Totó primero la reconocen afuera por ese trabajo de las músicas tradicionales, que no conozco artista que lo haya hecho de una manera tan impecable y tan comprometido como Totó. ¿Sí? Totó era, ella no tenía, digamos, como que grandes conocimientos profundos de la armonía o de la orquestación, y Totó me decía en los arreglos, cuando algo no le gustaba que yo hacía, me decía, no, es que no me gusta, quítalo, muévelo, ruédalo, ponlo. Hasta que ella no estaba contenta, ¿sí? El arreglo no podíamos salir a tocarlo, a mostrarlo. Porque me decía, no, es que no suena a la tierrita, no suena como
0: no,
1: debe
0: no
1: sonar.
0: Sonaba a ella.
1: Exactamente. Y es válido porque yo tengo una educación, si bien yo me formé desde CRT, me formé con grandes maestros como Miguel Aleán, Jesús Aleán, Julio Castillo, que es uno de los grandes, mis grandes mentores y a quien le debo mucho. Claro, yo llego a estudiar música a Bogotá y a mí no me, en la universidad no me enseñaron cumbia, yo no vine a estudiar ni cumbia, ni garabato, ni bullerengue. Yo vine a estudiar música y en ese entonces se estudiaba la música a nivel centroeuropeo, música europea. Sí. Entonces, claro, con esta información más lo que yo traía, claro, mis arreglos sonaban a eso, a ese bagaje cultural que tenía en ese entonces. Entonces, claro, ella era de las que me podía decir, José, ¿me gusta? No me gusta. Esta parte intentemos cambiarla, intentemos modificarla desde su perspectiva.
0: Era muy convencida, ¿no, José? Muy convencida de lo que quería proyectar. Yo miraba en tus redes sociales una broma que le hicieron en el estudio de grabación de uno de los de las producciones y ella realmente casi le da un infarto por algo que le mezclaron allí y ella dijo, no, señor, esto no. Es un poco para recrear lo que tú estás diciendo, ¿cierto?
1: Exacto. Y ella tenía, mira, a pesar de que yo era el director, ella seguía teniendo control de todo. O sea, ella, si bien yo le pedía autonomía suficiente para poder hacer los cambios necesarios en función de lo que estábamos buscando, ella siempre estuvo controlándome. Ella estuvo de cierta manera, moviendo esos hilos en función de lo que ella estaba buscando. Y es que te tengo que decir aquí con mucha honestidad, porque es un artista que no le debe su carrera a nadie.
0: Así
1: ella
0: es.
1: Se formó sola y ella, su nombre, lo que mejor dicho, ella como dueña del chuzo, se debe su carrera a ella misma. Claro, entonces viene un culicagado de 24 años, de 25 años, a decirle qué es lo que tiene que hacer. Eso no es así tan fácil con un artista tan sólida y tan comprometida con su idea como lo era ella.
0: Así es, José. Hombre, muchísimas gracias por estos minutos. Desde este estrado, lo que siempre queremos es que nuestros seguidores, que nuestros oyentes escuchen más allá de, sí, la música, pero también las anécdotas, las vivencias, el referir cómo se hace música, cómo una persona como Totó La Momposina engrana en toda su visión musical a artistas de nuestra región, Leo, artistas heretianos, momileros, ayapelenses, pelayeros. Y con ese acervo que representa Córdoba, que representa todas estas regiones, decirle al mundo que esta es nuestra identidad sonora. Creo que alguna vez, no sé si fue José o alguno de los amigos, que Totó se decía que ella era una sacerdotisa de la cumbia. Eso me marcó muchísimo a mí. Ella era como una pregonera del folclore nuestro, pero verdaderamente a nivel mundial. Agradecerle a José Antonio. Y bueno, expresarle nuestro mensaje de condolencias y decirle que pues que Unicórdoba Estéreo sigue tributando a la música de nuestro país, sigue tributando a personajes de la valía de Sonia Basanta Vides, Totó La Momposina. Te mando un abrazo fuerte, Toñito, a Bogotá. Por favor, a Marco Vinicio, a Jorge, a todos esos amigos que de alguna manera estuvieron muy cercanos a Totó, un abrazo grande desde aquí, desde la Universidad de Córdoba, desde Unicórdoba Estéreo, y que bueno, así es la vida, y ahora, como dije, inicia la leyenda, Totó será inmortal por siempre. Un abrazo, amigo.
1: José, muchas gracias a ti. Gracias por estos minutos, por la llamada, por permitirme contar un poquito de mi experiencia. Y nada, tú tienes toda la razón. Ahorita Totó deja un legado inmenso que tenemos que, los que estuvimos con ella, por lo menos, debemos pretender seguir compartiéndolo, seguirlo replicando con la misma seriedad, sobre todo eso, con la misma seriedad y con la misma responsabilidad que ella lo hizo.
0: Así es, José, un abrazo inmenso y bueno, por siempre Totó La Momposina en nuestros corazones y en los corazones de Colombia y del mundo. Muchísimas gracias. Seguimos en el Magazine Cultural La Música de Mi Tierra. Hoy un homenaje maravilloso a Sonia María Basanta Vides, recreándonos con audios de su presentación en la Semana Cultural de la Universidad de Córdoba por allá en el año 2010. y estaba con nosotros un cordobés ceretiano, José Antonio Burgos, que dirigió su banda musicalmente y recorrió el mundo, como ustedes muy bien lo escucharon, con Totó por más de 10 años. Así que seguimos homenajeando a Totó Lamón Pocina en el Magazine Cultural La Música de mi Tierra.

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0: Señoras y señores, seguimos en el Magazine Cultural La Música de mi Tierra, un programa de la Oficina de Bienestar Institucional y su área cultural. Hoy homenaje a Sonia María Basanta Vides. Agradecerle muchísimo a nuestro compañero de la Oficina de Comunicaciones y Relaciones Públicas, Boris Crawford Chaus, quien fue quien tomó, oiga, en buena hora, cierto, Leo, esos audios de ese concierto que es histórico, la única vez que estuvo la maestra Totó La Momposina acá en nuestra Universidad de Córdoba. Quedan los recuerdos, queda y nace la leyenda, queda, oiga, ustedes escucharon, no es hablar más allá, ustedes escucharon cuando la maestra, si lo puedes repetir allí, Leo, por favor, cuando empieza a cantar, cómo es la ovación de ese escenario, era en el estadio nuestro, de acá de nuestra universidad, y el auditorio era 95% estudiantes, ¿cierto? Es decir, la música tradicional muy ovacionada por nuestros unicordobeses y, como dije anteriormente, por todos los invitados, porque realmente Montería y Córdoba se vino a ver a Totó en nuestra Universidad de Córdoba.
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0: realmente, realmente maravillosa, realmente sin... era genial, definitivamente era genial nuestra Totó la Momposina. Oiga, nos están reportando, Leo, bastante sintonía a esta hora por los 90.0 FM y quiero saludar, claro que sí, a nuestro docente Valery Lancheros, que está conectado al magazine cultural La Música de Mi Tierra. También está con nosotros a esta hora en este homenaje que le estamos realizando desde este estrado, desde el magazine cultural La Música de Mi Tierra, el estudiante Jason Acosta, uno de los líderes del club literario que tiene, uno de los clubes literarios que tiene, nuestra universidad. Oiga, a nuestro compañero de la oficina de comunicaciones que está conectado a esta hora, José Ignacio Cortés, un abrazo, siempre allí respaldando todas las iniciativas del área cultural. José, para ti, para toda tu familia, gracias por estar conectado. También el maestro Rigoberto Restán está con nosotros a esta hora, nuestro compañero Rafael José Caballero Pereira, que es muy fiel seguidor del magazine cultural La Música de Mi Tierra, al ingeniero agrónomo y también gran artista, músico, bajista, integrante del Cumbión de Cereté, oiga, Luisito Ramos, un abrazo para ti, amigo. Sí, señor, esa es una anécdota que personalmente vamos a estar compartiendo, porque bueno, sí, Luisito Ramos también pudo ser bajista de Totó. Sí, señor, es un poco el reclamo que está haciendo. Ya después arreglamos eso. Y sí, qué importante, oiga, qué bueno saber que los artistas, que los músicos de nuestro departamento tienen un nivel tal, eso estamos súper convencidos, que es el ejemplo de José Antonio de dirigir la banda. Esa banda que él bien, muy bien y anecdóticamente decía que tiene arrumados cuántos pasaportes llenos, Leo, oiga, de tantos escenarios en los que estuvo con Totó la Momposina. Qué bonito eso, qué bueno que Cereté, que Momil, que Ayapel, que San Pelayo haya estado haciendo parte con uno o dos o tres artistas, ¿cierto? Integrantes de la banda de la maestra Totó la Momposina, y sobre todo aportando a la sonoridad que Colombia, a la sonoridad que el mundo reconoce como una de las máximas. Y digamos, ese es como el papel para el cual, ese es como el papel, digo yo. Ese es el objetivo para el cual se hizo el magazine cultural La Música de Mi Tierra, y es traerle todas esas anécdotas, pero a viva voz, ¿no? De las personas que, como José Antonio, estuvo allí con Totó la Momposina, produciendo música y llevando a la identidad sonora del Caribe y de Colombia al mundo. Y eso es maravilloso. Es el homenaje que hemos diseñado así, sin tanto formato y sin tanto preproducción, aquí con el concurso siempre de Leonardo, que es muy dispuesto, y hacemos un homenaje maravilloso a la gran Totó la Momposina.
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0: Reporta también sintonía el maestro Hidalberto Pulido O'Farrill. Entonces, Leo, me ayudas allí, vamos a hacer un pequeño break para informar a nuestros seguidores de algunas de las actividades de la agenda cultural de nuestra universidad y también de los diferentes programas que la Oficina de Bienestar Institucional con su área artística y cultural en estos momentos está desarrollando, ¿cierto? Referenciar a nuestros seguidores y oyentes que, gloria a Dios, los festivales universitarios regionales Ascun Cultura Nodo Caribe fueron para la Universidad de Córdoba un rotundo éxito. Y hay que decirlo así porque no es porque precisamente nosotros lo estemos anunciando, es por el esfuerzo que hacen nuestros estudiantes de diferentes sedes de nuestra universidad para integrar los grupos representativos que, valga la redundancia, representan a la universidad en estos festivales regionales. Felicitar a nuestros instructores, darle el agradecimiento al doctor Jairo Miguel Torres Oviedo y a la doctora Nicaulis Olivares Argumedo por el respaldo siempre allí a todo este esfuerzo que hacen nuestros estudiantes, que hacen nuestros instructores, y se dan los resultados, seguidores de Unicórdoba Estéreo y Leo, se dan los resultados. Primer lugar, Orquesta Tropical. Primer lugar, en cuento. Tercer lugar, en poesía. Y todos estos galardones que les estoy mencionando merecen o ya tienen el pase para representar al Caribe, a las instituciones de educación del Caribe, en la fase nacional que será en segundo semestre. Entonces, reitero, primer lugar, Orquesta Tropical, para los chicos integrantes de la orquesta y para su director José Carlos Vergara Orozco. Mil gracias por tanto esfuerzo y por dejar a la universidad en los primeros lugares. Ellos ostentan en este momento la mejor orquesta universitaria a nivel nacional. Y si Dios lo permite, bueno, no me puedo adelantar, pero ya tenemos el pase a la fase nacional nuevamente, ¿cierto? Entonces les contaba que a nivel de intérpretes femenino, la estudiante Marjorie Hernández también se alzó con el primer lugar y representará a nuestra universidad en la fase nacional. Es el esfuerzo de nuestros estudiantes y la gran dirección artística de nuestros instructores o directores. Sigo con los galardones recientemente ganados y pues nos enorgullece compartirlos con todos ustedes. A nivel de música folclórica, pase a la fase nacional por haber quedado en segundo lugar nuestro grupo de gaitas, voces y tambores que dirige el maestro Luis Carlos Marimón. A nivel de danzas, Leo, tanto folclóricas como urbanas, la Universidad de Córdoba también representará a las instituciones de educación superior en la fase nacional, que será en segundo semestre, en la ciudad de Barranquilla, pues nuestro grupo de danzas obtuvo el tercer lugar y nuestro de danzas urbanas y nuestro grupo de danza folclórica se alzó con el segundo lugar. Allí hay que felicitar también a nuestra universidad hermana, la Universidad del Sinú, que se alzó con el galardón al primer lugar. Es decir, Córdoba tiene doble representación en la fase nacional en el Festival Universitario de Danzas Folclóricas. A nivel de poesía, que fueron muchos galardones, gracias a Dios, a nivel de poesía también estará la Universidad de Córdoba representando a las IES del Caribe colombiano en la fase nacional. ¡Ay, por favor! A nivel de coro, eso sí, ahí sí, arrasamos. Discúlpenme, mis queridos oyentes. Primer lugar nuevamente, o sea, por segundo año consecutivo, nuestro coro, dirigido por la maestra Paulina Bautista Cardús, gana el primer lugar, ¿cierto? Y le da la fase y llega a la fase nacional, pero además mejor cuerda de sopranos, mejor cuerda de bajos, mejor cuerda de contraaltos. Creo que esos fueron los galardones, no los preciso muy bien, pero de esa manera. Nuestro grupo de danzas también se alzó con el mejor vestuario. Allí hay que felicitar a Álvaro Sánchez, un egresado nuestro. En este momento pues ostenta el calificativo de la aguja de oro de Montería. Fueron mejores vestuarios también, o sea, la Universidad de Córdoba cosechando todos esos triunfos, porque además son triunfos de nuestra región, de nuestro departamento, y reiterarles que es gracias al esfuerzo de nuestros estudiantes, a la dirección de nuestros directores o instructores y sobre todo al apoyo de la alta dirección, al apoyo del profesor Jairo Torres Oviedo y al apoyo de la doctora Nicaulis Olivares Argumedo. Y sin contarles, mis queridos seguidores y oyentes de Unicórdoba Estéreo, que en deportes los galardones también fueron muchísimos. Es decir, hay una consolidación de la Oficina de Bienestar Institucional a través de su área cultural y a través de su área de deporte, diciendo: aquí está el alma mater cordobesa, esto es lo que verdaderamente es el talento deportivo y artístico de la Universidad de Córdoba, que gana tantos galardones a nivel de los juegos y festivales universitarios que organiza la Asociación Colombiana de Universidades, ASCUN, en su nodo Caribe.

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1: Son las 10 y 6 minutos.

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0: Señoras y señores, seguimos en el Magazine Cultural La Música de mi Tierra. Abrimos esta hora de nuestro programa agradeciendo a todos los seguidores y oyentes de Unicórdoba Estéreo que se conectan con nosotros en este que es un espacio de la Oficina de Bienestar Institucional y su área cultural. Recordarles que estamos todos los sábados entre las 10 y las 12 del mediodía, con repetición de nuestro espacio los jueves de 9 a 11 a.m. También algunas veces invertimos, ¿no?, la parrilla, a veces hacemos pues en vivo los jueves y repetimos los sábados. Es decir, tenemos 4 horas, bendito sea Dios, asignadas en la parrilla de programación de esta importante emisora para la música tradicional, para el arte, para la cultura, para lo que yo he llamado esa tarima de nuestros artistas, esa tarima que reconoce los legados, que reconoce toda la trayectoria de artistas nuestros y también del mundo, ¿cierto? En esta oportunidad, recordando y haciendo un homenaje a Sonia Basanta Vides, Totó la Momposina, la maestra que nos deja un gran legado, que nos deja mucho por escuchar, mucho por reconocer de su identidad sonora, de todo lo que ella por más de 50 años, Leo, por más de 50 años le llevó al mundo diciendo: este es Colombia, así suena mi Caribe, así suenan mis tambores, mis porros, mis gaitas, mis aires cantados. Y les decía que teníamos invitados muy especiales y sobre todo porque son orgullo nuestro, Leo y seguidores. Y aquí tengo en el teléfono, queridos oyentes, a un egresado nuestro, a un pelayero. Oiga, ¿cómo fue eso de que el bombardino con la sonoridad pelayera llegara a la banda de Totó la Momposina, llegara a decirle, a contarle al mundo de lo que somos con nuestro formato de banda pelayera? Nos acompaña a esta hora Luis Alejandro Niño, egresado de nuestro programa de Artística Música. Un saludo especial para ti, Luis Alejandro, en San Pelayo. Bienvenido al Magazine Cultural La Música de mi Tierra.
1: Hola, hola, José. Qué rico poder compartir aquí con todos los oyentes de la emisora de nuestra universidad, la Universidad de Córdoba. De verdad, muy agradecido contigo por estos espacios que nos estás brindando.
0: Luis Alejandro, cuéntale a nuestros seguidores cómo fue llegar a la banda musical de un ícono a nivel mundial como fue Totó la Momposina, que nace la leyenda, que nace, mejor dicho, cómo fue llegar a integrar esa gran agrupación.
1: Claro que sí, fue bastante curioso, porque la maestra en ese entonces, en su actual formato de vientos que acompañaban a los tambores, ella optó por reemplazar al bombardino por el saxofón tenor en sí. Ese entonces me cuentan muchos de los integrantes del grupo que siempre como que la cuestión con el bombardino siempre estuvo un poquito rayada, siempre hubo inconveniente. Muchos de los bombardinistas que llegaban de pronto anteriormente, Totó hacía giras de 3 meses, de 4 meses, y muchos de esos bombardinistas, no voy a decir nombres, simplemente como que se aburrían de ¿sí me entiendes?, de estar lejos de su casa. No sé si les hacía falta la yuca con el queso, qué sé yo. Entonces me contaba mucho que siempre tuvo ese inconveniente con el bombardino, ¿ya? Y fueron varios músicos que pasaron, y excelentes músicos. Entonces, en ese entonces, la maestra como que quiso poner una barrera con ese instrumento ahí, y optó por tener un saxofón. En ese caso, pues el saxofón tenor como que se acercaba un poquito sonoramente a la sonoridad del bombardino, valga la redundancia. Entonces, pues bueno, yo llegando a Bogotá, ya yo conocí a Toño, yo sabía que Toño Burgos era el director musical de Totó. Con Toño ya yo venía trabajando en proyectos pues distintos, en grabaciones y cosas así, y Toño me cuenta: oye,

0: a Toño pues le llamaba mucho la atención en la cuestión musical, ya que pues podía aprovechar los distintos colores que daban los instrumentos. Y así pues llegar al acercamiento directo con Marco Vinicio, que también era otro de los directores musicales y que sería como el punto un poquito más difícil de contentarlo a él, llegarle a él. Entonces, pero poco a poco me dijo, no te desesperes, que poco a poco se va a abrir el campo. Espera, él me decía así en forma graciosa, deja que Toto sueñe con el Bombardino y ahí te van a llamar.
1: Claro.
0: Pero bueno, vamos a esperar. Y no sé, y pasó el tiempo y uf, me llaman los muchachos, me llama Toño, me llama Marco, me llaman toditico. Niño, listo, ya mi mamá quiere que estés en la banda, ya tiene buenas referencias tuyas, ya le contamos, ella quiere escucharte y te vamos a invitar a un ensayo. Y así fue, así me invitaron a un ensayo y pues ahí la maestra pues me dio visto bueno de que sí, de que iba a optar otra vez por el Bombardino. Nuevamente, porque y me lo digo, yo siempre he tenido varias cosas, me ha pasado ciertas cosas con este instrumento, pero es que contigo no me pase. y pues fue así como que más o menos un pequeño resumen de mi entrada a la agrupación.
1: Niño, ¿y cuántos escenarios, cuántos países? Cuéntanos un poco como de ese trasegar con la banda de Totó. ¿Cómo para un artista de Córdoba, de San Pelayo, qué significa eso? Y el vacío que me imagino que también está sintiendo en estos momentos que ya la maestra pues partió.
0: Total, fue una, cuando a mí me llaman para eso, de verdad que yo no me la creía. Yo dije, con la artista más grande que tiene Colombia, la que representa el folclor caribeño, no solo aquí, sino en el mundo, para mí fue de mucho orgullo. Y más cuando ya me dicen, bueno, niño, ve alistando el pasaporte, que yo creo que como al año siguiente ya a mí me tocaba viajar a Europa y nos íbamos por un mes. Íbamos a una gira entre Europa y el último y África. Entonces, en ese recorrido de esa gira, pues estuvimos en Italia, Alemania, Suecia, Suiza, Holanda, República Checa, Francia, visitando en los mejores teatros. Imagínate todo eso, una cantidad de gente pendiente. Lo impresionante era, lo que me impresionaba mucho era el público europeo tan amoroso con la música de Totó, tan amoroso con los tambores. Los tambores llegaron tan lejos que a mí me sorprendía muchísimo.
1: Claro, y niño, también salir usted de Carrillo, San Pelayo, Universidad de Córdoba, Bogotá, y de Bogotá proyectado a muchos escenarios mundiales, pero sobre todo el orgullo que debe sentirse de llevar siempre pues la música nuestra, ¿cierto? Lo que representamos verdaderamente, e insertar ese talento en una agrupación de talla mundial es muy significativo.
0: Muchísimo, muy importante, porque el concierto de Totó era muy, muy, muy didáctico también, además de que iba mostrando como que la evolución en el mismo concierto, de cómo empezaban los bailes cantados, después con los tambores, después cómo incluían las guitarras a los tambores, después cambiando de género, incluyendo los instrumentos, los metales, instrumentos europeos. Entonces toda esa evolución era súper, súper importante, porque imagínate tocando cumbias, mapalés, porros, y pues uno poniéndole su sello acá, sabanero, sinuano, es muy, da mucho orgullo, la verdad.
1: Una enseñanza, Luis Alejandro Niño, de la maestra para tu vida musical. Ella era muy maternal, ella tenía una personalidad bastante fuerte, porque era muy de su conocimiento, de su creencia. Ella defendía mucho su lo que sentía y lo que quería expresar. Eso no lo también no, nos comentaba José Antonio, pero sí, también era muy maternal.
0: A veces las personas de pronto malinterpretaban mucho en algunas cosas, que ella no quería de pronto tomarse una foto, ¿sí me entiendes?

0: de pronto personas que ella no quiere, pero era en el momento que no se sentía, porque a veces las personas, ella siempre le gustaba las fotos después de los conciertos.
1: Claro.
0: Antes de los conciertos ella no le gustaba mucho tomarse fotos. Ya, ella tenía su también la cuestión con las energías y esas cosas, y cosas que eran muy respetables, ¿sabes?
1: Claro,
0: en su,
1: claro.
0: En toda su personalidad. Mira, sí. que cuando yo entré, la primera gira que yo hice, ella conmigo siempre tuvo cierto, como me tenía vigilado, de pronto este pelado se me vaya a quedar por acá, porque ella tuvo experiencia como que con otros músicos que también se le quedaron fuera del país. Cuando yo fui la primera vez, mira, la tenía como una mamá ahí, me tenía pita corta. Yo me sentaba al lado de ella, niño que no sé qué, ya. Entonces, todas esas cosas también.
1: Pero era muy protectora también, ¿no? Sí, los cuidaba
0: muy
1: mucho.
0: Muy cariñosa también, muy orgullosa de sus raíces, también muy, muy noble. Como decirte que yo una vez, yo creo que ninguno de los músicos de Totó sabe, ni Marco, ni nada, te las voy a contar aquí. Una vez yo me la encontré en un Transmilenio. Totó la Momposina en un Transmilenio. Yo no sé qué hacía la señora Totó en un Transmilenio, yo me la encontré. Y dije, señora Totó, ¿usted qué hace aquí? Y ella estaba toda tapada. Y dije, me la encontré en un Transmilenio así. ¿Qué hace usted por aquí solita? No, que vine a hacer unas vueltas. Y yo la voy a acompañar. Apenas la gente vio que era Totó la Momposina, ya te puedes imaginar el tumulto de gente que,
1: claro,
0: que comenzó a rodearle. Y dije, claro que yo nunca dije nada de esto, y yo no voy a tirarme. Totó se vaya a molestar de que yo diga esto. Y dije, no, yo nunca dije nada. Simplemente yo digo, me sorprendió mucho verla en un Transmilenio. O sea, no tiene nada de malo, pero es una señora de edad. Ya era una señora de edad, entonces, solita.
1: No, y todo lo que representaba, ¿no? Todo un ícono musical.
0: Exacto, era un ícono de nuestra música. Y porque siempre andaba en su taxi, la iban a buscar. No sé ese día qué pasó, que me la encontré de pura casualidad.
1: Hombre, Luis Aleja.
0: Yo la acompañé, no, voy para la casa, y yo le dije, no, yo voy para allá, pero no. Yo dije, voy a por lo menos acompañarla hasta la estación de Transmilenio, que le quedaba cerquitica a la casa donde ella vivía, y ahí uno se daba cuenta, bueno, listo, ya.
1: Claro, es también, además de lo que representa, pues un ser humano, ¿no? Una como cualquier otro, y que también le tocaba a Leo, pues, no sé, pagar servicio.
0: Sí, total. No, yo me imagino que estaría aburrido en ese momento. No, hombre, yo quiero salir ya.
1: Claro.
0: Quiero conectarme, no sé, con la gente, lo normal, lo cotidiano, el diario vivir de cada persona.
1: Así es. Hombre, Luis Alejandro Niño, egresado nuestro del programa de licenciatura en Educación Artística Música, integrante por varios años y por muchos de los tours que hizo Totó a nivel del mundo. Gracias por estar acá con nosotros, también contando todas esas anécdotas. Oiga, qué importante que reiterarles que músicos, que artistas cordobeses estén allí, hayan estado presentes en estas agrupaciones que son orgullo no solo del Caribe, sino de Colombia, y estar al lado de un ícono musical como Totó la Momposina. Mil gracias por estar en estos momentos en el Magazine Cultural La Música de Mi Tierra. Luis Alejandro, un abrazo desde acá, desde Montería, para San Pelayo, y ahí nos seguimos viendo.
0: Claro que sí, no. De nuevo, muchas gracias por estos espacios. De verdad, para todos los oyentes, les mando un abrazo bien, bien caluroso, como estas temperaturas.
1: Sí, señor. Un abrazo.
0: A ti, José, muchas gracias.
1: Con todo gusto. Es Luis Alejandro Niño, reitero, egresado nuestro del programa de licenciatura en Educación Artística Música, ¿cierto? Integrante de nuestras agrupaciones institucionales, del grupo de gaiteros, de la banda folclórica. Y oiga, escalar, llegar, soñar, no cuesta nada. Y vea, con el talento, la disciplina, él muy bien lo refería, ¿no? Totó tenía alguna prevención, porque algunos artistas no son tan disciplinados y bueno, sobre todo no sé por qué por los bombardinistas, Leo, pero bueno, Luis Alejandro de alguna manera rompió esa prevención que tenía la maestra Totó, y vea, hizo parte de su gran banda y recorrió el mundo, diciéndole, aquí está Córdoba, aquí está la sonoridad pelayera, la sonoridad cordobesa, inserta también en esa agrupación de Totó la Momposina. También un saludo y un abrazo de condolencias a un paisano, a Jorge Aguilar, un paisano porque, bueno, él es sucreño y nosotros prácticamente somos lo mismo, ¿cierto, Leo? Sabaneros, Jorge Aguilar, corista, cantante, compositor, vaya para él nuestro cordial saludo y también nuestras condolencias, especialmente desde Unicórdoba Estéreo. Él es un colaborador de nuestra emisora y muy en contacto con nuestro control master Leonardo Fabio Mendoza Burgo, el maestro Jorge Aguilar. Para él, un abrazo y un saludo en la ciudad de Bogotá.

reporta sintonía del Magazine Cultural La Música de Mi Tierra a esta hora, la señora Yadid Cantero Benítez, acá en la ciudad de Montería. Para ella, un abrazo efusivo desde aquí, desde Unicórdoba Estéreo, nuestra señal cultural.

Este sábado ha sido maravilloso aquí en nuestra Universidad de Córdoba porque hemos hecho un sentido homenaje a Totó la Momposina, a Sonia María Bazán Tavides, pero oiga, alterno, allá en el lugar de desarrollo de Verástegui, estábamos desarrollando una página más de la agenda cultural institucional. Es decir, estábamos conectados a través de Unicórdoba Estéreo con este homenaje, pero referenciando que en el lugar de desarrollo de Verástegui, el Team Área Cultural de la Oficina de Bienestar Universitaria estaba desarrollando una página más de la agenda cultural, y nada menos que unos invitados súper especiales, Leo. Un homenaje, un conversatorio acerca de la vida del maestro Pablo Flores Camargo. Y es que el maestro Pablo Flores Camargo en este 2026 cumpliría, pues, o se conmemoran los 100 años de su natalicio. Entonces, organizamos nada menos y nada más que con la presencia del maestro Julio Castillo Gómez y de los chicos de la agrupación que ha defendido y sigue defendiendo ese legado como una escuela nueva, me refiero al maestro Luis Manuel Durango Suárez con su agrupación Ala Music. Ala Music, que es la sigla de la Academia Lorana de Artes, desarrollando un conversatorio para los estudiantes del lugar de desarrollo Verástegui, Pablo Flores, 100 años de su natalicio y su influencia en la música del sinú. ¿Cómo le parece, Leo? Mucha actividad artística y cultural desde el alma mater cordobesa, y de eso se trata, ¿no? De seguir descubriendo y de seguir llevándole a las nuevas generaciones la importancia de lo que somos como identidad sonora, como identidad artística, folclórica, cultural, con espacios como estos conversatorios y estos homenajes que producimos desde las diferentes oficinas de la Universidad de Córdoba.

0: Señoras y señores, seguimos en el Magazine Cultural La Música de Mi Tierra por Unicórdoba Estéreo. Oiga, hoy gran homenaje a Totó Lamón Pocina, pero les recordaba que también a esta hora ya me dicen los compañeros que terminó el conversatorio sobre la vida, la obra, todo lo que significa el maestro Pablo Flores Camargo en conmemoración a sus 100 años de natalicio. Organizamos con el maestro Julio Castillo Gómez y con el maestro Luis Manuel Durango Suárez un conversatorio para nuestros unicordobeses del lugar de desarrollo de Verástegui. Agradecemos también al coordinador académico de este lugar de desarrollo, el doctor Evis Arrieta Hernández, por su compromiso y por disponer todo este evento para que nuestros estudiantes sepan también lo que el legado del gran maestro Pablo Flores Camargo. A esta hora tenemos precisamente desde el lugar de desarrollo a Luis Manuel Durango Suárez, quien estuvo presente en el conversatorio, pero además con su agrupación A La Music, haciendo los deleites de este sábado allá en el lugar de desarrollo. Lucho, bienvenido al Magazine Cultural La Música de Mi Tierra por Unicórdoba Estéreo. Gracias por siempre estar allí muy presente en cada una de las actividades que desde la Oficina de Bienestar Institucional y su área cultural organizamos para nuestra comunidad unicordobesa. Cordial saludo, cuéntenos un poco cómo se desempeñó, cómo se desarrolló este maravilloso conversatorio allá en el lugar de desarrollo.
1: Bueno, muy buenos días a todos, a los escuchas de, a esta hora de Unicor Estéreo. Bueno, primero agradecer por el espacio, por estos espacios de divulgación de nuestro trabajo, de nuestra música, y qué más que en el marco de los 100 años de nuestro jugular Pablo Flores Camargo. Entonces, no queda más que agradecer a la Universidad de Córdoba, a la Oficina de Bienestar Universitario y el Área Cultural, por permitir que nosotros, por ejemplo, como defensores del legado del maestro Pablo Flores, de su formato musical, pudiéramos compartir, y por primera vez en nuestros más de 10 años de historia que tiene la academia, tocar con uno de nuestros referentes, nuestros ídolos musicales, con el maestro Julio Castillo. Y bueno, ahí arranco diciéndote que fue un evento muy ameno. Hicimos ahí improvisadamente, tocamos en conjunto con el maestro Pablo Flores, con el maestro Julio Castillo, las obras del maestro Pablo Flores Camargo. Además de que hablamos, bueno, de la historia y del legado que estamos preservando con la Academia Lorana de Arte.
0: Oiga, qué bonito, porque es conectar a las nuevas generaciones con la obra, vea, la vasta obra del maestro Pablo Flores, haciendo un poco la relación. Luis Manuel estaba entrevistando hace minutos a Luis Alejandro Niño y a José Antonio Burgos, que hicieron parte y que recorrieron el mundo con Totó Lamón Pocina, y ellos nos contaban toda la apropiación que tenía la maestra Totó con la música nuestra, y principalmente el respeto y la admiración que tenía Totó Lamón Pocina con el maestro Pablo Flores. Estamos hablando de lo mismo, estamos hablando de lo que somos, estamos hablando de lo que nuestra identidad sonora representa. Y qué bonito estos espacios y que trabajos como el suyo estén allí en la escena con el maestro Julio Castillo, es maravilloso. De eso se trata la agenda cultural de la Universidad de Córdoba, de todos estos espacios que hacemos. Mil gracias a todos ustedes por estar siempre allí muy presentes, y cuéntenos cómo fue esa reacción de los estudiantes de la Universidad de Córdoba, del lugar de desarrollo, sobre todo de esta modalidad que es los sábados, ¿cierto? Que pues por precisamente su dinámica tienen pocos espacios para encontrarse con artistas como ustedes, con artistas como el maestro Julio Castillo.
1: Bueno, el auditorio estaba lleno a reventar, los estudiantes muy receptivos con el tema que estábamos tratando, a pesar de que la juventud hoy en día, bueno, eso lo comentamos en el conversatorio, las influencias de otros ritmos, de otras músicas, el tema de que no es muy divulgada este tipo de música y que, bueno, esta misión titánica que nosotros tomamos hace ya más de 10 años de defender este legado y llevarlo precisamente a estas nuevas generaciones, darlo a conocer. El auditorio muy receptivo, los chicos disfrutaron, bailaron, bueno, y qué más que escuchar, o sea, escuchar de, nosotros tomamos la decisión de defender este legado, pero escucharlo de un personaje, escuchar a un personaje como Julio Castillo, un referente a nivel nacional y mundial, porque es un personaje internacional con su música, con su saxo, escucharlo hablar como se expresa de la importancia que tiene la obra del maestro Pablo Flores Camargo, a nosotros primero nos llena de mucho orgullo como loranos, como cienagadorenses, pero también nos manda un mensaje de que vamos por el camino que es, que a veces pensamos que no encontramos los apoyos, pero hay que nos da aliento para seguir en esta labor de preservar ese formato y ese legado del maestro Pablo Flores Camargo.
0: Qué bonita experiencia, sobre todo porque Lucho refrenda, ¿no?, un maestro como de la talla de Julio Castillo, el trabajo que has hecho con niños, niñas, jóvenes, demostrarle. Yo pienso particularmente que lo que estamos adoleciendo acá en nuestra sociedad es precisamente no tener los espacios adecuados para que las nuevas generaciones empiecen a sentir y a valorar lo que maestros como Pablo Flores, como Totó la Momposina y muchos más hacen por nuestra música, que cuentan lo que somos como sociedad, cuentan lo que somos como sinuanos, como caribes, como cordobeses. Y digamos, de eso se trata, ¿no? De crear más espacios para que, no sé, a veces se habla de cátedras, a veces se habla de foros, pero es llevarles. Por eso Unicórdoba Estéreo es tan importante, ¿no? Porque es en una estación como esta donde suenan nuestros juglares, donde suenan nuestros músicos, donde suena lo que somos.
1: Sí, de hecho escuché y tomé el testimonio de algunos asistentes que hablaban de por qué no repetir el evento. Por ejemplo, allá en la sede central.
0: Correcto.
1: Un escenario más grande, muchos decían, incluso con algún familiar del maestro Pablo, bueno, ahí le dejo esa inquietud. Igual estamos todavía, ¿cuánto? Un mes de cumplir centenario. Entonces, esa era una de las apreciaciones que decía los asistentes, que se debería repetir o hacer este evento más o menos.
0: Así es, Lucho, vamos a tener muy presente tu sugerencia y la de los asistentes, porque realmente sí es muy importante seguir abriendo espacio, articular, no sé, con Alcaldía de Ciénaga de Oro, una alianza con la Universidad de Córdoba, con el programa de artística, con el área cultural de bienestar universitario, para que esta conmemoración de los 100 años del natalicio del maestro Pablo Flores retumbe más. Ya abrimos la puerta, ya tocamos, ya sensibilizamos, ya la universidad dijo, sí, cuenten con nosotros. Pero también se necesita que desde el territorio, ¿no?, desde la territorialidad, también se haga una gran agenda en conmemoración de estos 100 años. De eso se trata, ¿no? De crear más espacios y para una figura tan gigante de la música y de la composición caribe como es el maestro Pablo Flores. Gracias, Luis Manuel, a ti, a todos tus chicos y chicas de Ala Music, por estar siempre ahí muy conectados con la universidad, con la agenda cultural, y en buena hora estos espacios y que vengan muchos, muchos más. Saben que con nosotros cuentan y con la universidad, pues es tu casa, es también Unicórdoba Estéreo tu casa, y vamos a seguir creando espacios para que nuestra música identitaria se vaya posicionando muchísimo más de lo que está en estos momentos.
1: Bueno, muchas gracias a todos. Igual para ustedes, cuentan con la agrupación Ala Music, con este servidor, Unicórdoba es mi alma mater. Y bueno, gracias, hasta una próxima oportunidad.
0: ese es Luis Manuel Durango Suárez, director. Oiga, funcionario nuestro, amigo, entrañable, pero que tiene un gran trabajo, sobre todo defendiendo ese formato que están escuchando allí, ¿no? La guitarra puntera, la guitarra acompañante, la caja, el bombardino, la guacharaca y la expresión vocal, así al estilo del maestro Pablo Flores Camargo. 100 años se cumplen este año de su natalicio y necesita ser más visibilizado. Ya empezamos, Leo, ya iniciamos con este conversatorio maravilloso. Qué bueno que uno de los protagonistas lo referenciara, de qué manera se desarrolló y esa receptividad a la cual él se hace, a la cual él hace alusión de ese auditorio de la Facultad de Medicina Veterinaria y Zootecnia de nuestra universidad. Estaba a reventar, lo dijo uno de los protagonistas, y qué bueno seguir avanzando en esta agenda 100 años del natalicio del maestro Pablo Flores Camargo.

señoras y señores, seguidores, oyentes del Magazine Cultural La Música de Mi Tierra por Unicórdoba Estéreo. Vamos cerrando este espacio maravilloso de hoy en homenaje a Sonia María Bazán Davides, Totó la Momposina. Nace la leyenda, Leo. Nos toca pues seguir valorando, seguir visibilizando, sobre todo en estaciones radiales como esta, la música, el legado de la gran maestra. Estuvo con nosotros José Antonio Burgos, también Luis Alejandro Niños, paisanos nuestros que integraron y recorrieron el mundo con la gran Totó la Momposina. Esta inmensa artista a la cual hemos homenajeado en el Magazine Cultural La Música de Mi Tierra en esta ocasión. Y ojalá sean muchos, muchos los homenajes para la gran Totó. Hemos recreado los audios que tomara por allá en el 2009-2010 Boris Crawford Chaus, nuestro productor de audiovisual, ¿cierto?, en la Semana Cultural con motivo de la visita de Totó acá a la Universidad de Córdoba, ¿cierto? Ha sido maravilloso porque tenemos esa memoria sonora allí muy presente. Les decía José Antonio Burgo, Luis Alejandro Niño, invitados especiales, integrantes de la agrupación de Totó la Momposina, cordobeses que estuvieron allí por más de 10 años con ella. Repito, recorriendo el mundo y diciendo esto es el Caribe musical, ¿cierto? Y ahorita, reciente, ustedes escucharon al maestro Luis Manuel Durango Suárez porque alterno estábamos en una página más de la Agenda Cultural de la Universidad de Córdoba en el lugar de desarrollo Lórica, también en conmemoración a los 100 años del natalicio del maestro Pablo Flores Camargo, en un conversatorio en el que su agrupación A La Music estuvo interactuando para los unicordobeses de este lugar de desarrollo con el maestro Julio Castillo Gómez. Así que agradecerles a todos ustedes por conectarse con nosotros todos los sábados entre las 10 y las 12 del mediodía y los jueves de 9 a 11 a.m. Es el Magazine Cultural La Música de Mi Tierra, que es un programa de la Oficina de Bienestar Institucional y su área cultural. Agradecer a Jorge Velázquez Crespo, jefe de la Oficina de Comunicaciones y Relaciones Públicas, a Eduardo Arturo García, coordinador de esta estación radial, a Rafael José Caballero Pereira, productor, y a nuestro compañero y control master, Leonardo Fabio Mendoza Burgos. Yo soy José Gregorio Guzmán Llanes, coordinador del área cultural de la Oficina de Bienestar Institucional, director y conductor de este espacio radial. Nos vemos en 8 días. Un abrazo a todos y todas. Chao, chao.

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1: Son las 11 con 2 minutos.

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0: Muy buenos días para toda nuestra audiencia y bienvenidos a Semillas Habaneras, un espacio transmitido por Unicor Estéreo 90.0 FM, donde las voces universitarias se encuentran para dialogar, reflexionar y construir conocimiento desde nuestras realidades. Quien les habla es Camilo Marzola y hoy tendremos una sesión muy especial alrededor de un tema profundamente humano, cultural e investigativo. El tema de hoy es diálogo, investigación y educación. El lenguaje como puente entre las distintas cosmovisiones y la interpretación de la salud en la ruralidad. Hoy abordaremos cómo las comunidades rurales han construido formas propias de interpretar la salud y las enfermedades a través del lenguaje. Muchas veces encontramos expresiones populares que nacen de la experiencia cotidiana y no logra ser comprendidas por el lenguaje técnico. Por ejemplo, un campesino puede llegar al médico diciendo: doctor, venga, mire, vengo porque me dio mazamorra en los pies. Y el doctor pues se encuentra y dice: bueno, venga, ¿esto de dónde lo sacó usted? Entonces hoy estaremos con nuestro profesor Ernesto Llerena, con el médico general Andrés Rosero Rada y con nuestro docente Silvio de la Facultad de Educación. Muy buenos días, doctor, ¿cómo está usted? ¿Cómo le va?
1: Buenos días, Camilo. Pues bien, honrado de estar aquí con ustedes.
0: Cuéntenos un poco de usted.
1: Camilo, voy a hablar cortamente de mi procedencia, porque precisamente por mi procedencia me encontré yo con un contraste grandísimo en cuanto a lenguaje. ¿Verdad? Yo soy oriundo de Barranquilla, estudié en la Universidad de Cartagena, me gradué en 1987 como médico. En el 96, bueno, en el 87 no. En la década hice mi rural en Puerto Libertador. Y en la década del 90 me dediqué a hacer consulta externa, donde me enorgullece decir que conocí ese idioma que no conoce cualquier médico, que es el idioma campesino. Sobre todo, sí, estoy refiriéndome a su manera de hablar, ¿no?
0: Claro, el lenguaje, sí, señor.
1: Exactamente. Sobre todo del Bajo Sinú, ¿sí? Todo el Bajo Sinú, hasta la Lorica, y parte de Urabá, porque llegaban al consultorio donde yo trabajaba. Y pues siempre me llamó mucho la atención la manera de expresarse de ellos, dada la importancia que tiene que un médico entienda qué es lo que su paciente le está queriendo transmitir.
0: Claro, ¿y estaba usted, en dónde se encontraba usted desarrollando este trabajo? ¿En Barranquilla?
1: No, aquí en Cereté.
0: ¿Aquí en Cereté?
1: Sí, en Cereté, sí, yo ahí en una farmacia, un consultorio que había en Cereté, ahí llegaba todo ese personal.
0: O sea, usted articula sale de la U en el 87 y baja para Cereté. ¿Cómo es ese viaje?
1: Yo hice mi rural en Puerto Libertador, repito, hasta finales del 88. Luego en el 89 ya me estabilicé en Cereté, me establecí en Cereté como en la década del 90, básicamente casi hasta el 2000. Sí, y luego pues después de haber hecho una especialidad se me abrieron otras puertas y me fui, lo que hoy considero un error, el haber dejado la consulta externa,
0: el estar ahí a día a día con la gente, escucharla, qué les pasa, qué tienen.
1: Exactamente, Camilo, o sea, realmente uno no logra dimensionar la importancia que tiene el vocabulario que ha desarrollado nuestro campesino, porque es que eso es básico para llegar a un diagnóstico.
0: Claro.
1: Sí, o sea, si uno no entiende lo que la persona le está diciendo, no llega a un diagnóstico y pues no puede manejar la patología con la que el paciente llegue. Un ejemplo palpable. Por ejemplo, en medicina, básicamente hay dos tipos de dolor. El dolor tipo cólico, que es un dolor que da en una víscera hueca, ¿verdad? Como son los intestinos, como son las vías urinarias, ¿sí? Ureteres, uretra. ¿Sí? Eso es un dolor tipo cólico, que es un dolor que te ataca fuerte, en el caso, por ejemplo, de un cálculo renal, un dolor que te ataca fuerte se calma sin desaparecer, vuelve y se intensifica, se calma sin desaparecer. Por eso se parece a los dolores de parto, ¿no? Porque es que el útero es una víscera de musculatura lisa, pues precisamente es la musculatura lisa la que se contrae. Nosotros en nuestro cuerpo tenemos musculatura, diferentes tipos de musculatura, ¿no? O sea, hay musculatura que es voluntaria, ¿sí? Las cuales manejamos nosotros a voluntad. Y la musculatura lisa, que es propia de la víscera, que eso lo maneja otro sistema nervioso, se llama sistema nervioso autónomo. Ese dolor tipo cólico se produce por contracciones donde hay músculo liso, ¿verdad? Decía yo que en las vísceras huecas y en las vías urinarias. Y el otro dolor, son dos dolores que hay que diferenciar. Es lo que se llama un dolor somático, que es, por ejemplo, el dolor que una persona sufre como consecuencia de una fractura, por ejemplo. ¿Sí? O de un golpe con un arma contundente en el brazo, con un artefacto contundente. Es un dolor que está ahí y no cambia de intensidad como el cólico. Entonces a ti llega un campesino y te dice, doctor, tengo un dolor decorrelativo.
0: ¿Decorrelativo?
1: Así es. Entonces hay que saber qué tipo de dolor es ese. Cuando ellos hablan de dolor decorrelativo, están hablando de un dolor tipo somático.
0: O sea, profe, que nosotros, nuestro sistema, hay una parte que anda en manual y hay una parte que anda en automático.
1: Así es. ¿Sí? Sí, más o menos. Hay una parte, nuestro sistema muscular, hay una parte que se mueve del sistema nervioso central y hay otra parte que se llama el sistema nervioso autónomo. Sí. Sistema nervioso autónomo. El dolor decorrelativo precisamente es un dolor de tipo somático y eso es básico para saber qué tipo de problema puede ser el que tenga el paciente.
0: Listo. Profe Silvio, usted también ha estado en este campo de la salud. ¿Qué se ha desarrollado usted, no?
2: Bueno, buenos días primero que todo a la emisora, al profesor Llerena por la invitación y a ustedes también por tener esta iniciativa en buscar algo que incluso de pronto se está perdiendo. Bueno, yo soy licenciado en Educación Física, Recreación y Deportes, soy especialista en Pedagogía y el Entrenamiento Deportivo y Preparación Física, magíster en Ciencia de la Actividad Física y el Deporte y afortunadamente próximo a graduarme en Doctor en Educación. Bueno, yo pienso que la primera experiencia que tuve con la ruralidad y con esta terminología, con esta jerga que es muy linda y hay que apreciarla y rescatarla, la tuve en la institución educativa José Antonio Galán de Rabo Largo.

0: Y a partir de ahí, entonces uno empieza a llevar al estudiante a lo más científico, a la terminología más adecuada, sin desconocer lo que él ha aprendido y sin desconocer, como dice el médico, desconociendo o de ignorar la sintomatología que de pronto este muchacho trae o que la persona tiene.
1: Claro, o sea, la problemática aparece cuando el lenguaje técnico institucional no logra conectar con esta forma de integración popular, y entonces vemos barreras comunicativas, diagnósticos confusos, e incluso ustedes como profesional se han sentido como que esto lo estará inventando este man.
0: Sí, hay dos cosas: o uno se identifica con el término, es una.
1: Claro.
0: O no lo conoce, que es la otra, o simplemente uno lo correlaciona. Por ejemplo, siempre, incluso por regiones, el término cambia. Lo más típico es la chocosuela. El muchacho viene con ese término básico, uno no le dice que eso no es así, sino que sí. También, o a partir de este momento, usted va a decir rótula, y si lo lleva a un nivel más científico, que es la patela. Entonces, si el muchacho tiene tres términos, y de acuerdo, incluso se le enseña que de acuerdo al entorno donde esté, él lo puede utilizar. Porque él no va a llegar a su casa a decirle al papá o al abuelo:
1: me duele la patela.
0: Me duele la patela. Pero si le dicen: me duele la chocosuela, está en un entorno en el cual es entendible.
1: Claro, y de hecho eso es lo que busca el programa como tal. Nosotros, pues, tratar de llevar el lenguaje técnico y conectar con todo aquel que nos esté escuchando, quizá ahora mismo en el taxi, en el mercado, y que esté por ahí, o en el aeropuerto, y pueda decir: bueno, yo escuché esto y tiene un poco de sentido. De pronto, el profe Yerena nos puede explicar cómo se da esta cosmovisión que las personas relacionan y terminan de alguna u otra manera incursionando nuevas formas de expresarse en cuanto a la salud.
2: Sí, buenos días a toda la audiencia. Digamos, en las investigaciones que hemos llevado a cabo desde el semillero, en el doctorado, porque eso también fue un tema de doctorado, toda esta cantidad de términos propios de zonas rurales, hay una ciencia que es la lingüística cognitiva. Es la manera como las personas organizan su mundo, su visión del mundo, a partir de lo que son unos ejes. Por ejemplo, acá un eje importante para la gente tratar de entender el mundo es el cuerpo humano. Hay muchos términos relacionados con el cuerpo humano. Por ejemplo, para decir que siento placer, dicen tener buena mano, te utilizan la mano; tener buen ojo, utilizan el ojo; tener buena cabeza, utilizan la cabeza; tener buena muela, tener buena espalda, tener buena barriga, tener el meque, tener buen cuajo. Entonces ellos utilizan el cuerpo para entender una cantidad de expresiones, y si miramos, son muchos los términos del cuerpo humano relacionados con muchas actividades dentro de su propia vida. Una de esas es el de las enfermedades, que ellos, para poder entender eso, hacen lo que se llama la metáfora. Comparan también cosas, no solamente cuerpo, sino plantas, animales. Entonces van y buscan lo que se llama mazamorra. Entonces, se me parece lo que tengo en mi cuerpo a la mazamorra, lo que es la fruta o la forma de la fruta, se la meto allá. Entonces ese es otro elemento desde lo cognitivo que explica ese afán de entender la realidad, darle vida a través del lenguaje, de todos estos términos tan creativos.
1: Bueno, quería preguntarle al doctor, ¿qué tan frecuente es que usted desde la ruralidad se encuentre con estos casos?
3: Es muy frecuente, Camilo. Lo que decía el doctor Yerena, yo creo que tiene mucho que ver, desafortunadamente, con la falta de escolaridad de nuestro campesino. Y entonces ellos tienen la necesidad de hacer símiles, ¿sí? De hacer símiles para poder explicar, símiles que de la naturaleza, para poder explicar la sintomatología que siente. Por ejemplo, que un paciente diga: doctor, estoy ni un pato. O sea, uno tiene que ser de la región.
1: Claro, sí.
3: Para lograr entender eso, ¿verdad? Y yo, pues, tú.

0: tuve la oportunidad, o sea, yo puedo decir con razón que mi fuerte ha sido el régimen subsidiado en cuanto a salud se refiere.
1: Sí.
0: Uno no puede, el humano no se estratifica, ¿no? Uno estratifica la vivienda y sus condiciones de vida, ¿no? Pero entonces uno puede saber con más o menos con quién está tratando y qué vocabulario debe usar para poder comunicarse con una persona de estrato 1 o de estrato 2, porque generalmente son personas sin escolaridad, ¿sí? Que no entienden si uno les pregunta cuántas deposiciones ha hecho el niño. Tiene que hablarle castizamente.
1: Claro.
0: ¿Sí? ¿Cuántas veces ha cagado? Si no, no entienden.
1: Claro, sí.
0: Este,
1: que no está mal, ¿no?
0: No, pues es un término castizo. Yo me permití traer, o sea, yo tengo un listado aquí de muchas palabras que yo conozco. Hay muchas que se pasan, ¿verdad? Por uno de pronto se le quedan lo que más jocosidad, lo que más le produjo el término, ¿no? Profe, pero viendo todo desde un, como tratando de mirar todo el tema, cabe la pregunta, ¿hay algo más importante que la comunicación? Lograr comunicarse es algo básico, totalmente. Por eso es que uno, o sea, un médico, por ejemplo, es que a mí me impactó porque yo venía de Barranquilla, donde la terminología de un campesino se desconoce totalmente. Y bueno, aprendí, por ejemplo, que a mí me diga un paciente que tiene un dolor, dicen ellos, que le empieza en la jabonera, le va por el hueso Pancho hasta la caja de los pelados. Dice, cualquiera queda loco, la jabonera es la fosa clavicular, el hueso Pancho yo le dicen al esternón, y la caja de los pelados es la pelvis, ¿no? La cintura pélvica. O que me llegara, por ejemplo, una señora y me dice, doctor, yo tengo una rasquilla en la flor. Pues yo al principio no entendía, pero ya yo tenía cierta veteranía y le dije, entonces yo tengo que verle la flor.
1: Hombre.
0: Ay, no, doctor, me da mucha pena. Entonces ya yo supe de qué estaba hablando, ¿verdad?
1: Claro.
0: Efectivamente tenía hongos en la flor. La tripa del morcón. Hay mucha gente que no, o sea, profe, usted sabe que nuestro, yo digo nuestro porque pues es el que hablamos, ¿no? El que nos desenvolvemos, nuestro idioma está lleno de influencias de vocablos de origen extranjero, ¿sí?
1: Claro.
0: Empecemos
1: los extranjeros.
0: Por ejemplo, sí, hay mucho anglicanismo, hay mucho galicismo, claro. Y sobre todo palabras procedentes del árabe. No olvidemos que los musulmanes dominaron ciertas regiones de la península ibérica durante como 780 años.
1: Sí, que ese periodo.
0: Un montón de tiempo. Luego vino el Imperio Otomano, que son dos cosas diferentes. Desde el 1300 hasta 1492, el Imperio Otomano. Pero los musulmanes sí. Desde el siglo III, en 211, estaba leyendo yo hace poquito por allí, como hasta 780 años, 781 exactamente. Entonces, hay muchos vocablos de origen extranjero y nuestro campesino ha adoptado muchos de esos vocablos. Por ejemplo, yo aquí en Cereté oí hablar a un campesino del Peticó.
1: ¿Peticó?
0: Sí. Petico, decían ellos, Petico, yo decía, bueno, esto suena francés, decía yo, porque yo tenía mis nociones de francés, precisamente se refería a los sostenes, ¿sí?
1: Claro.
0: O hay un campesino que llega y te dice, uno lo ve, le manda unos exámenes de laboratorio y después lo trae y me dice, mire doctor, aquí me llegó este envelope. ¿Sí? Nosotros sí sabemos que envelope en inglés pues es un sobre, ¿no?
1: Claro.
0: Y muchas otras cosas. La tripa del morcón, como decía ahorita, el ñango, eso no se oía en Barranquilla. Bueno, la batata, todos sabemos que son las pantorrillas, el ñame, la yuca, el tamaño del pie. Las mellas son los testículos,
1: claro,
0: las bolas. Ellos dicen, me golpeé en las mellas. Ellos dicen, me golpeé en las mellas. Y uno dice, se golpeó en las mellas.
1: Queda uno azul.
0: Las nalgas también son mellas, de pronto. Bueno, de todas maneras, nuestro campesino, como decía yo ahorita, por falta de escolaridad, a veces también pronuncia y adopta un nombre como lo oiga, así lo haya oído mal.
1: Sí.
0: Hay mucha gente que me decía, doctor, tengo un dolor en la intestinal. La intestinal. Pues yo sabía ya que ellos se referían al intestino como al ano, sí, al
1: claro,
0: yango,
1: sí,
0: que vulgarmente sí. Decían, sí.
1: Sí.
0: Son tantas, y como decía ahorita, símiles, estoy ni un pato, estoy ni un loco, o sea, a veces pues, narrando su probable desorientación, ¿sí? En cuanto a tiempo o espacio, por ejemplo, cuando uno evalúa neurológicamente un paciente, uno lo evalúa teniendo en cuenta la persona, ¿sí? El espacio y el tiempo. ¿Cómo así? Usted, por ejemplo, hace poquito llegó un amigo mío, relativamente poco, diciéndome que el papá se había golpeado la cabeza. A los dos días me llegó el señor, él me lo llevó allá al hospital y yo sabía el nombre del señor. Le dije, ¿cómo es su nombre, señor? Francisco Berrocal. Pa, pa, pa, pa, pa. Bien, ¿usted sabe dónde está? En el hospital de CRT. ¿Y qué hora es? Deben ser las 10 porque yo salí como a las 9 y media. Yo vivo aquí en Leticia. O sea, un tipo que estaba neurológicamente bien, sí, sin déficit. Desafortunadamente murió a los 4 días del golpe ese. Yo quise hacerle una tomografía porque es que el primero, el hijo de él, que era mi amigo y que el doctor Yarena conocía, me dijo que el golpe había sido con una puerta de golpe. Ahora, hay mucha gente en Barranquilla que no sabe lo que es una puerta de golpe. Y si uno conoce una puerta de golpe, sí, si uno conoce una puerta de golpe, uno sabe que una puerta de esa golpea duro, pero un golpe es más potente, el trauma es más grande si uno resbala y, como dice uno vulgarmente, pone el occipital en el suelo. Eso es un golpe más violento y eso fue lo que le pasó al señor. Resulta que él estaba anticoagulado y pues no entiendo por qué los neurocirujanos no realizaron el procedimiento, no, que había que esperar que se pasara el anticoagulante. Se herniaron la amígdala cerebelosa y murió. La amígdala cerebelosa es como la transición, está en el tallo entre el cerebro y la médula espinal, entonces eso reposa sobre el huequito donde empieza la columna vertebral, en la primera vértebra, que es el atlas, y cuando aumenta la presión acá por el sangrado, eso se va por ese huequito, entonces deja de llegarle sangre, ahí está el centro respiratorio y el centro cardíaco, y se detiene el corazón y la persona deja de respirar. Eso pasó desafortunadamente. Camilo.
1: No, muy interesante esta cuestión entre el lenguaje y la salud. De pronto nos está escuchando algún médico y se siente identificado con todo lo que estamos compartiendo. Y pues esto nos lleva a decir que el lenguaje no solo comunica, sino que también guarda memoria, experiencia, identidad y maneras de interpretar el mundo. O sea, las palabras nacidas en la ruralidad muchas veces son el resultado de siglos de observaciones, convivencias con la naturaleza y construcciones colectivas del conocimiento. O sea, cómo todo esto y lo que usted menciona de los siglos pasados, cómo se ha venido esta carga ontológica y ahora la vemos reflejada en el diario vivir de las personas. Entonces, muy interesante este tema. Nos vamos a mensajes institucionales y ya volvemos. No se despeguen porque se viene la investigación.

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1: Son las 11 con 32 minutos.
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0: Continuamos en Semillas Sabaneras dialogando sobre el lenguaje, la ruralidad y la investigación. Profe Silvio, ¿cómo ve usted? Pues hay un espectro muy amplio ya, una investigación ya muy avanzada, de hecho, si se piensa tomar desde ese enfoque. ¿Cómo ve usted la investigación en cuanto a este tema?
1: Bueno, Camilo, me parece una temática muy interesante. Ya lo habíamos comentado acá entre nosotros en el panel. Tenemos un insumo muy grande que son los estudiantes a través de la oralidad de la mamá, del abuelo, del entorno. Y los pacientes que son también es un insumo muy grande. Yo quiero hacer referencia a algo con respecto a la cientificidad y a los términos vulgares. Desde Roma y desde Grecia ya Galeno tenía este problema. Claudio Galeno, que fue el papá de los médicos, y cuando él viajaba de Grecia a Roma ya había cambios en la terminología de sus pacientes. Claudio Galeno se daba el lujo de pedir los gladiadores muertos a sus dueños para estudiarlos, pero cuando les estudiaba en una región, por decir algo, en Grecia, y cuando pasaba a Roma ya encontraba términos diferentes a lo que él había encontrado.
0: Claro.
1: Incluso de mucha jerga, muy parecido a nombres del común. Yo pienso que en mi caso, yo hago tres cosas. Recibo la información de la jerga del estudiante, el nombre popular, lo llevamos a la cientificidad y muchas veces se le da un término desconocido para ellos que tiene mucha relación con ese término.
0: Claro.
1: Entonces acá encontramos la batata, la paleta, la chocosuela.
0: Mencionaba usted la cuestión de la testa ahora, sí.
1: La testa,
0: sí.
1: Que muchos ya... Ahora, muchos estudiantes quieren pronunciar testa porque les parece muy sonoro por el idioma,
0: claro,
1: el italiano. Pero es importante manejar y uno adaptarse. Me parece que la bioadaptación del docente y del médico al entorno es importante, porque hay una transmisión del conocimiento, así sea empírico o a través de la jerga, pero se entiende que lo importante es la comunicación, como le decía el médico, es importante tanto para el aprendizaje como para la enseñanza. Entonces yo pienso que seguir investigando en esta temática es importante y es una manera de reconocer ese vocabulario y esa forma de hablar.
0: Claro, porque de pronto algún médico, cuando le llegue un paciente, puede decir, no, usted está malinterpretando el lenguaje, ¿no, profe? Y cómo en realidad el lenguaje no es ni malo, no se dice ni de mala manera ni de buena manera. ¿Cómo eso también hay que irlo dejando claro, no, profesor Ernesto?
2: Sí, la situación en este momento ha sido, digamos, desde el pensamiento de lo que es una lengua estándar. Eso lo manejaba mucho la Real Academia, estuvo más de 500 años castigando a la gente de cómo debía hablar. Y lo que hace la lingüística descriptiva es cómo habla la gente, o sea, no desde lo prescriptivo, sino desde lo descriptivo. Y la gente se fundamentaba antes, era que lo que no estaba en el diccionario de la Real Academia no servía. Entonces muchos docentes en los colegios, en las universidades, tomaron eso como referente y ahí empezaron a atacar al pobre campesino, a los estratos sociales bajos, porque lo que ellos hablaban no estaba en el diccionario de la Real Academia. La Real Academia no pudo con la gente, no les pudo cambiar su forma de hablar. Por eso mucha terminología que aparece en el diccionario ya es válida desde su propia realidad. Ya no son términos que eran de España, sino que ya lo que hay que hacer, y es lo que estamos en este momento en la investigación, es haciendo un diccionario propio de aquí de Córdoba. Ya hay un diccionario en estos días, pues debe salir en publicación también una versión virtual, en donde tiene que ir creciendo porque es demasiada la terminología y lo poco estudiada que ha sido. Y como dicen acá los compañeros, si no se hace una investigación, eso con el tiempo va desapareciendo. Permanece mucho, como dice el profesor Silvio, todavía en zona rural, poca influencia todavía, digamos, como del urbano. Pero, ¿qué pasa? Que esa riqueza, una riqueza de una identidad cultural, que desafortunadamente por la gran cantidad de préstamos del inglés, estos pelados ahora aquí en la universidad, yo les digo, ustedes van a terminar hablando en inglés, crush, baby, sugar baby, sugar mommy, sugar, o sea, te pronuncian súper bien, Y uno se da cuenta que esa riqueza cultural, de esos términos tan bonitos, no lo están dejando. Eso solamente lo habla mi abuelo. Y eso en el tiempo hace que si la gente no se identifique con su lengua, su cultura, empiece a transformarse. Y vamos a tener unos muchachos en un tiempo que ya no va a ser el mismo tipo de costeño que es ahora. Entonces también esa es la urgencia de que le demos relevancia a este tipo de forma de habla para darle prelación al campesino, que no sea tratado como ni bruto, ni como una persona que vive allá como si fuera un mendigo, sino que es un ser humano con su riqueza en su medio.
0: Claro, sí, hay que quitar este mito de la mesa que se habla bien o que se habla mal, simplemente es una manera de expresarse. Quizá hay escenarios académicos donde el tecnicismo nos llama a la mesa y podemos decir las cosas de una manera estructurada, pero pues en el diario vivir no creo que usted a la hora de conquistar a una chica vaya a salirle con tecnicismos. Entonces, profe, usted mencionaba algo, doctor Andrés, ahora, que nosotros también somos muy onomatopélicos, somos muy de proxemia, somos muy de todas esas cosas.
3: Exacto. Definitivamente, profesor Camilo, un médico que se enfrenta, que llega a una zona rural, tiene que saber lo que es un pondo. Tiene que saber qué pasó si a alguien le dice se estutanó, o está ñingotado, o está esporrondingado, o se rejuntó con alguien, porque eso es importante. Se rejuntó con alguien que tiene VIH.
0: Eso delicado. Es
3: delicado. Eso de pechillón, sí, pues, sí, se utiliza. O por ejemplo, que le digan, como dicen acá, yo dice, está guapo. Guapo en otras latitudes tiene otro significado. Pero guapo acá es lo mismo que decir emputado o está embejucado. Mejor dicho, está enfadado.
0: Claro.
3: Está colérico. Es guañañao.
0: Se guañañó.
3: Se guañañó, sí, señor. sí, pues el término eléctrico es una cagalera. Se engañó. Sí, estaba engañado. Ahora, por ejemplo, este señor de RCN, que es muy muy reconocido, un señor ya, hablaba hace poco de, o sea, nuestro campesino utiliza mucho el verbo aguaitar.
0: Aguaita
3: ahí. O sea, ¿me entiendes? Y uno cree que son términos campesinos. Aguaitar es un verbo que existe en el español, sí, y significa mirar de reojo. ¿Sí? O sea, mira así como quien no quiere la cosa, dicen ellos.
0: Claro, sí. ¿Sí?
3: Aguaitar. Yo hablaba de la onomatopeya, sí, precisamente porque que el campesino, a falta de vocabulario, él se expresa y se hace entender con gestos y haciendo símiles con, por ejemplo, con el ruido que puede producir alguien cuando se zambulle.
0: Claro.
3: Chupundún. Me tiré al agua chupundún, o me tiré chupopo floco, nadí, tras, tras, tras, tras, tras, y así como, o sea, claro, yo sí me fui en el caballo, capataz, capataz, capataz, capataz. Ellos hablan así, hay muchos que hablan así. Todavía yo escucho gente que habla así. O, por ejemplo, o sea, el vocabulario es tan amplio y abarca todas las cosas. Por ejemplo, tal vez no tiene que ver con la medicina, pero sí con la cultura. En cuanto al color, por ejemplo, un gallo, claro, gallino, un gallo jabao, un gallo chino, un gallo, o sea,
0: claro,
3: son aves multicolores y sin embargo el campesino los reconoce.
0: Claro. En la tauromaquia también pasa eso.
3: Exactamente, sí, un gallo jabao, por ejemplo,
0: claro,
3: en la tauromaquia. Sí. Bueno, el dolor, ¿verdad? La jabonera, la paleta, el mascadero.
0: se me está trabando el mascadero.
3: Sí. Importante. Pero en el caso de un cólico renal, dicen, ellos hablan de un aire.
0: Tengo, ¿sí?, un aire.
3: Sí, tengo un aire. O sea, en el caso de un lumbago, el campesino es muy dado a tener, hacer lumbalgias mecánicas. ¿Por qué? Porque trabaja físicamente, ajá, alzando
0: los hombros, la cabeza y los brazos son
3: leña, cargando un bulto de maíz, un bulto de lo que sea, y no lo saben levantar.
0: Claro, es un movimiento y
3: exacto, o sea, aire. Generalmente utilizan la musculatura lumbar para hacer eso cuando deben utilizar la musculatura de las piernas. Uno para alzar un peso debe tener la espalda recta y doblar, flexionar las piernas. O sea, los músculos aptos para levantar un peso son los músculos de las piernas, no la musculatura lumbar, porque ahí queda rengo, como dicen los campesinos, quedó rengo. Y tampoco es cuestión de decirle que, como el campesino que le dijo, doctor, yo tengo un aire, y le dice el médico, está mejor que yo porque yo creo que tengo un abanico chiquito por ahí. Entonces, o sea, hay que entender lo que le dice la persona. Profe, los ejemplos son, mejor yo, no infinitos, pero sí, son un sinnúmero, son demasiados.
0: Pero usted entonces también en ese transcurso le ha tocado investigar de pronto algo que usted no...
3: Sí, claro. O sea, vea, por ejemplo, a mí el contexto de la oración me ha ayudado mucho a entender qué es lo que me está diciendo la persona. Sí, el contexto. Pues sí, ellos, el campesino nuestro muchas veces no sabe narrar lo que siente. ¿Sí? Y es muy común que llegue y diga, mire, doctor, yo tengo un dolor que no sé ni qué es lo que tengo.
0: Una maluquera que no, exacto, que no me
3: no
0: deja.
3: Sé qué es lo que yo no sé ni qué es lo que tengo. Entonces, o sea, para que vea que la anamnesis, o sea, el interrogatorio que uno le hace a un paciente, y para eso tiene que entenderlo, es sumamente importante para poder llegar a un diagnóstico. Como decía, el número de vocablos es largo bastante, y yo creo que vale la pena, profesor Silvio, profesor Ernesto, vale la pena, lo que se decía ahorita, tener una especie de recopilarlos, tener una especie de diccionario, porque estoy seguro que le sirve a un médico que llegue nuevo. Afortunadamente, pues ya vamos a tener medicina aquí en la Universidad de Córdoba, ¿no?
0: Sí, profe, vamos a tener medicina y pues a medida en que se vaya desarrollando, este va a ser un tema que vamos a tener que investigar sí o sí, invitar a los muchachos, porque es que, profe, nuestro territorio, partiendo de ahí, es muy amplio, y en cada esquina usted hace un viaje de aquí a Barranquilla y de aquí para allá, se repica con la misma palabra que significa tiene varios significados. Así entonces es. ¿Cómo a la academia hay que darle una mirada más intercultural en estos procesos de la salud y la educación, ¿no, profe? Usted que también se ve a diario con los estudiantes.
3: Permíteme un medio minutico al respecto, Camilo. Hace poco yo discutía en el buen término, ¿no?, de la palabra, con el profesor Ernesto, con respecto a la forma de expresarse cada quien. Y definitivamente el profesor tiene razón, por supuesto. Hay que aprender y respetar la forma de expresarse de cada comunidad.
0: Por favor.
3: Que nosotros no tenemos, o sea, cometeríamos un error grave decir, eso es, está maltratando el idioma.
0: Está maldecido.
3: Exacto. Está maltratando, o sea, está utilizando mal los vocablos, está maltratando el idioma. No. Como decía Camilo hace poquito, eso depende de la audiencia, porque habrá un momento que usted tenga que utilizar un lenguaje técnico.
0: Claro, sí, señor.
3: Un lenguaje médico, ¿verdad? O un lenguaje coloquial, para que la audiencia lo entienda.
0: No, y entender que nuestros campesinos no van a llegar a este punto, porque la tarea de ellos es la tierra, y gracias a ellos es que vamos al mercado.
1: Bueno, Camilo, profe, y doctor, yo pienso y estoy en total acuerdo con lo que dice el profe. Todo depende del entorno en el cual uno se desenvuelve. Yo me voy más allá y he recopilado y he hecho, no estudio, porque no es un estudio, pero sí estoy seguro que el término más común en la licenciatura en Educación Física, Recreación y Deporte, de forma vulgar que se utiliza, es chibolo. Y a nivel de nuestra área, a nivel médico, eso se llama periostitis. De acuerdo en el lugar donde se presente, puede ser una periostitis frontal, puede ser una periostitis tibial, y es el término más común, es el que más se utiliza. Tengo un chibolo en la frente, tengo un chibolo en la rótula, tengo un chibolo. ¿Qué hago yo? lo que dice el médico, se respete el entorno. ¿De dónde viene usted? Bueno, de tal parte. No, excelente, ya se conoce así. Pero de aquí en adelante, cuando vaya a hacer una exposición, cuando esté en un semillero de investigación, cuando vaya a hacer un póster, cuando vaya a hacer, a utilizar la terminología, va a utilizar periodista.
0: Claro.
1: La segunda más utilizada, yo la dije ya, que es la chocosuela. Entonces, ¿qué hace uno? Uno le da el nombre, eso se llama rótula, y a nivel más médico, más clínico, un nivel más alto, se le conoce como patela.
0: Claro.
1: Entonces, estoy totalmente de acuerdo con el médico que el entorno es importante. Incluso yo los coloco a que traigan términos que identifiquen lesiones. Lo que el médico lo dijo al ratico, lo dijeron ustedes, ¿no? La mazamorra, bueno, pide atleta. Entonces ya, que es la idea que teníamos con el profesor Llerena, es de hacer el listado de un lado de, claro, de la jerga popular y al lado toda la parte científica, clínica y médica.
0: Profe, ¿y esto se podría desde qué herramienta? ¿Un diccionario o desde qué herramienta académica podríamos hacer esto?
2: Sí, el profesor Silvio, pero hace rato, tiene un diccionario de terminología médica.
1: Sí.
2: Y a partir, digamos, como ese conocimiento que uno adquiere con los estudiantes, acá el doctor desde la consulta, uno que yo llevo ya 21 años acá en Montería y uno va conociendo poco a poco, sin ir tan allá, digamos, a esa zona rural tan amplia, pero uno se va dando cuenta de la grandeza, la riqueza que a veces es maltratada. Entonces uno lo que trata, digamos, desde acá, desde la antropología, desde la lingüística, estas áreas, es hablarle a los estudiantes que van a ser docentes en ejercicio, que cuando llega a su institución, también les sepa explicar a sus estudiantes que ellos de dónde vienen, hay una terminología propia que hay que respetar, pero que ellos van a entrar a una nueva terminología, como lo explica el profe, más académica, para que no se lleven la idea de que la gente de donde ellos viven son mal hablados o que son ignorantes. Esta es una manera también de rescatar con los estudiantes, que se lleven ese legado como una semilla y la esparzan, porque si no se hace este tipo de procesos, vamos a seguir acabando con nuestras culturas milenarias. Y es una manera bastante interesante, por eso he coordinado con ellos para esta charla, que hace rato ya vengo hablando con ellos de que ojalá pues, le presten mucha atención a esto, a los oyentes también. Ahí estamos en internet, y si necesitan algún tipo o quieren también participar, yo tengo un diccionario etnolingüístico, ya llevo como 10 años, pero la labor es muy ardua, y va a quedar ahí en la red y hay que seguirlo construyendo. O sea, eso es para la gente, no es para uno, para que la gente lo pueda utilizar.
0: Claro, sí, tenemos que aprender a respetar, ¿no? Y también a los mayores. Me decía Silvio.
1: Me parece, hasta el pronunciarlo es agradable. Los muchachos cuando tienen una excusa y me dicen, no pude ir porque se me presentó un tabardillo. Y yo, uy, venga, la primera me hacen como 15, 20 años. ¿Qué es eso? Y no, profe, cuando uno tiene sangrado.
3: Una epistaxis.
1: Sí. Entonces, ¿qué hago en ese momento? Recepciono ese término e inmediatamente se le enseña cuál es el término clínico, el término médico.
0: Claro,
1: sí. Pero me parece, esa palabrita me parece hasta sí, pronunciable, sí. Hasta bonita.
3: Muy utilizada.
1: Sí, tabardillo. Habría que averiguar por qué se le llama tabardillo.
0: Que eso, parte eso ya es otro trabajo, profe.
3: Tabardillo, claro. Sí es una patología que existe. Sí, sí está descrito el tabardillo como patología, sí. Medicina, sí. Yo quería anotar otra cosita,
0: sí.
3: Que cuando llegué a Sahagún, profe, llegó un viejito con un cólico renal, que ese dolor, ese tipo de dolor está descrito como el dolor más feo que hay. O sea, usted se puede poner boca abajo, pero ahí está.
0: Apurado,
3: pues yo me di cuenta por la gesticulación del viejo de que era un dolor cólico, que no era ecorrelativo.
0: Claro.
3: Le puse su bucapina porque se utiliza un anticolinérgico. Cuando ya el señor se estaba riendo, que se le pasó el dolor, me preguntó. Me dice, doctor, usted me va a tener que decir cuál es su gracia. Yo quedé azul. Menos mal que ahí estaba la auxiliar de enfermería de la región y me dijo, ¿qué, cómo que se llama usted? ¿Qué, cómo se llama? Porque yo estaba a punto de decirle, ¿cuál es mi gracia? Bueno, yo sé bailar y chacuete un poquito.
0: Bueno, no,
3: eso es bonito.
0: Bonito, profe. ¿Cómo el lenguaje nos permite pasar a todos estos planos? Bueno, ya para cerrar, ¿qué reflexiones, profe, le deja a los estudiantes que están incluso con usted y a todos los de la universidad?
1: Bueno, no, yo pienso que aquí el ganador es el idioma.
0: Lenguaje, sí.
1: Sí, el lenguaje, claro. El entorno, la cultura, la tradición oral. Y nosotros como académicos también somos ganadores porque aprendemos de este lenguaje muy común y de muy fácil acceso, como dice el médico. Pienso que el trabajo de la universidad, de la licenciatura en español y de todos los docentes es seguir rescatando, continuar con este proceso e incorporar y conocer nuevos términos, tanto de la JERA como de la parte científica en este medio.
0: Claro. Doctor Andrés, ¿usted qué reflexión le deja a los oyentes, ya que usted está más en un campo más amplio?
3: Como decíamos al principio, Camilo, definitivamente esto es un tema muy extenso, muy serio y muy importante para investigar. Para investigar y para tener
0: un registro
3: de todos esos términos, que yo estoy seguro que por ejemplo, por decir cualquier cosa, algo se me ocurre, que viene un médico de otra parte y hay que darle a leer eso.
0: Claro, sí.
3: A ver si logra entender al paciente.
0: Claro, sería interesante que nosotros pues...
3: Sí, o sea, como decía al principio, ¿hay algo más importante que la comunicación? Yo lo dudo. O sea, los muchachos tienen un tema extenso para investigar.
0: Sí, en serio. Tenemos un tema muy interesante. Bueno, hoy comprendimos que el lenguaje también es territorio y que detrás de cada palabra popular existe una forma de interpretar la vida, el cuerpo, las enfermedades y la realidad. Y quizá uno de los grandes retos de la educación y la investigación sea precisamente construir puentes entre el conocimiento técnico y las voces de las comunidades, que eso es lo que tratamos de hacer acá. Ya para cerrar, le agradecemos a Ernesto Llerena, profe, por propiciar este escenario, a nuestro doctor Andrés Rosero y al profe Silvio. Gracias por compartir este espacio de diálogo, reflexión e investigación, también a la universidad, a la Unicor Estéreo, al Semillero de Investigación y a toda nuestra audiencia que está ahí escuchándonos. Soy Camilo Marzola y este fue Semillas Habaneras, porque investigar también es aprender a escuchar las palabras del territorio. Y nos escuchamos la próxima emisión.

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4: Son las 12 con un minuto.

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1: Son las 12 y 33 minutos.
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1: Es la 1 con 32 minutos.
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Con el tema Descarga Bomba, les presentamos nuestro saludo de bienvenida a una nueva audición de Jazz en Clave Caribe por los 103.1 de Uninorte FM Estéreo. Hoy vamos a estar rindiendo honores al insigne músico Ray Santos. Él nació en el East Harlem, en la ciudad de Nueva York, el 28 de diciembre de 1928. Y falleció en el Bronx, en la misma ciudad, el 18 de octubre del año 2019. En este especial vamos a estar escuchando el álbum titulado Los mejores músicos puertorriqueños, con arreglos y dirección del maestro Ray Santos.

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0: Hola, queridos oyentes de Unicor Estéreo 90.0 FM. Bienvenidos a esta tercera emisión de su programa Brisas Literarias, un espacio donde las letras, la música y la memoria de nuestro Caribe se encuentran para soplar ideas y despertar la conciencia. Hoy es un día cargado de bendiciones y de mucha historia. Saludamos con inmenso respeto a toda la comunidad universitaria, a nuestros fieles oyentes en el municipio de Cereté, Montería y toda la geografía cordobesa. Y nos acompaña, como siempre, el maestro de las letras y la investigación de nuestra querida alma mater, el profesor José Hipólito Palomo.
1: Hola, respetable audiencia, reciban también de mi parte este cordialísimo saludo. Esperamos disfruten al máximo esta emisión de Brisas Literarias.
0: Así es, profe. Y es que hoy nuestro programa se viste de territorio, de tambor y de resistencia, porque vamos a rendirle homenaje a una mujer maravillosa, monumental, a una hija ilustre de nuestra hermosa lorica, la gran Delia Zapata Olivella. Para quienes se preguntan quién fue esta inmensa mujer, debemos recordar que Delia nació en Lorica en 1926 y se convirtió en la guardiana absoluta de la tradición oral y danzante de nuestro país. Fue una antropóloga empírica, bailarina, coreógrafa afrocolombiana, que dedicó su vida a recorrer los ríos, las costas del Pacífico y el Caribe, recopilando los bailes cantados de los libros de historia oficial. Delia no solo bailaba, ella documentaba el latido de la africanidad. Delia era africana. En Colombia fundó el ballet folclórico Delia Zapata, llevando el mapalé, el bullerengue y la cumbia a los escenarios más exigentes de Europa, Asia y América. Ella demostró que el cuerpo también es un texto que se lee, se narra y resiste. Y precisamente, profe Palomo, para profundizar en su inmenso universo, estamos en materia en nuestra primera sección. Profe, entremos en esa memoria de esta mujer lideresa. ¿Quién fue realmente Delia Zapata Olivella, más allá de ser la hermana de nuestro gran escritor Manuel Zapata? ¿Y cómo se construyó esa profunda sensibilidad artística y antropológica que la caracterizó?
1: Sí, como ya lo has dicho, Delia es o fue en su tiempo una artista del folclor dancístico de nuestro país. Pero no solamente fue eso. Delia se convirtió en maestra de la danza folclórica afrocolombiana, y no solo afrocolombiana, de todas las culturas que conforman este hermoso país que se llama Colombia. En la escuela de danza que Delia fundó, allí se formaron también destacadas líderes de la danza y del folclor dancístico de nuestro país, como Totó la Momposina, por ejemplo. Totó, la escuela que le sirvió para proyectarse a nivel nacional e internacional fue la de Delia Zapata Olivella. Igualmente Sonia Osorio, que después ellas, por el talento que también tenían estas mujeres, crearon sus propias escuelas, sus propios grupos, más que escuelas, sus propios grupos. Pero se formaron en la escuela de Delia. Esa es una de las contribuciones grandes, por eso se dice con gran certeza que Delia es la pionera del ballet dancístico de nuestro país, del ballet folclórico de nuestro país. Entonces, ese es uno de los grandes aportes, pero ella no se quedó allí. Delia también fue profesora tanto en su escuela como en varias universidades. Ella fue profesora de la Universidad Nacional, fue profesora de la Universidad Central y fue profesora en la Universidad de Nariño, Antonio Nariño. Entonces, ella no fue solo una empírica del arte dancístico, combinó

0: terminó quitándole la vida meses más tarde, acá en Colombia.
1: Es fascinante ese relato que usted nos muestra, profe Palomo. Miremos cómo la investigación de Delia y su vida pura se convirtió en una obra de arte. Profe, conectando esto con su pensamiento, ¿en qué campos específicos de la cultura se destacó esta mujer afrocolombiana y cuál es ese legado tangible que ella le ha dejado a las nuevas generaciones de colombianos y colombianas?
0: Bueno, como hemos dicho, el legado de ella es bastante amplio. No solamente el de rescatar las danzas que identifican culturalmente a etnias como las afrodescendientes que habitan en el territorio colombiano, tanto en la costa caribe como en la costa pacífica, sino que Delia lideró los primeros movimientos de divulgación internacional de lo que es el folclore dancístico colombiano. Lo llevó con el apoyo de su hermano Manuel Zapata Olivella a no solo a Europa, lo llevó a Asia, lo llevó al mismo África y a otras partes de América Latina. Ese fue la primera muestra del folclore dancístico de nuestro país que recorrió el mundo. Eso lo lideró esta loriquera universal, Delia Zapata Olivella.
1: Es decir, que esta autora proyectó nuestra cultura a nivel internacional. Profe, escuchándolo, uno puede evitar no sentir orgullo, pero también una profunda preocupación. Delia Zapata Olivella le ha dejado a Colombia un gran legado artístico y cultural que al ponerse en práctica fortalece nuestra identidad afrocolombiana, indiscutiblemente. Sin embargo, este rico legado continúa opacado, profe, invisibilizado y puede decirse que especialmente en algunos lugares de Colombia no se le ha dado el valor a su arte. Profe, vamos a sumergirnos un poco en esta perspectiva. ¿Qué recomendaría usted a quienes administran y dirigen las políticas culturales en nuestro departamento de Córdoba y municipios como Lorica, en su propia tierra natal, e incluso en instituciones de educación superior como nuestra amada Universidad de Córdoba, para rescatar su memoria?
0: Sí, eso que tú acabas de decir, Madel, es una verdad que nos deja muy preocupados. Delia, con el aporte que le hizo a la cultura colombiana, es para que esté más visibilizada en toda la nación. Incluso hay ciudades que han hecho el esfuerzo por rescatar el aporte que Delia, ese legado que Delia nos dejó. Uno de ellos es, por ejemplo, Bogotá. En Bogotá hay una sala en uno de los símbolos de la cultura bogotana y colombiana, donde va la élite de la cultura nacional. Allá hay una sala que se llama Delia Zapata Olivella. Es una especie de museo que hay allá. Y eso aquí en Córdoba también debería haber réplicas de espacios culturales dedicados a Delia, o donde se encuentren símbolos de esa cultura que Delia ayudó a crear y a rescatar. Igual en Cali, en el Instituto Popular de Cultura de Cali, donde ella fue, creo que si mal no estoy, la segunda directora de ese instituto. Allá en Cali están los archivos más densos, más completos que existen sobre la obra de Delia. Los investigadores

0: de la cultura dancística de nuestro país que quieran acercarse a la obra de Delia, han de ir a Cali, al Instituto Popular de Cultura, que allá hay un archivo, el más grande que existe en Colombia, sobre la obra de Delia. Entonces, esos son patrimonios de toda la nación, pero se encuentran en ciudades como las que he mencionado. En Cartagena también, en el barrio Getsemaní, hay una casa museo Delia Zapata Olivella. Cartagena también tiene ese espacio para que la obra de Delia no pase desapercibida, para que el legado de Delia pueda tener continuidad, pueda ser conocido en espacios como ese. Entonces, lo triste, y ya tú lo decías, es que en su propia tierra, acá en Córdoba, acá en Lorica, en Montería, no hay un espacio donde consultar el legado de Delia Zapata Olivella. Bueno, recientemente en Lorica se hizo un parque que lleva su nombre, pero realmente eso no es suficiente para resaltar el legado de Delia. La mejor manera de rescatar ese legado es que se continúe divulgando el arte dancístico que ella creó, que ella compiló para mostrar esa fase de belleza colombiana, tanto dentro del país como fuera del país. Entonces, yo considero que tanto la gobernación de Córdoba como las alcaldías de los municipios cordobeses, entre ellos el de Lorica, porque esa es la tierra natal de ella, Lorica tiene una doble obligación de rescatar ese legado de Delia, porque ella es de ahí. Si lo tenemos todos los cordobeses, con más razón Lorica, que es su tierra natal. Bueno, la Universidad de Córdoba, una institución de educación superior que promueve también la formación cultural, está llamada a rescatar ese legado de líderes, de pioneras de la cultura dancística nacional y sobre todo afrocolombiana. Entonces, considero que la Universidad de Córdoba tiene un potencial que le permite hacer realidad este aporte para que la herencia que nos dejó Delia tenga continuidad con las generaciones presentes y futuras. Se cuenta con un programa de educación artística que de alguna manera es pionero en la región. Y desde ahí, desde ese programa, se puede hacer mucho para revivir, para darle una vitalidad a la obra de Delia, acá en Córdoba y desde Córdoba hacia el resto del país. Entonces, instituciones de educación superior como la Universidad de Córdoba están llamadas a trabajar por el rescate del legado de esta loriquera universal, de esta cordobesa universal, como lo fue Delia Zapata Olivella.
1: Y es grato saber, profe, cómo una mujer adquiere nuestra idiosincrasia, la internacionaliza y hace que el género femenino se empodere con su cultura afrocolombiana. Y partiendo de esta reflexión que usted hace tan necesaria, profe, ojalá resuene en los despachos institucionales. Hacemos una pequeña pausa para continuar con nuestro programa. Daremos un salto maravilloso a la champeta criolla. No se muevan.

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0: Estamos de regreso en Brisas Literarias. Y si Delia Zapata Olivella nos enseñó que la cultura popular y afro es una fuerza viva y hoy esa herencia sigue latiendo en nuestras calles de nuestro Caribe a través de un género que es pura oralidad, literatura de asfalto y resistencia. Por eso hoy hablaremos de la champeta y de esos principales exponentes que también han levantado su voz africana para resaltar la cultura, para resaltar el placer de escuchar en cada una de sus letras ese grito de resistencia africana. Acabamos de escuchar en la voz de Hernán Dogar. Es un artista cartagenero que ha sabido fusionar el latido urbano con una sensibilidad poética bellísima. Y aunque no está entre nosotros, su propuesta se caracterizaba por cantarle al amor y a las realidades del barrio, desde una esquina a otra, de una forma muy humana. Y la canción que escuchamos fue una genialidad absoluta, Desplazado de amor. Esta canción nos permite tener un oído crítico porque detrás de una historia romántica hay una metáfora social impresionante. ¿Qué nos tiene que decir respecto a esto, profe Palomo?
1: Esto ratifica, Madel, y la respetable audiencia que nos está escuchando a esta hora, que la canción popular está hecha de poesía. La canción no está desligada de lo estético-poético ni de los problemas socioculturales y sociopolíticos que afectan a las comunidades donde se encuentran los creadores de estos géneros artísticos, de estos ritmos musicales que están articulados con una oralidad literaria. La canción es un género híbrido, un género mixto, donde lo musical se articula con lo literario, con lo verbal. Y las canciones son textos literarios también. Y dejan ver las preocupaciones, así como también dejan ver los sueños de futuro que tienen sus creadores, interpretan cabalmente las problemáticas que afectan a las comunidades a las que va destinada su producto artístico, su producto estético, como en este caso, estas canciones en el género o en el ritmo de champeta.
0: Sí, profe, tremendo tema. Esta canción me fascina porque hace un juego literario brillante. Usa la dolorosa palabra desplazamiento, que tanto ha golpeado históricamente a las comunidades afro y rurales en Colombia. Incluso hace poco el departamento de Córdoba, debido a las inundaciones, se vio forzado al desplazamiento. Hubo muchos campesinos, muchas personas trabajadoras, luchadoras y perseverantes que se vieron desplazados. Y aquí el artista hace una analogía, desplazado de amor. El corazón de su amada fue reemplazado, pero acá en Córdoba, nuestro querido departamento, nuestro desplazamiento fue desplazado por el amor y la solidaridad de su gente. Córdoba misma se salvó, tuvo fe y creyó porque nunca estamos solos. Y bueno, hablando de ese territorio de amor, hay que resaltar también la resignificación del dolor a través del arte. Como usted bien lo decía, hay artistas que tienen la habilidad de transformar el dolor en arte, en una obra estética, así como muchos autores transforman el dolor, la tristeza, la melancolía y en este caso el desplazamiento en una obra magistral. El compositor usa el doble sentido, no para vulgarizar, sino para poetizar una realidad cruda. ¿Y cuántas veces el ser humano se ha visto en el abandono, en el desplazamiento? No solamente físico, sino emocional. ¿Qué opina usted de este cruce entre la metáfora amorosa y el contexto social del Caribe, profe?
1: Esto precisamente es lo que le da calidad, le da fuerza estética y también ideológica a los productos musicales como el que acabó la audiencia de escuchar en la modalidad de champeta, que son textos ricos en contenido ideológico y cultural. La música popular no es solo expresión de mera diversión, lleva un sentido reflexivo también, que incita al oyente a reflexionar sobre la vida, sobre las problemáticas que afectan al ser humano en los contextos en donde esas canciones circulan. Y eso es lo que permite decir que es una obra de arte. La verdadera obra de arte es aquella que, además de la riqueza estética, tiene una riqueza ideológica, una riqueza de sentido, que toca las fibras de los problemas humanos que afectan a la sociedad.
0: Claro que sí, profe. Y partiendo de lo que usted ha dicho, vamos a escuchar también a uno de los grandes clásicos que retrata la cotidianidad y el ingenio de nuestros pueblos, en la voz del maestro Charles King. Aquí está el bicarbonato.
2: 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Pacho, oye esta.
3: El bicarbonato.
2: Alto ahí. ¿Qué trae? Oye, gente, este es bicarbonato para la ventazón.

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1: Y vuelve el palenquero fino, haciendo gala de su fines.
2: Qué sabrosura de tema y qué carga cultural tiene, profe Palomo. Hablar de Charles King es hablar del palenquero fino, de ese precursor que impulsó la champeta criolla a finales de los 80 y de los 90 y que toda su vida se ha dedicado a dignificar el género, inyectándole letras cargadas de crónica social, orgullo comunitario y un uso brillante de la ironía caribeña. Charles King es uno de esos precursores que también ha levantado esa voz afrocolombiana y la ha proyectado al exterior. Aquí vemos un uso del lenguaje cotidiano que es pura literatura popular. Hay una crónica de subsistencia, del rebusque, pero narrada con una dignidad y una alegría que son valores fundamentales de las comunidades afro. Incluso escuchar Bicarbonato es inevitable no tener ganas de bailar y de sonreír con tantas figuras literarias, retóricas y metáforas. Profe, ¿cómo lee usted desde la teoría literaria este tipo de narrativa en la champeta criolla de Charles King?
3: Bueno, este texto musical literario del palenquero Charles King nos deja ver el uso o la importancia que tiene el uso del lenguaje humorístico, cargado de humor. El humor es uno de los lenguajes que más sirve para construir obras artísticas. Y sobre todo en este campo de la canción popular, el lenguaje humorístico, irónico, cargado de ironía, de sarcasmo, de parodia, le da una riqueza estética, pero además también le da una fuerza de sentido que precisamente trasciende lo trivial. Aparentemente es una historia de la cotidianidad, como tú lo decías, pero al expresarse en un lenguaje cargado de humor, se eleva la calidad, trasciende lo que podríamos llamar lo estrictamente coloquial. Ese lenguaje se vuelve universal, más universal. Lo entienden en cualquier parte del planeta donde se escuche.
2: Claro que sí, profe. ¿Y qué costeño no entiende una metáfora cuando el policía le dice, entrégueme los pericos? Y él dice, pero ¿qué pericos si yo no conozco ni las cotorras? Entonces eso, para nosotros en nuestra cultura, nos da mucha risa la forma en cómo dialoga con la autoridad. Definitivamente también, profe, el picó también es una de las escuelas de lenguaje virtual y presencial que nos unió en los momentos más difíciles. También tenemos que rescatar eso, profe. Y hablando de Charles King, ¿usted cómo relaciona la literatura, las figuras literarias con la música? ¿Cuál es esa unión que existe entre el género y la literatura, profe?
3: Precisamente lo que permite decir que una canción es un texto literario es porque está cargado de estas figuras literarias, estas figuras estilísticas que le dan calidad artística al texto. Las figuras literarias no son adorno, son cargadas de sentido, son expresiones, son símbolos cargados de sentido, cargados de significación, y lo dicen de una manera tan hermosa, tan bella, tan encantadora, que hasta el que no lo entiende siente una gran satisfacción, siente un goce, aunque no entienda el sentido de esa expresión, le queda la curiosidad de indagar después qué quiso decir el poeta cantor allí. Entonces, estas canciones, los autores de estas canciones, no tienen nada que envidiarle a los que convencionalmente se llaman poetas. Estos son poetas de la música, son artistas. Donde la poesía está en todas las formas artísticas. Donde hay arte, hay poesía. Y la canción no es la excepción. Entonces, estos exponentes, estos jóvenes exponentes de la música en género champeta, no solamente están demostrando que son artistas con mucha capacidad, con mucho talento, sino otra cosa que yo admiro en estos creadores palenqueros es que a través de estos géneros están dejándole ver al mundo la riqueza cultural que tienen los afrodescendientes, que tienen los afrocaribes, aquellos herederos de los africanos que fueron secuestrados en sus territorios y traídos acá contra su voluntad, a América, al Caribe. Y ellos, los palenqueros, que son una de las comunidades étnicas afrocaribes donde mejor se conservan esos valores, esa herencia cultural africana. Este artista de la palabra y de la música nos deja ver este pequeño regalo de riqueza musical y literaria de procedencia africana. La champeta, el ritmo que tiene la champeta es eminentemente africano.
2: Claro que sí, profe Palomo. ¿Y qué piensa usted sobre los nuevos representantes de la champeta? Los representantes de la champeta urbana como Luis Terlavoz, Jay Mani. ¿Piensa usted que ellos han conservado la champeta criolla en nuestros tiempos o ha cambiado un poco?
3: Bueno, yo soy un convencido que cada época exige sus peculiaridades para expresarse culturalmente. Los cambios de las formas culturales dependen de la época. Y la época actual, una época de tecnología cosmopolita, donde lo urbano tiene más preeminencia, obliga a los creadores de cultura musical popular a adecuarse a los tiempos y a los espacios que habitan. Y en ese sentido, considero que lo que están haciendo es adecuado. Tienen que responder a las expectativas de las nuevas generaciones. Y ellos lo están haciendo, y con qué calidad lo hacen. Entonces, eso me tiene, digamos, lleno de satisfacción, de optimismo, que esta herencia que nos viene de nuestros ancestros no se va a perder. Ellos, los nuevos talentos como los que tú acabaste de mencionar, están haciendo su aporte, están haciendo la tarea bien hecha.
2: Claro que sí, profe, y qué orgullo es reconocer que nuestras raíces no se pierden, trascienden en el tiempo, haciéndonos sentir orgullosos de nuestras raíces afrocolombianas. Y así cerramos hoy, queridos oyentes. La literatura no solo habita en las bibliotecas o en los libros empastados. La literatura camina, baila mapalé con la memoria de Delia Zapata y retumba en los parlantes de un picó con las crónicas de Charles King y Dogardis. La oralidad es nuestra primera literatura. Agradecemos enormemente al profesor Palomo por estar siempre presentes en sintonía en los 90.0 FM, a todo el equipo técnico de Unicor Estéreo y a ustedes, nuestros queridos oyentes, por abrirnos las puertas de sus hogares y receptores en esta tercera emisión. Nos escuchamos en un próximo encuentro y que la ráfaga de pensamiento aquí en Brisas Literarias los espere pronto.

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2: Son las 3 en punto.

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0: tarde, Radio Escuchas de Unicórdoba Estéreo 90.0. Hoy nos acompaña en el estudio la doctora Yeneilín Lara González, abogada de la Universidad Pontificia Bolivariana, gestora cultural y poeta. Bienvenida, doctora Yeneilín Lara.
1: Muy buenas tardes a todos los que nos escuchan, a cada oyente que recibe este mensaje. Es un placer estar aquí en Unicórdoba Estéreo. Gracias, profesor Miguel Villarreal, por esta invitación. Y hoy compartiremos literatura y poesía a todos los oyentes que están con nosotros.
0: Bueno, muchas gracias, Yeneilín, pero también quiero decirle a los radio oyentes de Unicórdoba Estéreo 90.0 que vamos a compartir este programa haciéndole un pequeño homenaje a Totó la Momposina. Combinaremos la lectura de poesía de Yeneilín y escucharemos temas en la voz de Totó la Momposina y hablaremos de ella, de su vida y de sus aportes al folclore caribe colombiano. Yeneilín, abrimos contigo. Háblanos de esa afición tuya por la poesía.
1: Claro que sí. Bueno, en cuanto a mí, la poesía, aproximadamente a los 15 años de edad, comenzó como ese medio de catarsis, de liberación de emociones. No obstante, fui viendo la poesía como algo más profesional en ese trasegar poético y literario. Comienzo en el taller de escritura poética David Sánchez Juliao de la Universidad Pontificia Bolivariana. Aprovecho para enviar un saludo muy especial a quien fue mi docente, hoy muy gran amiga, Irene Tapias. Fue mi docente de literatura y sigue conmigo en este camino de las letras. Y ha sido hermoso, la verdad, que el tema de la poesía, no solamente hoy como algo emocional y de catarsis, sino también en mi proceso como docente de literatura y sobre todo en los procesos sociales y culturales con distintas poblaciones donde la poesía ha sido fundamental en esos talleres de escritura emocional y creativa.
0: Bueno, Yeneilín, coméntanos un poco sobre esa labor que estás haciendo vinculando la poesía a la enseñanza en los talleres que tú haces en tu trabajo, ¿no?
1: Durante 7 años aproximadamente he sido tallerista de escritura creativa, pero sobre todo promotora de lectoescritura. Siempre he dicho que la palabra hay que llevarla donde suele haber sed de ella. Por eso mis comunidades hasta el momento he recorrido zonas de difícil acceso, instituciones educativas donde quizás no habían talleres de escritura creativa, zonas rurales, iglesias de zonas rurales e inclusive recientemente a través del portafolio de estímulo de Montería, mi población fue los reformatorios o los sistemas de responsabilidad penal para adolescentes. Las mujeres actualmente estamos en un proyecto en la vereda El Vidrial que se llama Tejedoras de Historia, Bordando Memorias, que fusiona un poco la literatura con el bordado. Sin embargo, dentro de todo esto, la poesía es una narrativa bastante bonita e interesante a cada una de las poblaciones donde, sin necesidad de que las personas o las poblaciones beneficiadas sepan o no sepan escribir, la poesía llega con ese toque de magia y al mismo tiempo con ese toque de unión comunitaria, familiar, que me permite de cierta manera conectar con cada una de las personas o de los beneficiarios.
0: Bueno, entonces permítenos escuchar en tu voz un par de tus poemas.
1: Claro que sí. Iniciaré con un poema dedicado a Montería, de donde soy. Se titula Himno Sabanero. Lienzo fecundo de pasiones y desamores. Viento y marea que arrulla el sinú. Vengo a beber en tus aguas pardas del elixir el folclor y tu virtud. Soplo glorioso sobre el lamento, flor veranera retando el sol. Tus golondrinas de vuelos libres abren sus alas con tu esplendor. Tierra fértil, alma grata de la vida, blanco brebaje que destella su riqueza, artesana de la existencia valerosa, nido afable de la sapiencia y la pureza. En tus planchones navega la curiosidad, honra la estrella de tu bandera con el destello que sobre mi piel canela festeja el ritmo de tu tambor. Verde éxtasis perdurando en los recuerdos que atañen de júbilo mi corazón. Tesoro pulcro del Caribe colombiano, cuna de ancestros en las maletas del tiempo. Esta tierra conserva el recelo de mis latidos, mi cultura y mi orgullo.
0: Caramba, hermosa descripción poética de lo que es esta tierra que te vio nacer y que tú le rindes un homenaje con ese himno. Yo pienso que los oyentes estarán complacidos, ¿no?, con escuchar esa bella prosa poética que escribes en ese poema. Entonces, regálanos otro poema, por favor.
1: Muchas gracias, profe Miguel Villarreal. Realmente también es un placer estar con usted, sabiendo que es un gran promotor de la cultura y de la poesía en este departamento y en el territorio colombiano. Quiero compartirles ahora el poema titulado Turista en mi territorio, dedicado a Córdoba. En mi cuerpo fluyen ríos en los que nado cuando las penas me pesan. Me recorro a mí misma en una canoa desteñida y vieja. Acaricio las hojas de mi árbol ancestral donde he podado débiles ramajes. Raíces de roble nutren mi vigor de mujer cordobesa y totumos secos cubren mis pequeños pechos. Soy mi propio territorio. Calmo la sed con los ríos, ciénagas y playas que me abrazan. Soy la turista en esta sabana llamada piel. Mi patrimonio cordobés canta entre los versos. Mi cuerpo es un templo de palabras, pero también es una siembra de pan coger, un guapirreo que destrona el silencio, una pollera colorida al son de bullerengue, porro, cumbia, cumbiamba y mapalé, un sombrero vuelteado con pintas que dibujan mi sangre, un bollo de maíz como apología al sol ardiente que irrumpe el terreno, una siembra de oro blanco que empodera la heredad. Soy María Varilla en poesía con una falda de papel, la catedral de San Jerónimo que acoge mis plegarias, los centros culturales que respiran memoria, los mercados públicos que preservan historia. Aún me desconozco. He concedido a la poesía la labor de reencontrarme en ella, o entre las aguas de Córdoba, donde fortalezco mis raíces. Soy turista sin mapas ni guías, sumisa a lo inexplorado. Cuando escuchen una voz proveniente de los ríos, es mi musa trayendo mi poesía en un planchón, inspirada en mi folclore y en mis ancestros. Poden los débiles ramajes de mi árbol de roble, menos la Córdoba que reina en mí.
0: Bueno, yo ahora, dentro de esas aventuras poéticas que me ha llevado por el trasegar de mi vida, acabo de hacer una antología poética que se llama Poetas en el Valle del Sinú. Y la verdad no me equivoqué cuando te escogí, Yeneilí, porque la primera vez que te vi o que te escuché leer en la feria ganadera, que estábamos allá en una carpa patrocinada por la Pontificia Bolivariana, ¿verdad?
1: Sí.
0: Entonces yo allá toqué la guitarra y tú leíste. Estaba nuestro querido amigo ya en el Oriente Eterno, don Galo Alarcón Contreras, aquí en la semana esta que pasó le hicimos un homenaje en las oficinas de ASPU, leyendo de su poesía de un libro maravilloso titulado Me acostumbro a todo menos al olvido. Yeneilín, vuelvo y repito, no me equivoqué en escogerte para que hicieras parte de esta antología. Y aquí la audiencia de Unicórdoba Estéreo tendrá la oportunidad de escuchar algunos de tus poemas que van en la antología. Como habíamos hablado inicialmente, el programa está combinado con un pequeño homenaje que le vamos a rendir desde este espacio a Totó la Momposina. Entonces, comienzo diciendo, Sonia Basanta Vides, más conocida como Totó la Momposina, fue una cantante colombiana de música folclórica. Totó llenó no solamente el Caribe, llenó a Colombia y llenó al mundo con su música. Fue realmente de esa música folclórica la que nos, en Europa y en el país, repito, nos identificó como región Caribe, esa región de tambores y gaitas que llevamos en el alma. Entonces, nuestro amigo Leonardo nos va ahora a complacer con una de las canciones de Totó la Momposina.

Esta mujer maravillosa, llamada Totó Lamón Pocina, nace un primero de agosto de 1940 en Talaigua Nueva, departamento de Bolívar. Esa es la tierra de el marqués de la Tarulla, don José Daniel, quien es el coordinador y fundador del Parlamento Internacional de Escritores de Cartagena. Bien, doña Totó Lamón Pocina fallece el 17 de mayo de 2026 a la edad de 85 años en Celaya, México. Esta mujer obtuvo los premios Grammy Latino a la grabación del año. Ahora, para que vayamos en la medida en que vamos conversando, vamos escuchando su música porque realmente es lo que nos interesa escuchar. En su voz escucharemos el tema Soledad.

0: batería. Aquí hemos tenido. Pero cantamos Amanecí otra vez entre tus brazos. Lo cantamos a dos voces. Que se oye bonito esa vaina, pero en esa época no había las grabaciones. Pero sí tengo la foto con ella. De ese día, casa. Una foto así como.
1: Viejo pueblo Aracataca.
0: Como siempre andaba enredado en la vaina de la cultura. Ese día me tocó.

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1: Bueno, después de escuchar este bello tema, Soledad, en la voz de Totó Lamón Pocina, vamos a seguir ahora con nuestra invitada, la doctora Yeneilín Lara González, quien además de ser abogada, es gestora cultural y está muy vinculada con las comunidades. Doctora Yeneilín, por favor, coméntenos algo de esto.
2: Claro que sí, muchísimas gracias, profe Miguel. Como ya lo comenté, son 7 años en la promoción de lectura, pero generalmente primero como voluntaria de bibliotecas municipales, pero también de forma muy independiente, recorriendo comunidades, instituciones, asilos, gestionando eventos. De hecho, recientemente lideré un evento que se llamó Caminos de Papel, Literatura Infantil Comunitaria, realizado en la comunidad Retiro de los Indios. Este fue un proyecto que nació como ganadora de una estrategia de la Biblioteca Nacional de Colombia, Leer es mi cuento. Recuerdo, de hecho, e inmediatamente envié un saludo a todas las personas que están también en este proceso de la promoción de lectura, de la incentivación del arte y demás. Recuerdo cuando hace 3 años, profe, solicitaba yo algunas cartillas de lectura y libros de segunda en las bibliotecas, en las instituciones o cualquier persona que me colaborara con estos libros para regalarlos, para hacer talleres gratuitos de escritura. Y pues este es el trasegar, ¿no?, de la gestión cultural, y hoy por lo menos pude liderar ese evento en el que se inscribieron 98 niños. Y habiendo recibido una donación bastante grande por parte de la Biblioteca Nacional, lidero mi propio evento e inmediatamente allí anuncio la creación gratuita o la realización gratuita del taller Orientes Literarios, donde se inscribieron 15 niños entre 7 y 11 años. Entonces ya son 7 años recorriendo distintas comunidades, sectores, pero como siempre digo, me ha gustado ir o llevar la palabra siempre a donde hay sed de ella.
1: Caramba, qué bonita esa expresión, llevar la palabra donde hay sed de ella. Bueno, yo le cuento lo siguiente, yo he trasegado también en este campo de la música y de la literatura, y estando en unos colegios del Alto Sinú, invitado por la empresa URRA, me di cuenta pues que los niños aman la poesía. Lo que pasa es, perdonen los maestros, pero parece ser que falta información y falta incentivar a los niños en este campo, porque cuando yo les leía poesía, los motivaba, y los motivaba tanto como la música o como la lectura de un cuento. Y después yo volvía al tiempo y ya los niños, yo llegaba y les dejaba como tarea que escribieran algo, y la mayoría escribían poesía. Rara vez encontré una narración, pero entonces esa labor que está haciendo usted es muy bonita. ¿Usted ha tenido la experiencia, por ejemplo, de que los niños le hayan llevado poesías escritas por ellos?
2: Claro que sí. La poesía, como lo dije, es una narrativa bastante emocionante al mismo tiempo. En las poblaciones, en las comunidades en las que he trabajado, es casi la narrativa que siempre suelo utilizar, porque por esa simpleza que muchas veces nos permite conectar. Y como he ido a poblaciones donde quizás no han tenido ese encuentro con la palabra muchas veces, o donde quizás no han tenido ese encuentro con la escritura creativa,

0: poesía justamente llega como una narrativa muy bonita de entender, de comprender y de escribir sobre todo, a través de las metáforas. Recuerdo que ayer en uno de los encuentros que teníamos con las mujeres tejedoras, les dije, estamos en una zona rural, pueden hacer una metáfora sobre la emoción que están sintiendo en estos momentos y busquen la inspiración dentro del mismo entorno. Una de ellas me decía, bueno, la verdad es que yo no sé qué siento hoy, me siento confundida, o más bien siento que vengo cargando con muchas cosas que no le digo a nadie, y siento que debo hacerme la fuerte, sin embargo, por dentro siempre me siento bastante disminuida en cuanto a mis emociones, incomprendida en cuanto a mis emociones, y le decía, vamos a buscar algo dentro de este entorno rural para ver qué se puede asemejar a esas emociones. Y ella dijo, mira, ahí hay un totumo. Sí, pareciera que fuera fuerte por fuera, pero con solo medio tocar el suelo, inmediatamente se rompe. Y ella hizo la metáfora de esa emoción con ese totumo que vio en su mismo entorno. Entonces la poesía, a través del verso, a través de la lírica, nos permite conectar con las comunidades. Y sobre todo, profe, hay algo particular en cuanto a la poesía, o por lo menos en cuanto a mí, cuando inicié en este proceso, yo tengo un fragmento o un verso que siempre digo y es, no vengo a hablarte del fuego, sino a decir cuánto quema. Mírame, soy solo huesos porque mis carnes fueron consumidas por las llamas cuando lo atravesé. Eso, en pocas palabras, es una forma de decirle a las personas, si bien es cierto, hoy escribo de forma un poco más profesional, comencé como un medio de liberación y de catarsis. Y por eso hoy voy a comunidades donde hay sed de palabra, donde les puedo decir, mira, no vengo aquí como una simple docente, vengo a decirte que si podemos escribir sobre la salud mental es porque ya sé lo que es la salud mental y escribí sobre la salud mental. Hoy por lo menos lidero también escuelas de padres de niños neurodivergentes porque la vida de cierta forma me ha llevado por ese camino de la neurodivergencia. Así que otro verso que escribí en mi propia vida fue como una narrativa, como un diálogo que hice con la vida cuando le decía, ¿sabes algo? Lánzame todas las piedras calizas que sea, que yo intentaré convertirlas en diamantes. Es también la poesía me ha permitido, de cierta manera, readaptarme a todas las circunstancias en las que la vida siempre nos va a poner. Desafíos y circunstancias que quizás no esperamos, pero la poesía siempre ha sido, no solamente ese ancla, sino esa fuente y ese puente de liberación y de transformación, sobre todo, emocional.
1: Sí, fíjate que estamos totalmente de acuerdo, porque cuando tú me envías los poemas para la antología, yo leo un poema que se llama Fragmentos de Amnesia. Entonces tú, esa parte familiar, ¿cómo la manejas? Y de verdad me conmovió esa manera de tú narrar ese problema familiar. Yo quisiera que tú le compartas, quiero que tú le compartas a la audiencia de Unicórdoba Estéreo este bello poema titulado Fragmentos de Amnesia.
0: Claro que sí, Fragmentos de Amnesia, creo yo, fue de mis poemas más sentidos, de cierta manera, dedicado a mi difunta abuela, Orlanda Segovia, y digo que de hecho ella fue la musa de muchísimos de mis poemas. Pero entre eso, este poema nace la primera vez que ella me dice, ¿quién eres tú? Ese día sabía que mi imagen de nieta ya no yacía entre sus recuerdos y por eso inmediatamente escribí, abuela, aún viva y sonriente entre sus historias imaginadas o sus marginados recuerdos, aún viva entre la monotonía de un presente distorsionado por un desvarío senil, aún viva frente a mí, con su desorientada mirada y sus ojos opacos, cobijados por el azul grisáceo que otorga al iris la vejez, yo frente a ella, como una desconocida, ante la corrompida consecuencia de la vejez y de ese cáncer transgresor que ha corroído su piel como su amnesia ha corroído los recuerdos en su mente. No sé si la nieta que soy cala entre sus espasmos de aparente lucidez, mientras escucho sus historias repetidas, como una escritora sin papel, como una narradora que solo busca oyentes. Duele repetir mi nombre, pesa repetir quién soy, pesa que la vejez me haya aniquilado en ella. Ella, la longeva fragmentada en su agnesia, yo, la desconocida que lleva su sangre.
1: De verdad, que conmueve, vuelve y me conmueve este poema, y ahora que lo acaba de leer, porque nosotros también hemos tenido familiares que han padecido de ese problema que ahora se ha hecho más notorio, que es el Alzheimer, ¿no? Entonces, bueno, y que tú lo digas de esa manera poética, que lo llena uno de profundo sentimiento, pero que ayuda a entender muchas situaciones que viven esas personas que padecen eso, que a veces los que estamos alrededor de ellas no comprendemos y creemos que la persona se vuelve cansona. No, es que la enfermedad le produce ese tipo de afanes, ¿no? Y de recordatorios repetitivos. Bueno, doctora Yaneilín, usted también hace parte de un colectivo que se llama Las Oscuras Golondrinas. Coméntanos algo de eso.
0: Bueno, llegué a Volverán las Oscuras Golondrinas hace aproximadamente 4 años. Es un cuerpo literario de mujeres poetas, 9 mujeres poetas, que cada una de nosotras, dentro de nuestro trasegar y dentro de nuestra experiencia, envío, por supuesto, un saludo a quienes hacen parte de este cuerpo literario. Y hemos tenido la oportunidad ya de presentarnos en varios eventos como colectivo o como cuerpo literario. Entonces quisiera compartir un poema más, que de hecho he compartido también con ellas. Miren que inicié hablando un poco de Montería, inicié hablando de Córdoba, pero ahorita quisiera compartir un poema. Creo yo que todos en algún momento nos hemos sentido forasteros. Nos hemos sentido que al pisar otros valles o otros lugares extrañamos la tierra. Así que quiero compartir este poema con todos aquellos que, estando lejos de su tierra, la extrañan. Se titula Forastera. No soy de aquí. Mis pies han intentado socavar sin éxito esta tierra. No pertenezco a este horizonte, aunque ha pretendido adoptarme. No se unen mis poros ni mi sangre a este polvo que escala hasta mis sienes. No soy de aquí. Aunque hilvane versos al ritmo de otros poetas, me siento ajena a mi cuerpo. No siento mías las pupilas que se dilatan de nostalgia, ni siento mías las huellas sobre esta tierra de otros. Aquí no calzan mis pisadas. Una parte de polvo dibuja fronteras entre mis emociones latentes, entre mi cuerpo que intenta moldarse aquí, pero no ha podido, ni me ha convencido de mi fortuita adopción. No soy de aquí. A veces la poesía es la única que siento mía. Cuando la pujo con fuerza sobre el papel, soy una semilla germinada en terreno mal arado, diminuta, minoritaria y silente. Aunque esos abrazos terrenales intenten cobijarme, mi sangre repele en la vastedad de estas tierras.
1: De verdad, hermoso y diciente este poema. Bueno, felicitar a Las Oscuras Golondrinas por esa vinculación tuya a ese colectivo literario, ¿no? Bueno, de todas maneras, entonces, como el programa estamos haciéndolo mixto con la intervención de las canciones de Totó Lamón Pocina, esta mujer es considerada la máxima embajadora de la música folclórica del Caribe colombiano, reconocida mundialmente por popularizar ritmos ancestrales como la cumbia, el mapalé, la gaita y el porro. De esta maravillosa mujer, escuchemos el tema titulado Yo me llamo Cumbia.

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Bueno, acabamos de escuchar Yo me llamo Cumbia del cantautor barranquillero Mario Gareña. Mario Gareña ganó con este tema el Festival Latino de Música en Nueva York. Realmente, cuando yo oí cantar por primera vez a Mario Gareña, caramba, no solamente es la letra de la canción, sino la interpretación que hizo Mario Gareña, me acuerdo yo, en uno de los programas de televisión de la época, ¿no? Entonces, pues, para que los radio escuchas sepan también quiénes son los compositores de estas bellas piezas musicales.

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2: Son las 3 y 39 minutos.
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6: Continuando con este legado musical que nos dejó Totó la Momposina, cuyo nombre verdadero era Sonia Basanta Vides, les compartimos el tema titulado La Perla.

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0: Bueno, les recuerdo a los oyentes de Unicórdoba Estéreo 90.0 que este programa y los programas anteriores se escuchan en repetición los domingos de 12 meridiano a 1 p.m. Y entonces vamos a continuar aquí con la poeta Yeneilín Lara González. Distinguida doctora Yeneilín, usted puede compartirnos un par de poemas y... Los poemas no se comentan, pero me gustaría que usted hablara de este par de poemas que va a leer.
1: Claro que sí. Ironías maternales, que de hecho aprovecho y envío un saludo a mi hijo, Alejandro Vergara Lara, gran fuente de inspiración en mi vida y en mis poemas, a quien de hecho estoy escribiendo un libro dedicado e inspirado 100% en él, un poemario, y al mismo tiempo tiene narraciones inspiradas en mi hijo. Aprovecho con este poema para mandar un saludo también a los padres de familia, porque los hijos son realmente nuestro soporte y nuestra guía. Y Ironías maternales es un poema donde en pocas palabras uno dice, sí, pareciera que uno es el fuerte, pero al final de cuentas lo es por los hijos. Así que les comparto este poema. Según la vida, son mis raíces las que deben nutrirte. Sin embargo, tus frágiles raicillas en progreso me sostienen a mí ante el mundo. Debo ser tu faro, ese que alumbre la llegada de tus sueños. Pero, entre millas de tinieblas, donde la oscuridad domina el infinito, eres un haz de luz que me señala el ocaso. Debo ser quien te aliente, pero tú, sin emitir palabras, con solo mirar en tu rostro el futuro, como el cálamo de una pluma, te anclas a mi piel de ave, volando nuevos horizontes. Debo ir delante de ti e indicarte la meta, pero cuando quiero lograr una meta, es porque tu imagen visionada en ella me induce a derribar murallas. Debo abrigar tu frío, pero tu cándida manta infantil extingue el incendio de mi corazón, convenciéndome que la niñez es la única etapa noble de la vida. Alejandro, mi cascabel que invade el silencio, el hinojo que ingiero para equilibrar mis vigores, esta ironía maternal donde debo ser la fuerte, pero tú, sin saberlo, eres la fuerza, es un secreto a voces que te revelo desde ahora en mis estrofas.
0: Caramba, qué bello homenaje a tu hijo, ¿no? Bueno, entonces, por favor, compártenos el otro poema que nos anunciaste.
1: Mi legado. ¿Cuántos poemas habré de escribir? ¿Cuántos versos quedarán anclados en los péndulos del tiempo? ¿Cuántos colores, imágenes, dolores, sueños, locuras, amarguras, abismos he de plasmar en mis estrofas? ¿Cuántas aves transmutarán a mis letras? ¿Cuántas veces escarbaré la tierra para hallar fuerzas perdidas? ¿Cuántos poemas morirán cuando yo muera? ¿O cuántos de ellos quedarán vagando, salvando a algún humano desprovisto de esperanza, los mismos versos que en vida me salvaron?
0: Bueno, doctora Yeneilín, en verdad que su poesía es muy bella. Y espero que nos acompañe en otra ocasión. No la estoy despidiendo, ¿no? Sino que vamos a combinar esta bella poesía suya con un porro del cantautor de Ciénaga de Oro, don Pablito Flores Camargo. El porro es el rey, en la voz de nuestra homenajeada en el día de hoy, Totó la Momposina.

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1: Bueno, continuamos con la doctora Yeneilín Lara González, quien nos va a regalar un nuevo poema, y con ese poema y la canción Chambacú, que es un homenaje a Manuel Zapata Olivella, interpretada por Totó Lamón Pocina, empezamos a despedir el programa. Doctora, los micrófonos son suyos.
2: Muchas gracias, profe Miguel, a la Unicordoba Estéreo, asimismo a todos los oyentes que han disfrutado este espacio cultural. Me despido con este poema que se titula Ritmo de mis raíces. Cuando suena un bullerengue, un porro o una puya, se mueve conmigo el compás del tiempo. Las velas, polleras coloridas y el sonido de las gaitas triunfan sobre el lamento. Piso con orgullo esta tierra hasta escarbar su raíz. Me embriaga el sonido de instrumentos insignias, la voz de una cantora innata que quebranta el silencio y el coro natural de gente alegre. La música embriaga mis deseos, el baile plasma los surcos de mis orígenes sinuanos. Mis raíces se enredan en mi silueta. Todos saben de dónde vengo cuando mis rastros impactan otras tierras.
1: Distinguida poeta Yeneilín Lara González, este programa está agradecido con su presencia y de verdad es un honor para la emisora Unicórdoba Estéreo y para mi programa haberla tenido aquí.
2: Muchísimas gracias.
1: Bueno, entonces despedimos el programa con la canción Chambacú, como dije anteriormente, un homenaje a Manuel Zapata Olivella, uno de los grandes escritores de nuestro Caribe colombiano y del mundo, y en la voz de esta señora que hoy homenajeamos, Totó Lamón Pocina.

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2: Son las 3 y 59 minutos.

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0: Aquí se inicia el programa Origen y Desarrollo de las Bandas Musicales en el Departamento de Sucre. Sean todos bienvenidos a esta cita con la música folclórica de nuestros pueblos sabaneros.
1: Señoras y señores, bienvenidos a la sintonía de este espacio dedicado a difundir la música de bandas de viento. Hoy haremos un homenaje al compositor Leonardo Gamarra, un técnico industrial dedicado a arreglar porros. Sean todos bienvenidos. Leonardo Gamarra Romero, el compositor, nació donde tenía que nacer, en Sincé, Sucre, una población donde tocar, hacer y componer música es inherente a todos sus mortales. Cuando niño empezó a apreciar la naturaleza y sus comportamientos día y noche. Fueron esos factores los que lo inspiraron en muchas de sus composiciones que luego grabaron en diferentes formatos musicales. Este hombre de aspecto aldeano y humilde, hasta en la forma de hablar, estudió bachillerato industrial, pero terminó arreglando temas musicales en varios formatos, principalmente porros sabaneros. Es polifacético en la composición. Sus trabajos van desde un bolero hasta porros, pasando por ritmos como gaitas, fandangos, salsa, cumbia, vallenatos, entre otros. Leonardo Gamarra salió de su natal Sincé para estudiar técnica industrial en el Carmen de Bolívar, donde conoció a Lucho Bermúdez, a quien tomó como su referente musical para siempre, pero en la composición, porque nunca aprendió a tocar ningún instrumento musical. Hoy es uno de los compositores sucreños más prolífico en composiciones para música de bandas de viento. De su autoría vamos a escuchar dos temas. El primero, el porro titulado El Barroso Piñano, interpretado por la banda 8 de Septiembre de Sincé, y el segundo se titula Que Hable el Porro, interpretado por la banda de Manguelito. Escuchémoslos.

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0: Seguimos recordando la vida musical de Leonardo Gamarra Romero, considerado el mejor compositor de letras para música de bandas de los últimos años. Gamarra se inició musicalmente al lado de Jimmy Salcedo, quien le grabó su primera composición. Es allí donde se inicia la larga lista de temas para diversas orquestas y otros formatos musicales de todo el país.
1: Leonardo Gamarra nació en Sincé en el 1940. Estudió la primaria ahí en Sincé. Después me fui al Carmen de Bolívar a estudiar bachillerato técnico en lo que se refiere a motores diésel. De allí después, cuando salí del Carmen, duré un año acá en Sincé y me fui a Barranquilla. Allá trabajé en el aeropuerto de Barranquilla y después me pasé a la General Electric. Trabajé un poco allá en Barranquilla y me trasladaron a Sincelejo, donde terminé ahí después de 7 años de trabajar en General. En el aeropuerto trabajé como 2 años y medio.
0: Su llegada a la música de bandas de las sabanas aumentó la producción musical con sus temas, y la mayoría de las bandas en toda la región le grabaron. Pero sin duda la banda 8 de septiembre de su natal Sincé es la que más ha ejecutado y grabado sus producciones.
1: Yo sí trabajé en el aeropuerto de Barranquilla y en la Caterpillar. Trabajé casi aproximadamente 9 años en la especialidad que hice allá en la Escuela Industrial del Carmen de Bolívar.
0: Del maestro Leonardo Gamarra vamos a escuchar los temas El Centauro y enseguida Con la Garrocha en la Mano.

0: El maestro Leonardo Gamarra ha compuesto más de 200 temas, entre boleros, porros, fandangos, guaguancó, paseos, cumbias, galerón llanero, mapalé, salsa, merecumbé, gaita, garabato, chandé, entre otros, lo que demuestra su versatilidad en la composición.
1: Me inicié allá en Barranquilla con el grupo de los Bebops, que hacía parte Jimmy Salcedo, y me grabaron un tema allá. Eso fue como en el 65. Después me vine para acá, para Cince, en el 72, para acá, para La Sabana. Y me incursioné en la banda, en la música vallenata, con Gilberto Torres y el hermano de Fred Gutiérrez. Me grabaron unos temas. Después me dediqué a la banda, a las bandas. Me orientó mucho el maestro Pello Torres, que me montó dos porros muy bonitos en el 70, con La Garrocha en la mano y Gracielita. Esa versión de orquesta pasó a banda.
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0: De la autoría del maestro Leonardo Gamarra Romero, con la interpretación de la banda 8 de septiembre de Cincé, vamos a escuchar Diosa Sabanera.

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0: el 2005, Damarra logra uno de sus grandes sueños, reunir a una estela de músicos y arreglistas para que interpretara sus temas en el proyecto Alfa, del que hicieron parte excelsos músicos de toda la costa, entre ellos Carlos Piña, Victoriano Valencia, Ramón Benítez y José Tarsila Ricardo, Mañungo. Le grabaron 13 temas que, al decir del mismo compositor, han sido las mejores interpretaciones de sus composiciones.
1: En el proyecto Alba hice con los grandes maestros Victoriano Valencia, Ramón Darío Benítez, Carlos Piña, Mañungo. Metí 7 ritmos: guaguancó, fandango, gaita, porro. En el que hice ahora con Lucho Bermúdez metí 13 ritmos. También hay pasillo, gaita, fandango, son cubano y bolero.
0: Ahora vamos a escuchar su porro, interpretado por la banda 8 de septiembre de Sincé, titulado Fernanda.

0: Seguimos en este homenaje a uno de los mejores compositores que hoy tiene la música de bandas, Leonardo Gamarra. Su mejor carta de presentación es la larga lista de composiciones y las diferentes agrupaciones musicales que le han grabado. También los diversos títulos como ganador de todos los festivales de bandas que se realizan en el Caribe colombiano.
1: La música de banda ha mantenido el mismo nivel desde hace mucho tiempo y más bien ha subido un poco ahora con los nuevos formatos de las bandas que le meten la letra a las canciones, ¿no? Un ejemplo son la música que yo grabo, que por la mayoría lleva letra, y eso le interesa mucho a los escuchas, que de saber cuál es el mensaje de cada melodía.
0: Volvemos a las producciones del maestro Leonardo Gamarra, en ritmo de porro, Sabanero Riano. Escuchémoslo.

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1: Leonardo Gamarra, a pesar de haber vivido muchas experiencias en grandes ciudades de la costa y el interior, no se ha desprendido de su natal Sinsay, donde sigue inspirándose para componer desde su aldea para el universo musical. Vamos a escuchar de su autoría dos composiciones más.

Señores y señoras, hasta aquí este programa de promoción y difusión de la música de bandas de viento. Fue un placer estar con ustedes. Los invitamos para un próximo programa donde seguiremos contando el origen y desarrollo de las bandas en Sucre.

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1: Son las 4 con 58 minutos.
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1: Son las 5 en punto.

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1: Son las 5 con 30 minutos.
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1: Son las 5:59.

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1: Son las 6:32.
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2: Son las 7 en punto.
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